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3: Calle Angosta nació Cueca, así lo quiso Zavala, de pura estirpe cuyana y ahora es Tonada.

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Eso es algo que se lo vamos a dedicar a aquellas personas que han sufrido por un amor y ahogan esa pena en el alcohol, en el dios del olvido.

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0: Muchas gracias.
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0: Muchas gracias.
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Buen día, buen día, buen día, buen día, buen día, buen día. Trapiche, el placer de saludarlos como siempre. El abrazo para todos. Mi nombre es Marcelo Joffre, le hago compañía hasta las 2 en este buen día, Trapiche. De día viernes, Renuski, ¿sale el sol o no sale el sol? ¿Sale el sol o no sale el sol? Lo cierto es que ayer, después del 9 de julio, un día hermoso el que vivimos, Ya vamos a estar con las redes de estaciones meteorológicas. ¿Qué nos va a dejar para el fin de semana? El clima, con las noticias. Ayer ganó Francia, hoy juega España, mañana juega Argentina de vuelta, y usted lo vive a través de la 95.5, FM El Trapiche. Pero hoy, ¿sabe qué? Hoy estamos mejor que ayer, sí.

Ahí está, Diego Torres, y hoy me levanté y no le pienso bajar, conté un, dos, tres para volver a empezar, dice, claro, y así vamos a estar, y así vamos a seguir, y vamos a seguir hasta el final, porque claro, no nos vamos a rendir, no.

Mejor que ayer, dice Diego Torres. En la mañana de la 95.5, la jornada de viernes se va a caracterizar por un ambiente agradable, con un leve descenso de las temperaturas máximas respecto a los días anteriores. El cielo va a presentar nubosidad variable, alternando entre lapsos parcialmente nublados y momentos de mayor cobertura, especialmente en el centro y sur de la provincia. Durante la madrugada y el amanecer se esperan condiciones frías, con un promedio de 3 grados y heladas parciales, mientras que por la tarde la máxima alcanzará los 17 grados. Los vientos soplarán de forma persistente desde el sector sureste, con una intensidad de leve a moderada de 12 a 28 kilómetros por hora y ráfagas ocasionales. Bueno, para hoy máximas de 17. Y tenemos para mañana sábado, nos vamos adelantando, máximas de 17 también, con mínima de 4. Jornada donde continúa el poco cambio de las temperaturas, dice. El cielo estará parcialmente nublado para mañana sábado. Para el domingo, jornada de buen tiempo, con leve descenso de las temperaturas máximas. El cielo estará de parcialmente nublado. Se esperan mínima de 3, máxima de 17. Y para el lunes, tenemos máximas mínimas de 5 y máximas de 19, con leve ascenso de las temperaturas. Bueno, de 17 grados vamos a tener un fin de semana agradable. Claro, sí, sí. La temperatura actual en la Florida es de 13 grados 2, en el Trapiche de 11 grados 4. Hola, José Luis. Buen día. Buen día, Huguito. Doña Mari. Buen día. ¿Cómo estamos? ¿Todo bien? ¿Cómo estás, Gustavito? Hola, buen día, buen día, buen día, Elisa, buen día, señorita Gladys. Buen día, mi amiga Ángela, allá en la Florida, mi amiga Angélica y Félix, allí en Vilorco. El abrazo grande para todos, Patito, allá en Río Grande, Sergio, querido, ¿cómo estás, Silvita? Bueno, a todos un abrazo grandote, que tengan una excelente jornada y un gran fin de semana. Nosotros hoy sí, con la transmisión del partido a las 16, después de Javier Tamburo, automáticamente con el partido, así que allí vamos a estar.

Feliz día a todos, los comerciantes del trapiche. Hoy es el día del comerciante, dice las efemérides. El 10 de julio se conmemora en Argentina el día del comerciante, el día de la ganadería, y es la fecha de la fundación de la Bolsa de Comercio de Buenos Aires en 1854. A nivel internacional se destaca el natalicio de Nikola Tesla. Las efemérides. Tesla fue un ingeniero y físico inventor de los sistemas modernos de generación de corriente alterna. Tesla. De allí, Tesla, el nombre del auto eléctrico. Ni más ni menos. ¿Vio cómo todo se va ensamblando? Día del comerciante. Feliz día a todos los comerciantes. También tenemos el Día Internacional Beatles. Se conmemora esta fecha en homenaje al día en que la banda británica regresó a Liverpool tras su primera gira estadounidense y se estrenó su primera película, A Hard Day's Night. El Día Beatles también hoy, día 10 de julio. ¿Estamos en la mañana de la radio? ¡Claro que sí! Estamos en la mañana de la 95.5. ¿Y saben qué? ¿Saben qué? ¿Quién será ese misterioso alguien? ¿Quién será ese misterioso alguien? Bueno, le preguntamos a Miranda, a ver qué nos dice. Vamos a tener un lindo día, 10 y 23 de la mañana, desde viene en la tapa de los diarios, toda la información. Todo lo que usted tiene que saber. En la mañana de Buen Día, Trapiche.

Ahí está Puñaladas, de Renzo Albelo, lo pedía Mónica, 10:32 de la mañana, vamos a buscar la tapa de los diarios, buscamos la tapa de Clarín de este viernes, 10 de julio del 2026, dice en su portada, Armani vuelve a Colombia, el arquero multicampeón con River se incorpora al Nacional de Medellín, Chao Armani, gracias por todo, gracias por todo, flaco. De Gales al fútbol argentino. El hit de Bonnie Tyler fue himno de las tribunas, dueña de grandes éxitos. Murió a los 75 años, Bonnie Tyler. Te Deum, la iglesia denunció cuevas de corrupción en la política. Lo dijo el arzobispo de Buenos Aires, García Cuerva, frente a Milei en la catedral. Fue en la habitual homilía por el Día de la Independencia y hasta citó a Lionel Messi para pedir la unidad de los argentinos y que sigamos con la camiseta puesta, tras afirmar que a veces, como sociedad argentina, también recorremos caminos peligrosos. Aseguro que algunos aprovechan para vivirnos, enfrentarnos, robándonos las esperanzas de salir juntos adelante. Dijo que en todas las épocas están escondidos en cuevas de la corrupción, Cuestionó la intolerancia y los enfrentamientos constantes. Lo dijo el arzobispo de Buenos Aires, García Cuerva, frente a Milei ayer en la catedral. Paso, la UCR y el PRO se oponen a las colectoras que propone el gobierno. Batalla legal de los medios contra OpenAI por usar contenido sin pagar. El New York Times y The Daily News, entre otros, denuncian un pirateo del trabajo periodístico para alimentar los sistemas de IA. Hicieron una presentación ante la Justicia Federal de Estados Unidos para que impongan sanciones. Se aprovechan de la inversión en periodismo sin permiso ni pago. El dueño del Inter Miami le ganó a Techín una obra en Vaca Muerta. El empresario Jorge Mas, parte del consorcio integrado por Punco, Bonatti y la local Contreras Hermanos, se quedó con la construcción de dos ductos por más de 1.200 millones de dólares. Francia desplegó su poder y su ambición en la portada de la foto de portada de Clarín, se lo ve Mbappé. Dice, con el 2-0 ante Marruecos en Boston, se convirtió en el primer semifinalista. Hoy, España-Bélgica. Argentina, Scaloni define el equipo para enfrentar mañana a Suiza en Kansas City. El árbitro será el portugués João Pinheiro. Los titulares de Clarín. Vamos a buscar los titulares del diario La Nación. Los diarios, la del diario La Nación también en su portada la tiene Bonnie Tyler, 1951-2026. La cantante británica que lideró los rankings en los 80. Bonnie Tyler. ¿Se acuerdan de ella o no? Bonnie Tyler. Algún lento, los de mi generación, con Bonnie Tyler, obviamente que bailó. Yo le voy a recordar la memoria, porque pues, ¿sabe qué pasa? Ya han pasado años y por ahí uno se va olvidando. Bonnie Tyler, que falleció ayer, cantaba así.

Bonnie Tyler, la cantante británica que lideró los rankings en los 80, superó los 1,000 millones de reproducciones en Spotify y sonó en películas y series. Una gran cantante, que fallecía en el día de ayer. Y allí la estábamos recordando, a Bonnie Tyler. La tapa de La Nación también dice en su portada: el dueño del Inter de Miami le ganó a Techín, construirá el mayor gasoducto del país. Las firmas Pumco y Bonatti realizaron una obra clave por 1.200 millones. Dos empresas que nunca antes operaron en la Argentina se quedaron con la construcción del gasoducto más grande de la historia del país. Una obra clave de 1.200 millones de dólares para el proyecto de exportación de gas natural licuado. El dueño del Inter de Miami le ganó a Techín. La iglesia alertó sobre las cuevas de corrupción, lo dijo García Cuerva, pidió a los políticos fortalecer la unidad. También en la tapa del diario La Nación aparece Mbappé y dice: Francia acelera con una jerarquía de Mbappé. Con goles del capitán y Dembélé, derrotó 2-0 Marruecos y se instaló en las semifinales del torneo. Rostros más uniformes por el auge de las cirugías, cada vez más jóvenes se hacen retoques estéticos, se diluyen rasgos propios. Dibu Martínez necesita una tajada para volver a sentirse importante. Esto tiene que ver en declaraciones que el Dibu hizo después del partido del otro día, cuando dejamos afuera Egipto, donde dijo: me duele no poder ayudar. Por primera vez en la selección me siento de que no puedo ayudar. Tiene que ver por ahí con que no tiene una tajada que diga: che, gracias a mí, eso dice el arquero. Ahí están los titulares de La Nación, vamos a buscar página 12. Página 12 en su portada dice: Argentina se enfoca en Suiza, mañana se define el pase en Kansas y se abre la pregunta. ¿Hay lugar para el recambio? Argentina se enfoca en Suiza. Y sí, ¿por qué no? Paredes creo que va a seguir en el equipo, ¿no? A mí me gustó Tagliafico, me gustó mucho. Igual yo lo quisiera ver en el campo a Simeone. ¿Qué quiere que le diga? Lo quisiera ver a Simeone. Que le dieran la oportunidad de un tiempo, de tiempo y medio. Francia en semis, dice página 12. El equipo de Deschamps le ganó cómodo a Marruecos por 2-0 y se aseguró un lugar entre los cuatro mejores. Mbappé igualó a Messi como goleador del Mundial. Ante Javier Milei, mirá lo que escuchaba solo desde la primer fila, el arzobispo porteño aprovechó el tédaum para criticar la corrupción, la insensibilidad social y el camino de crueldad hacia los débiles. Reclamó por la situación de los jubilados, los enfermos, los desocupados y los discapacitados. Y hasta citó a Messi al convocar el trabajo colectivo. Que lo injusto no te sea indiferente. Encima se había sentado solo. En vez de estar sentado en un banco normal, no estaba sentado en una silla. Solo frente a esas payasadas de esto. Otro ataque a la cultura: eliminan la pensión vitalicia de los premios nacionales. La CGT se pone en marcha, el plan de lucha escalonado junto a las dos CTA. Página 12. Y en el diario Olé dice: Olé, España o Bélgica, ¿cuál será el rival de Francia? España o Bélgica. En Los Ángeles, hoy a las 16, juegan este partido. Y mañana, claro, están los otros dos. Argentina por un lado, Inglaterra por el otro. Mbappé falló un penal, pero luego hizo su gol 8 y lo alcanzó a Messi en este Mundial. Francia imparable, dice, ya son campeones. La fuerte Marruecos apareció débil, les Blue le pasaron a semi con dos golazos y confirman su clara candidatura. Sí, ya son campeones los franceses. Vamos, arriba. Ahí está, los titulares de los diarios que teníamos a esta hora de la mañana. A esta hora de la mañana, 10:41 de este viernes hermoso, ya preparándonos para mañana. Mañana juega el Trapiche, claro que sí, frente a Estudiantes, la última fecha del campeonato, la última fecha del campeonato. Trapiche que, bueno,
Tiene que ganar y esperar que se den otros resultados. ¿Quién será el campeón mañana? ¿Quién será el campeón? ¿Defensores de Nuevo Lee? ¿Defensores del Oeste? ¿Trapiche? ¿Quién será el campeón mañana?

Tina Turner en la mañana de la 95.5, Tina Turner. Y claro, y la recordamos a Bonnie Tyler recién, mamita querida, qué cosas. Bueno, estamos en la mañana de la radio, 10:43 de la mañana. Una jornada que va a ser así, pero que vamos a tener máximas de entre 17 y 19 grados. Va a estar el solcito, se va a ausentar un ratito. Va a estar el sol, se va a ausentar. Y así vamos a ir, a lo largo de la mañana. Estamos en la mañana de la radio, sí, señores. Lady Gaga.

Lady Gaga en la mañana de la 95.5 en este buen día, Trapiche. Lady Gaga llega también a los micrófonos de la radio. Estamos en la radio. Desparramó una carga completa de aceite, dice, vuelco y saqueo. El accidente ocurrió en la avenida José Santos Ortiz. Fue en el Parque Industrial de San Luis. Hubo un operativo para preservar la carga, pero fue imposible evitar el saqueo. Hubo otro vuelco y un choque en el centro de la ciudad de San Luis. Dice que en la rotonda, que está muy cerca del autódromo Rosendo Hernández, en la zona oeste de la ciudad de San Luis, volcó un camión que transportaba cajas con aceite comestible, lo que rápidamente generó que se concentraran muchas personas y las unidades fueran saqueadas. Se montó un operativo para preservar la carga, pero a los pocos minutos el camión fue vaciado por los vecinos y vecinas que llegaron en todo tipo de vehículos. El vuelco se produjo en las últimas horas del Día de la Independencia, frente a las instalaciones de una fábrica de pañales. Al llegar a la rotonda, el transporte se desestabilizó y las cajas quedaron tiradas en su mayoría al costado de la avenida José Santos Ortiz. El conductor, pese a los golpes, resultó ileso. El vehículo sufrió variados daños materiales. Lo cierto es que allí en esa rotonda, cuando no disminuye la velocidad, pasan esas cosas. Es una rotonda que está media cerrada, porque es para pasarla a una velocidad considerable. Otro choque y vuelco de un camión con troncos comenzó en la mañana de hoy. Hablando de materias de accidente, en la esquina del centro capitalino colisionaron un automóvil y una motocicleta, en tanto que en la zona de Los Puquios volcó un camión cargado con troncos. El impacto fue protagonizado por un Fiat Cronos que bajaba por Bolívar y una motocicleta de 150 centímetros cúbicos que circulaba por Ituzaingó. Afortunadamente, el motorista, que tenía el casco colocado, pudo saltar sobre el capó del Fiat Cronos y de esta forma evitó golpes de mayor complejidad. El automovilista tampoco resultó lesionado. Y después el vuelco del camión con esa carga de troncos allí en Los Puquios. Me vino un estornudo, perdón. Los accidentes nuestros de cada día que vamos compartiendo con ustedes en la información. 10:49 de la mañana, estamos en la mañana de la radio. Buen día, Trapiche, buen día, buen día. También acá tenemos otras noticias. Villa Mercedes fue el epicentro de los festejos por el aniversario de la independencia. Hermoso el desfile ayer. La verdad, excelente el desfile. Hoy tenemos obra de Al Pan Pan, Al Pan Pan. Ya busco antes de irme a la pausa de las 11, le prometo. Llega Cábala, boom, boom, boom, boom, boom, boom.

Cábala, boom, boom, boom, boom, pasa en la mañana de la radio, sí, y escúchame, ¿con quién vas a ver el partido mañana de la selección argentina a las 10 de la noche? ¿No tenés ganas de cocinar? 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

A las 18 mañana, Noruega, Inglaterra, a las 22. Perdón, ay Dios. A las 22, Argentina, Suiza, a las 22, Argentina, Suiza, Noruega, Inglaterra, a las 18, los partidos de mañana. Bueno, vamos a buscar la tanda, ¿le parecen? De las 11, porque ya estamos, sí, ya estamos. Un temita viejo de los playeros, Buscamos entonces la tanda de las 11, ya volvemos.

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0: Juan que canta.
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0: Estamos en la 95.5 en este buen día trapiche de día viernes 10 de julio. Ayer tuvimos feriado, hoy día laboral. Y bueno, nos reencontraremos después el lunes y martes. Me queda saber mañana la transmisión del trapiche. Obviamente que vamos a estar también por la 95.5. Y estamos obviamente que ahora haciéndole compañía en este buen día trapiche, en este buen día trapiche. Del disco Así Soy Yo, de los hermanitos al velo, me están pidiendo por acá, Así Vivo Yo, se llama el tema, de los hermanitos al velo, Así Vivo Yo. Un abrazo grande, Luisito.
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0: tenga lindo día, amigo querido, lindo día, Luisito, ahí va.

Ahí está el tema que nos iban pidiendo del disco Así Soy Yo, de los hermanitos Alvelo. Así Vivo Yo se llama, Así Vivo Yo. Estamos en la mañana de la radio. Vamos a buscar los titulares nada más, de lo que está pasando en la Argentina en estos momentos. Información de actualidad que nos apoyamos en nuestros... nada más y nada menos. El Infobae. Las noticias en Argentina, más allá de lo que pasó en la tapa de los diarios, lo que tenemos con este portal es que está con el minuto a minuto. Y en Infobae, a esta hora de la mañana, dice nada más y nada menos, por ejemplo, el dólar, que a muchos le interesa, aunque usted no lo crea, como dice Javier Tamburo. Allí lo vamos buscando, estamos buscando la información. Y para compartirlo con ustedes, claro que sí. Ya en semifinales está Francia, le conté eso, ¿no? Después, para que usted sepa, el 15 sería en las semifinales. El 15, el día 15 sería en las semifinales. Cae miércoles a las 16 horas. Eso va en simultáneo. Después a las 18, el 18 que es sábado, sería por el tercer puesto. Y la final el domingo 19. Allí estamos entonces con lo que usted tiene que saber, con lo que usted tiene que saber a esta hora de la mañana. Claro, el primer semifinalista ya es Francia. ¿Qué más tenemos por acá? A ver qué dice. Bueno, entre otras cosas, esperó subasta en la pelota con la que Maradona anotó sus históricos goles ante Inglaterra en México. Se imagina lo que puede llegar a salir eso, ¿no? Mamita querida. Lo que puede llegar a salir. Vuelve MasterChef Celebrity, y ya van anunciando algunos de los personajes que van a estar para el año que viene. Que en realidad no es el año que viene. Es para después de mitad de año, o sea, ya ha pasado mitad de año, pero va a arrancar allá cuando termine Gran Hermano, seguramente. Porque hicieron un lío cuando arrancó Gran Hermano y seguía MasterChef, que mamita mía. Así que bueno, al menos 11 muertos y 23 personas desaparecidas en España por un incendio forestal. Es una tragedia sin precedentes, dice la información que llega desde Madrid. La rápida propagación del fuego atrapó a varias personas en sus vehículos y forzó la intervención de la unidad militar de emergencias. Al menos 11 muertos y 23 personas desaparecidas en España por un incendio forestal. Algunas de las noticias que nos van llegando a la mesa de trabajo, y que tenemos por acá para compartir con ustedes. Esa es la realidad. Y hablando de noticias, ¿no? Recordar de que este fin de semana, bueno, vamos a tener temperaturas agradables. Agradables. ¿Qué quiere decir agradables? Entre 17 y 19 grados. En algún momento por ahí vamos a amanecer nublados, pero después va a aparecer el solcito. Y así sucesivamente. Terror en el aire, dice esta información. Se rompió una ventanilla en pleno vuelo y un pasajero fue succionado parcialmente. Claro, se imagina. Un vuelo de Ryanair, Grecia, Alemania, una ventanilla se rompe en el aire y succiona parcialmente a uno de los pasajeros hacia el exterior. Las primeras investigaciones apuntan a que el incidente se produjo cuando un fragmento del motor dañado se desprendió e impactó contra el cristal, ¿no? Había despegado desde Tesalónica, en Grecia. Iba con destino a Meningen, Alemania. Mamita querida, ¿no? Qué susto. Qué susto, ¿no? Qué susto que se habrán llevado. Claro que sí. Estamos en la mañana de la radio, en la 95.5. Arriba, arriba, arriba, arriba los corazones, Ya les voy a contar alguna fruta que se olvidó en la Edad Media y que controla la presión arterial y ayuda contra el estreñimiento. Sí, aunque usted no lo crea. Este alimento destaca por sus vitaminas y minerales beneficiosas para la salud. ¿Y sabe de qué se trata? ¿Sabe de qué se trata? Ni más ni menos. El melocotón. Sí, el melocotón. Hay en distintas
verdulerías hay melocotón. Se consolida como un aliado indiscutible de una dieta equilibrada y saludable, desde los mercados de China ancestral hasta los actuales huertos españoles. Este fruto sigue conquistando paladares y, como garantizan los expertos, aportando notables ventajas para la salud, ¿eh? Tiene una pulpa jugosa, dulce. El melocotón pertenece a la familia de los rosáceas y crece en árboles de porte modesto. ¿Eh? Para el estreñimiento, recuerden, primavera, verano, el melocotón, que no es nada más y nada menos que el durazno nuestro. ¿Eh? El durazno nuestro, hay que prever la temporada nada más. Pero está en los valores que esconde el melocotón bajo su atractiva apariencia. Según la Fundación Española de Nutrición, la FEN, este fruto está formado en su mayoría por agua, hasta un 89%, lo que le convierte en un excelente hidratante natural, especialmente en los meses calurosos. Su aporte calórico es muy bajo, apenas 100 gramos, apenas proporciona 41 calorías, lo que hace muy adecuado en dietas de control de peso. Fuerte en vitamina C, el durazno, mire usted.

durazno, bueno, a tenerlo en cuenta, una recomendación a esta hora de la mañana. José Luis, buen día, amigo, ¿cómo anda usted? ¿Qué cuenta de bueno? Bien, andamos bien. Se le olvidó, dicen los playeros. ¿De qué se le olvidó? ¿Se le olvidó? Y bueno, si se le olvidó, acuérdese. Aquí estamos entonces, en la mañana llegan los playeros, se le olvidó.

Ahí está, los playeros se le olvidó y tenemos también acá un pedido que nos llega al teléfono. No se enoje, amigo, no toque tanta bocina. Tranquilo. ¿Para qué tanta bocina? Hola, buen día, dice, número terminado en 79. Muy lindo su programa. ¿Me puede pasar un tema de Qué Locura Me Duele Tu Nombre? Gracias. Qué locura me duele tu nombre. Sí, ¿cómo que no? Número terminado en 79. ¿Cómo que no? Más vale que sí. Más Valeria que Lynch. Ahí va, entonces. Qué locura me duele tu nombre. En el Luna Park, grabado en vivo.

Qué locura, me duele tu nombre, pedían aquí en la radio, ese numerito. 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

0: aplauso.
1: Muchas gracias.
2: Gracias, vale. Muchas gracias.
3: De corazón. La música en la mañana en la radio, qué lindo vivir con música, 11:34. La verdad que lo que debe ser difícil en la vida, ¿no? Vivir sin música. Yo no, ¿sabe qué? Mire, yo he escuchado gente que no le gusta la milanesa, he escuchado gente que no le gusta el asado, he escuchado gente que no le gusta la pizza, he escuchado gente, por ejemplo, que no le gustan las empanadas, o no le gusta el fútbol, no le gusta el fútbol. Pero nunca escuché a alguien que me diga, no me gusta la música. No sé si usted se ha percatado de eso. Jamás escuché a alguien que me diga, no me gusta la música. ¿Usted sí? Cuénteme, 2664-1925-02.

Ahí está, bueno, entre la agenda lo que tenemos es turismo carretera este fin de semana para los amantes de la carrera de autos, tenemos turismo carretera, así que a disfrutar. A mí personalmente me encanta también el automovilismo, así que lo disfruto como si disfruto un partido de fútbol. Cada vez que no juegue Argentina, porque si no es sufrir, ¿vio? Es sufrir. Lo cierto es que tenemos turismo carretera y tenemos obviamente que el partido mañana de Argentina a las 22, que usted lo va a vivir por la radio 95.5. Y también tenemos el partido del Trapiche, que va a visitar mañana Estudiantes, en los relatos del señor Héctor Orozco, a partir de las 15 horas le vamos a estar haciendo compañía, y después ya nos quedamos con el partido, y porque a las 16 tenemos Noruega e Inglaterra. Perdón, que le estoy dando un horario, es que estaba contestando un mensaje, eso me pasa por querer hacer dos cosas a la vez. Hace de a una, loquito. ¿Por qué querés hacer de a dos? ¿Por qué querés hacer de a dos cosas? A las 6 de la tarde juega Noruega e Inglaterra, o sea que termine el partido del Trapiche y nos conectamos automáticamente para el partido de Noruega-Inglaterra. Y una vez terminado el partido de Noruega-Inglaterra, ya nos quedamos con la previa del partido de Argentina-Suiza. Así que tenemos un sábado a puro fútbol, en el 95.5, a partir de las 15 horas. Estamos atentos a todo lo que va sucediendo a esta hora de la mañana, en la mañana de la radio. Buen día, Trapiche.

Ahí pasaba Desacatados, La Diabla. Qué tema Desacatados, qué banda Desacatados, la verdad. Siempre cuando viene algún grupo digo, voy a ir, pero después me da una fiaca, mire. Y bueno, ¿qué va a ser? Pasa así, ¿eh?

Estamos en la mañana de la radio, estamos haciéndole compañía hasta las 12, a las 12 lo dejo, ¿eh? Después viene Tamburo. Uy, tenemos un día hermoso hoy viernes, ¿eh? Después llegan los chicos. Uy, qué lindo. Bueno, la vamos a pasar bien. Joaquín Levington llega con pasos al costado, esto me lo pide Patito de Río Grande. Hola, Patito, buen día. Buen día, Pato, ¿cómo estamos? ¿Todo tranquilo?

Ahí está, pasos al costado, Joaquín Levington, Patito ahí en Río Grande, Sergito también. Bueno, la fecha 17 de la Liga Sanluiseña de Fútbol ya tiene resultados, por ejemplo, porque ayer jugaron Huracán Gepo, empataron 2-2. Mañana a las 15 juega Independiente de Vilela y Victoria. A las 15:30 lo hace Defensores de Nuevo Lí Deportivo Fraga, que es uno de los punteros. Es el puntero, no uno de los punteros, es el puntero, porque está mandando en soledad. Defensores de Nuevo Lí tiene 35 puntos. Estudiantes juega con el Trapiche a las 15:30. Recordemos que el Trapiche tiene 33 puntos, está tercero. También juega Deportivo La Punta Defensores a las 15:30. Defensores del Oeste es el segundo con 34 puntos. Mañana etapa de definición de este campeonato de la Liga Sanluiseña de Fútbol. Que a priori de lo que suceda, estar entre, mire, 9, 10, 11, 12, 13, 14, 15, 16, 17, 18 equipos, estar tercero, o quien te dice segundo, o quien te dice, es un gran mérito, es un gran mérito, digo, porque estamos en un mundo que si no sos el número uno no vale. Estamos en una sociedad que el éxito se mide por títulos y a veces no se mide por trabajo realizado, por camino recorrido, y creo que el Trapiche ha hecho un gran campeonato. Ha jugado hasta el momento 16 partidos, ganó 10, empató 3, perdió 3, tiene a favor 30 goles, en contra tiene 19, tiene una diferencia de gol de más 11. Digo, es una gran campaña la que ha hecho el Rojo Trapichero. Por eso mañana a estar todos juntos prendidos en la radio. Estudiantes no deja entrar público visitante, están con un problemita ahí con la liga, no dejan entrar público visitante, y usted lo va a vivir a través de la radio, la 95.5 FM, el Trapiche. Mañana etapa de definición, entonces, última fecha. Defensor de Nuevo Lí llega con 35 puntos, Defensor del Oeste llega con 34, y el Trapiche llega con 33. ¿Con chances? Claro, con las chances intactas. Nunca hay que dejar de soñar, jamás. Y usted lo va a vivir a partir de las 15 por la 95.5. Después ya vendrá el partido de Inglaterra, después ya viene Argentina, y después, qué sé yo, mire, cómo seguiremos después. Ya no sé.

0: Impresionante.
1: Tirá para arriba, tirá, claro que sí, tirá para arriba, tirá, nos vamos despidiendo, nos reencontramos el lunes, va, en realidad nos reencontramos mañana, pues tengo que hacer la previa y la central informativa del partido del Trapiche con Estudiantes, por la última fecha del campeonato. Nos hemos acompañado al Trapiche en todo a lo largo del campeonato, no lo vamos a dejar en la última fecha, encima con probabilidades de cerca, bueno, hasta ahí nomás decimos. Porque las chances están intactas. Que no depende de sí mismo, sí es verdad, no depende de sí mismo. Pero, ¿por qué no soñar? Lo último que tenemos que dejar es de soñar. Buen fin de semana, entonces, para todos. Vamos a estar en contacto mañana, nos reencontramos el lunes, si Dios quiere. Pásenla bien en familia, disfruten de estos días que están muy lindos. Buen fin de semana. Pásenla lindo. Chau, un abrazo grande para todos.

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0: ¿No? ¿Estoy bien?
1: Sí, sí, señor, sí, señor. Decía eso al comienzo. Estamos acá en Kansas, después de lo que fue el partido ayer de Francia. ¿Hoy a qué hora es el partido de España con Bélgica?
2: 4:00 p.m. Uno más menos que ayer.
1: Muy bien, ¿cómo está el grupo, sí,
0: En Los Ángeles.
1: Me gusta, ¿cómo está? 4:00 p.m. Esto como en el colegio, ¿viste? Cuando levanté la mano, estudié. Vale, empiezan las preguntas que me mataba a mí cuando hacía campo de juego. Tenía que tener todo, 70 cosas preparadas.
3: Un bloc de hojas. Sobre todo con el hombre, ¿no?
1: Terrible, te mataba.
3: El hombre era bravo.
1: Escucha, bueno, voy a saludarlo porque iba a seguir hablando, pero van apareciendo las voces características. No. Profe querido, ¿cómo va? ¿Cómo
3: Muy bien, acá ¿bien? Estamos, es gris el día, es cierto, pero hay una expectativa porque todos estamos preparando de qué manera armar el sábado, ¿viste? Porque el partido cae sábado a las 10 de la noche, que es un horario de festejo, entonces hay que hacer la previa, no sé, hay mucha gente que va a hacer asado, la picada, no sé, se va a preparar el partido porque mañana, el otro día yo decía, dentro de un país que vive las consecuencias que vive nuestro país, hubo mucha gente que tuvo que laburar y no pudo cortar. Este partido va a ser, bueno, salvo el que tiene la obligación de laburar, que ya es menor,
0: sí,
3: audiencia absoluta, ¿no?
0: Encima mañana a la tarde te podés armar el programa entero porque tenés a las 6:00 p.m. ya Noruega e Inglaterra.
3: Además.
0: Y después
3: además,
0: te viene Argentina.
3: Además.
1: Bueno, yo lo que les digo, a partir de esto que dice el profe, 11:36:31:103:1, ¿cómo se ve el partido de Argentina? Porque es verdad, yo pensaba, un asado, y el que hace el asado se está sacrificando, porque la verdad está cuidando la carne, no puede ver el partido, se sienta, tiene que servirle a la gente. Para mí, o sea, si, ¿por qué lo propongo y está bueno? Para mí es empanada simple y nos sentamos todos a ver el partido, ¿o no?
0: Pizza o empanada me va, me parece que
4: cualquier cosa que se coma con la mano y no necesite de que sirvas platos y cuchillos y tenedores, igual, que puedas hacerlo en simultáneo.
3: Igual en mi caso, no sé, que creo que es el caso de muchos también, las grandes reuniones para este tipo de partido a mí no me van.
4: Sí, no, el futbolero...
1: Y no la, te va.
3: No. Y no, porque te distraes.
4: Tenés si que es, verlo tranquilo,
3: si
4: te pones nervioso.
3: Mucha gente, te distraes, no ves el partido. Y este es un partido bueno, para ver detalladamente.
1: Entonces, pregunto, segunda pregunta es a partir de lo que dice el profe, ¿lo ves solo o lo ves con un grupo de gente? 11:36:31:103:1, Luquitas querido, ¿cómo te va?
4: ¿Cómo va, Marce? ¿Todo en orden?
1: Todo muy bien, ¿y vos mejor de la garganta? Muy bien.
4: Sí, estoy en nivel barítono.
0: Otro semblante hoy, Lucas, ese, ya lo veo mejor.
1: Muy bien, malera, Luquita, bueno, ¿vos cómo lo vas a ver el partido?
4: No, yo con mi familia, no me gusta, en serio, me pongo nervioso, no puedo compartir con gente que no conozco muy bien, que no sé si es bien futbolera, si va a ser una, perdón lo que voy a decir, está espantoso, prejuicioso, horrendo, pero si te va a hacer, me saca la pregunta boluda en medio del partido nervioso, me liquida, ya bastante nervioso me ponen, perdón, las publicidades entre los cuartos. Yo ya ni,
0: el siquiera, break.
4: Bueno, ni siquiera le digo Culi Break porque
1: soy. ¿Querés que te diga algo?
4: Dime.
1: A Argentina le viene bien, ¿eh? A Argentina, te digo, los momentos de descanso es como cuando pedí minuto, ¿eh?
4: Claro,
1: yo te digo, te voy a decir algo.
0: Sí.
1: Yo creo que a Argentina le viene bien el descansito. Pero pará, cuando me decís familia, ¿cómo lo ves? ¿En el sillón?
4: Sí,
1: ¿sentado?
4: Sillón,
1: ¿con quién?
4: Sillón, hijo y mujer.
1: Hijo y mujer, perfecto. Sí. ¿Los tres sentados ahí, un cafecito o qué?
4: No, es ahora pizza, cena. Pizza. Si es sábado de la noche, es pizza.
0: ¿Y con qué bebida lo acompañás? ¿Mañana podés cerveza, bien, vino?
4: Sí, no sé.
0: No sabés.
4: Agua, sí, no sé. La verdad es que es más.
0: Pizza y agua no, Luquita.
4: Te voy a contar una...
0: No van pizza y agua.
4: No. Una infidencia te voy a contar, Marcelo. Cuando llegaron estos momentos tan terribles con Cabo Verde, fue el primero, mi mujer tomó una medida muy drástica, sin que lo sepa mi hijo. Le agarró el álbum de figuritas, le sacó a Bocinha, se lo cortó y lo puso en el freezer.
0: No,
4: sí.
0: No.
4: Ante el éxito, ante el éxito, mirá, de esa operativa, Marce,
0: sí,
4: cuando se nos complica con Egipto...
0: A ver qué hace.
4: Vamos, del 2-0 voy a buscar el álbum de Egipto. ¿Sabés lo que pasa? No estaba el arquero de Egipto, porque es suplente el arquero de Egipto, no era
0: es
4: el
0: verdad,
4: titular.
0: Claro.
4: Y no está en el álbum. Agarramos, escribimos el nombre, lo metemos en el freezer... No funcionaba.
0: Gente, está mal de la cabeza.
4: Sí, muy mal estamos. No funcionaba, entonces rápidamente creamos un mini altar con las figuritas de Argentina, que teníamos unas velas y una crucecita.
0: Todo eso
4: y
0: mientras
4: rosario.
0: Transcurría el partido.
4: Todo mientras transcurría el partido, porque había que darlo vuelta, había que ponerlo nuestro.
0: Todo Marce muy normal.
4: Sí.
1: Bien. No, en una familia.
0: Exacto.
1: Bien, perfecto. Es lindo verlo con ellos. Sí, échame, pará.
4: No sabes lo que son las navidades, Marce.
1: Claro, no. ¿Cómo se llama? El Tano Pama, un poroto.
4: Un poroto.
1: De vos. ¿Vos, Marian, cómo te va?
5: ¿Cómo andás, Marce? ¿Todo bien? No, en mi caso me toca trabajar durante los partidos de Argentina, así que lo suelo ver con compañeros de trabajo.
3: ¿Consigo un trabajo?
5: Me tocan torneos generalmente con la previa, la transmisión y los postpartidos.
1: Están al dope ahí.
3: Consigo laburo.
1: Al dope.
5: Editando para llevarle a la gente el mejor contenido audiovisual posible en las transmisiones.
0: También esos son
5: las muy buenas transmisiones de Disport, ¿no? Así como también las de la radio acá, Disport Radio.
1: Sí, el contenido audiovisual si es el partido de fútbol.
3: No, medio raro, sonó a Sanata, ¿no?
4: Marce, toma la señal internacional y se tira los chivos.
0: Hay fotos de Mario armándose el Fernet.
5: Marcelo Highlight, el compacto del entretiempo, el partido de Messi, cómo lo vivió Scaloni, todas esas cositas, esas perritas que usted ve durante el partido, bueno, ahí estamos nosotros.
1: ¿Eso lo editas vos, lo de Scaloni?
5: Un poquito sí, ¿te gusta o no te gusta el material?
1: Porque Scaloni me llamó y me dijo, hay algo que no me está gustando de las transmisiones.
3: Me agarran llorando siempre, dijo, ¿no?
1: Claro. Bueno, muy bien. Así que Mariano trabajando, vendió humo porque lo están escuchando lo de la empresa.
5: Además viene el Catri, ¿no?
3: Interesante. ¿Quién es el encargado de toda esa...? Porque hay alguien que es el que maneja todo, ¿no?
5: ¿Quién es el encargado de...?
3: En torneos hay un productor general, digamos, ¿no?
5: Perdón, porque justo me estaban hablando...
3: Perdón, ese trabajo que usted lleva a cabo tiene un conductor, un organizador, un jefe, ¿quién es?
5: Bueno, en la parte de torneos está produciendo Lucho Petraglia.
3: Lucho Petraglia es el encargado.
1: Bueno,
3: lleva los vinos,
1: muchacho,
3: ¿no?
1: Sí. Para que no le hagamos una nota. Yo sé que estamos haciendo poca nota, pero no le hagamos una nota a Mariano Fiotti.
3: Es una figura. Fiotti es un tipo de los más exitosos del año, no me diga que no.
1: Bueno, para mí va camino, aparte ya hace declaraciones,
5: tengo que nombrar, porque bueno, está Nacho Díez, también está...
3: Nachito Díez, qué fenómeno.
5: Bueno, mucha gente.
1: No, pero pará, seguime, nombremos a todos porque nos están escuchando, tenemos una gran audiencia, ya nos metemos en el partido de Argentina, pero ya viene con comentario abajo, todo, ya está, ¿eh? Está todo abierto, ¿eh?
3: Sí, ¿no?
1: Sí, correcto. Escuchame, leí un comentario.
3: Ni Luciano Castro metió este pleno, ¿eh?
1: Ni Chatruc. Aparte... Lo metió en la previa del Mundial. Muy bien.
0: Avisen cuando vayamos al aire, ¿eh?
1: Bueno, Martincito querido, ¿cómo lo vas a ver vos?
0: Marce, sí, me siento Marian, pero también me toca ahí en el streaming de Telefe siempre laburar para Argentina en los partidos, así que lo termino viendo ahí, nervioso, pero ahí.
1: Bueno, perfecto. Entonces, trabajando a la gente, 11-36-31-1031, ¿qué se come? Pues un horario, la verdad, para disfrutar un sábado de previa.
0: Hermoso.
1: Para los más jóvenes, lo imagino. El horario es ideal. Yo creo que no debe haber mejor horario que este, para ver, porque después salís, para lo más pibe, digo.
0: Sí.
1: ¿Y cómo lo ves? Santi, ¿cómo lo ves? Que quiere participar y me escribe, yo lo veo acá. Muy bien, trabajando, es un privilegio.
0: Santi,
1: ¿o no?
0: ya cerró Claudio Buñani, ¿no, Santi, en un rato? Me dice que sí.
1: Claro, bueno, pero digo, estamos... Claro, bueno, él lo va a ver en la radio, él quería participar, entonces 11-36-31-1031. Vos sabés que estamos acá en Kansas ya para lo que será el partido, y se están destacando cosas. Me pareció muy muy bueno el video de Favaloro, que hizo la AFA, que calculo que lo habrán visto.
0: Lo vimos con el corazón.
1: Habrán visto también, y le digo a la gente, la declaración del técnico de España, hablando de la profunda admiración que tiene por Alfaro, pero fundamentalmente por Scaloni.
0: Hermoso,
1: que a mí me sorprendió lo que dijo de Messi. Ayer me toca viajar con dos periodistas de la RAI, de la tele, que se ponen a hablar, me hablan de Argentina. Es el periodista, ustedes lo van a recordar, después se puede buscar el relato. ¿Se acuerdan del partido contra México, un italiano?
0: Sí, total.
1: Que relata y habla de Messi.
0: ¿Te acordás, Martincito? Que dice de Grandoli, creo, ¿no? Que como que dice toda la historia de Leo.
1: Bueno, con él estuve. Es una persona muy conocida en Italia. Obviamente seguía nuestro laburo, nos pusimos a hablar. Me hablaba de la admiración que le genera. Yo la verdad no lo sabía. Él fue jugador de fútbol. Fue compañero en el Inter. Bueno, jugó con Roberto Ayala, jugó con Samuel. De los pocos que han jugado al fútbol, como De Paoli, por ejemplo, y que son relatores, porque generalmente el que juega al fútbol, o el que juega al fútbol, comentarista.
0: Exacto.
1: O trabaja en los programas, son pocos los que son relatores. Este relator,
4: Daniele Adani. Daniele Adani.
1: Exactamente. Bueno, con Daniele Adani estuve viajando también con quien es el comentarista, y me hablaban, él me dice, yo fui compañero de todos estos chicos, y me encanta... Y nos encanta, en Italia hablan mucho del bajo perfil, de cómo le llegan, del corazón. Se ha puesto, y me parece que fue muy bueno lo del AFA, más allá de lo que es futbolísticamente, más, menos, cómo este equipo ha generado que el corazón lo identifique, porque en el tiempo vos vas viendo, che, ¿cómo identifico a este equipo? Por eso les pregunto, ¿cómo identifican ustedes el equipo? ¿Con el corazón, con la cabeza, con la madurez, con el juego, con el mejor del mundo? Hay varias cosas para, tampoco quiero decir yo la primera, el primer disparador, pero me generó curiosidad porque ellos me dijeron, el cuore, me hablaban el cuore, y te hablaban con, viste, con pasión. ¿Cómo juega esta selección? ¿Para ustedes? ¿Para vos, Martín?
0: Sí, coincido. A mí me encanta esta selección. Me genera algo distinto. Por eso digo que me movilizan los partidos, cosa que no me pasa con ningún otro deporte, que amo el deporte y amo fútbol, pero solo esta selección me genera eso. Y cada vez que veo más partidos en el Mundial, me pasó de hecho ayer con Francia y Marruecos, me convenzo más de que somos distintos. Que esta selección genera como una electricidad que, más allá de que sea nuestra, ¿no? Y uno no es objetivo, pero que otras, a mí ayer me, por momentos, y después si quiero lo ampliamos, Marce, pero digo, me aburría viendo Francia-Marruecos, y digo, Argentina no nos va a generar nunca eso porque te despierta, de repente te sacude y te despierta, o se despiertan ellos, y siempre sabes que estando Messi en cancha, pasa algo y que juegan a otra cosa. Para mí es una selección muy linda de ver.
1: Bien, perfecto. Pero ¿cómo lo definís al equipo? De todo lo que te dije.
0: Sí, yo, corazón y fútbol son las dos palabras que me salen.
1: Bien, perfecto, perfecto. ¿Para vos, profe?
3: Sí, lo emocional, me parece. Con el corazón en la mano, si querés, como para titularlo.
1: Claro, claro.
3: A ver, porque este no es, futbolísticamente estamos tan claros, no hace falta decirlo, que no es un buen Mundial de Argentina. Y en los momentos bravos, lo emocional, el corazón y Messi fundamentalmente, nos vienen salvando. Hay que agregarle algunas cosas más que ojalá las pueda encontrar a partir de mañana.
1: Yo sabés, profe, te diría, yo no sé si es que no está jugando bien, porque por ahí no está brillando para lo que vos esperás, pero en realidad ya tiene un patrón, siempre fue más que los rivales, sufriendo, lo que fuere, pero los partidos los mereció ganar. Después puede discutir, porque la verdad con Egipto era injusto que estuviera perdiendo 2-0. Le llegó dos goles, sí. Y a mí no me gusta hablar por el resultado. Voy con Cabo Verde, sufrió. Todo bárbaro, el corazón, yo creo que es el corazón y la cabeza que tiene este equipo, la convicción,
3: sí, la cabeza,
1: de que lo van a sacar adelante. Es como, qué sé yo, vos me pones algo y decíamos, yo derribo la pared y sé que lo voy a lograr, después no sé qué pasa, pero hay una convicción de este equipo de creer que lo van a lograr. Es como al revés cuando te pasa, uy, me hicieron el 2-1, me empatan y me lo ganan. Esto es al revés. Bueno, pero yo creo que Argentina ha sido más que los rivales siempre. No importa el rival, si es más, menos, si tiene más o menos categoría. Lo que sí creo que le falta brillar, pero por ejemplo el último partido, para mí llegó como nunca. No quiero igual caer en el análisis futbolístico, pero yo siento que...
3: Llegó, es cierto, Marce, pero estábamos, todos nos dimos cuenta que estábamos fuera del Mundial. Sí. Aún teniendo muchas chances de ganar el partido. ¿Sabés qué necesita? Que yo pensé que era frente a Egipto. Necesita una victoria contundente. Por ahí se da el sábado. Necesita esa victoria que te despeje dudas.
1: Claro.
3: ¿No? Decir, claro, gano y gano bien. Sí. O sea, le gano un buen rival y le gano bien.
1: Claro, correcto. ¿Para vos, Luquitas?
4: Para mí es un combo de persistencia inquebrantable ante cualquier adversidad y de un poco de esta mística noventosa de cómo fue Italia 90, de aquel campeón del mundo que salió a defender el título y que avanzaba a los ponchazos jugando muchísimo menos que esta selección, obviamente, y gracias a los penales de Goico y algún chispazo de Maradona. Pero hay un poco de, y para utilizar un término de la gente joven, de esa aura de esa Italia 90, de que vas avanzando a los ponchazos, de que todos los demás son más favoritos, cómo están jugando, pero te cruzás a Brasil y le ganás con esa corrida del Diego. Y hay algo en este Messi también que me hace recordar, a tener reminiscencias de lo que fue ese Mundial en Italia.
1: Bien, para vos, Marian.
5: Y me sacó la palabra porque iba a usar esta palabra que está muy de moda, que es aura, y me parece que le sienta bien hoy al equipo, más allá de la moda, no de decir...
4: mística, es una versión moderna de la palabra mística
5: que
4: en nuestra
5: un
4: época.
5: Un poco de eso, de esa mística, como dice Lucas, y un poco también del grupo, que Argentina se hace muy fuerte desde el grupo, que es algo que marcaba ayer De La Fuente, también en España, comparándolo Argentina y Scaloni, me parece que se hace fuerte desde ahí también.
3: Che, qué bien De la Fuente en todo lo que declaró, y aparte como lo dice, no, desde qué lugar,
0: placer.
3: ¿No? Desde qué lugar, tiene un perfil, viste, que son muy hablan amigos muy con Scaloni.
0: Es
3: un
0: profe.
3: Perfil bastante, claro.
0: En el curso de técnico.
3: Bastante bueno, parecido, ¿no? Porque,
1: por eso.
3: Ponele, vos tenés otros técnicos, el antecesor, ni hablar, que el técnico del París, un genio, un crack, como Luis Enrique. Y tiene otra forma de declarar, mucho más explosivo, mucho más sanguíneo. Y este es un correcto, digamos, ¿no? Parece un profesor universitario.
0: Sí.
1: Sí, bueno, me están escribiendo todos bien el programa, por eso lo cité. Vamos a escuchar a De la Fuente.
0: Dale.
6: No, quiero saber qué opinión le merece el nivel que está mostrando Lionel Messi. Gracias.
7: Messi parece que tiene 19 años, o 23. Messi está a un nivel excepcional, sobre todo, ya no, obviamente, en la madurez que la tiene, con la edad que tiene, obviamente, que ha vivido 50.000 situaciones de este tipo, una gran experiencia, pero sobre todo en el aspecto de compromiso. Es incansable, es insaciable, quiere más, cada día más. Es un ejemplo para todos sus compañeros y para mucha gente, amantes del fútbol y gente que está empezando en esto del fútbol. Me parece algo, pues bueno, pues para descubrirse y poner en valor, evidentemente, la importancia de un jugador que cuando quiere, esto es lo que quiero que también dejar un poco en mi opinión, que cuando uno quiere y trabaja y sigue trabajando, siempre está más cerca de conseguir los objetivos. Y Messi, eso ha sido un maestro porque lo ha hecho toda su vida, pero es que todavía hoy, con todo lo que tiene, sigue demostrándolo. Luego, enhorabuena y gracias por ser una enseñanza, sobre todo para los futbolistas más jóvenes.
8: Bárbara Fritzler para D-Sports. Todos sus jugadores siempre destacan, cada vez que tienen la oportunidad de hablar, una unión grupal en la cual todos están unidos detrás del mismo objetivo. Usted ha sido profesor de Scaloni, y en la prensa argentina particularmente es un aspecto que destacamos también en su manejo grupal. Quería preguntarle, ¿cuán importante cree usted que es esta unión de grupo e ir todos tras el mismo objetivo? Gracias.
7: En mi opinión, lo más importante es gestionar ya un grupo, más allá de lo táctico, y que eso queda bien. Bueno, queda bien, pero yo eso me quedo con la gestión de un grupo. Gestionar personas, gestionar profesionales, darles lo que necesitan, seleccionar, que es nuestro trabajo, seleccionar a los que se adaptan a una idea, se integran en una idea bien, y luego, por supuesto, en el plano humano, que sean personas que sumen. Y celebro por Leo, que tenga también esta idea. Yo he dicho muchas veces que comparto todos sus planteamientos. En lo futbolístico soy un admirador de él, y en lo personal le conozco y sé que es una gran persona, y celebro que sea así, porque esto derriba ciertos mitos. Y una vez a Gustavo Alfaro, con el que también me declaro otro admirador, admira a mucha gente, a la gente buena. Gustavo Alfaro un día habló que hoy lo que está en boga y tiene que funcionar es el liderazgo en valores. Y creo que eso tiene una potencia mucho más que cualquier otro comportamiento. Y hay muchos tipos de liderazgo. Pero este funciona. Funcionarán otros, por eso digo. Pero este modelo funciona. Y nosotros tratamos de unir, crecer todo sobre el grupo. Y sobre el grupo, pues es lo que nuestra base. Leí ayer una frase, un libro, bueno, estoy leyendo un libro de Marco Aurelio, sabéis que soy un gran aficionado a él, y decía que lo que es malo para el panal es malo para la abeja. Y así es. Entonces, cada uno tenemos que pensar en equipo, en grupo. Y a nosotros nos va muy bien, porque tenemos muy buenas personas.
1: Es bueno escuchar a alguien que te da un parámetro de disparador, que te da reflexiones, que te da la posibilidad. Por eso. Sí, está bien, lo bien que habla, pero también hagan esto, la misma reflexión con Gustavo Alfaro, porque con Gustavo Alfaro a veces se ríen.
3: Es más verdad,
1: le dice,
3: es verdad.
1: Ahora, lo escuchás de uno que viene de afuera, ayer García, el de Colombia, cuando lo dice otro, dice, che, qué buena reflexión.
3: Sí, es verdad.
1: Es muy buena esta reflexión, pero la de Gustavo Alfaro también, ¿por qué? Porque son gente leída, porque son gente instruida, a uno le dirá vendedores de humo. Pero es porque son limitados y porque no pueden reflexionar.
3: No, pero acordate en la nota que le hace Barbie, que le pregunta, ¿no? Es Barbie, ¿no?
0: A Luis La Fuente, en conferencia de prensa, le preguntó,
3: ¿sí? No, a Alfaro, confundido.
0: Sí. Pues sí,
3: Barbie, Alfaro, ¿no? Y le pregunta y él dice, no, que le diga una frase.
5: No, es Sofi Martínez.
3: Perdón, bueno, viste, pensé que era Barbie.
0: Yo pensé que era esta que decías de Barbie.
3: Y le pregunta, che, una más, una más y él dice, no, me da vergüenza, porque después me cargan y termina diciendo, una. La verdad, lo que lo pueden descalificar de esa manera a Gustavo Alfaro son aquellos que no lo conocen. Yo siempre cito un caso, Marce, en la época que daba clases de periodismo, yo invitaba a entrenadores, a exjugadores a dar la mejor charla, pero por escándalo.
0: ¿Fue él?
3: Fue la de Alfaro, que en esa época, te estoy hablando, habrá sido 2000, fue después de San Lorenzo, 2007, en la etapa de Arsenal, me parece que era, cuando estaba dirigiendo Arsenal. Fue brillante, brillante. De pie todo el salón.
1: Bueno, yo lo que quiero decir que hay gente que por ahí, es como pasa en los laburos, pasa en todos lados, hay gente que por ahí dice una cosa, vos decís lo mismo y resulta que no te lo valoran, valoran el del otro. ¿Eh? Y esto nos pasa a menudo todo el tiempo. Y me pareció rescatar, porque habla de la admiración de un patrón que es el equipo por sobre todas las cosas, y que alguien que es el técnico de España, que ha sido profesor, y que te nombra Scaloni, que si Scaloni hoy está para todos en un lugar casi de pedestal, está allá arriba, pero haber nombrado al Faro y explicándolo como lo explicó, que si lo explica el Faro, te dicen, vuelvo un vendedor de humo. Y la verdad que hay que escuchar a todos y no cargar a la gente, porque hay muchos que cargan y cargan y no se miran para adentro, que son limitados, que son, que tienen un montón de carencias, pero es fácil reírse del otro. Por eso cuando hablé de rescatar la palabra es, mirá el valor que le da el entrenador de España o el entrenador de cualquier lado, porque hasta ahora estamos viendo que el mundo está rendido a los pies de Messi y nos vamos encontrando con distintas cosas que por ahí no sabemos explicar con palabras y que sí lo explican en el mundo. Ayer leía una más de Mourinho también, porque estamos hablando de Francia. Francia ganó y dice, uy, Francia, uy, no va a ganar Francia. No, es imposible ganarle a Francia. Y si estando Messi del otro lado, nunca des en el fútbol algo por imposible. Y lo explica con unas palabras que realmente le dan a alguien con el recorrido, la autoridad, la jerarquía. Y después tiene que ver que cualquiera, sentado en un micrófono o afuera, te dice, este, viste, te está vendiendo humo. Yo digo, te miraste para adentro. Esas son las cosas que a mí me duelen del fútbol.
0: Sí.
1: Hoy, lo dije ayer, garpa mucho todo esto. Es mucho más fácil, te hace mucho más conocido. Después te tenés que desdecir. Porque de verdad, a muchos les han dicho barbaridades y hoy encuentran un montón de elogios, lo mismo que le decían barbaridades. Pero no importa. A lo que voy es, hoy el equipo es carácter, es personalidad. Yo creo que más que corazón que lo tiene, para mí es la cabeza que tiene, la convicción con la que salen a jugar los partidos. Es como que faltan 10 minutos y no importa, algo va a pasar en 10 minutos. Yo lo tengo a Messi. Cuando lo tengo a Messi, el resto se encolumna con un líder, que no es un líder, como dije ayer, forzado, es un líder natural. Entonces vos crees que algo va a pasar. Esa es la sensación que debe tener el grupo.
3: Sí.
1: No, en general nosotros. El grupo. Por eso rescato, si tuviera que elegir uno, es la cabeza que tiene, la convicción.
3: Sí, sí, cabeza, convicción,
1: más, ¿eh?
3: Corazón,
1: claro,
3: está el punto ahí. Claro. Y mira, hasta el punto, Marce, que recién en la previa charlábamos con Martín y con todo el equipo, que en el otro mundial, bueno, por ahí Scaloni, cuando vio que la cosa no funcionaba, metió un golpe de timón inmediato. Y hoy me da la sensación, un poco como decía Lucas ayer, porque hay jugadores ya que tienen la chapa de ser campeones del mundo. Otro poco debe ser porque no encuentra fuera alguien que aún con el equipo en algunos niveles bajos
0: se sumaría bien.
3: Se sumaría y lo podría reemplazar.
0: O sea, destacaría
3: mejor,
0: como Enzo, ¿no?
3: Entonces, en este caso, creo que, salvo alguna excepción, prefiere morir con las botas puestas, ¿no? En el buen sentido estoy hablando.
0: Con sus 16 jugadores, digamos.
1: Sí. No, pero pará, eso lo hablamos hoy a la mañana. ¿Te puedo decir algo a eso? Por eso fue un tema hoy, porque dicen que el equipo jugó con los más experimentados. Yo te voy a decir algo. Para mí el valor, ¿sabés cuál es? A diferencia de lo que vos sentís, es que ahora los experimentados están bien. Porque cuando no estuvieron bien y lo tuvo que sacar, lo sacó. Es decir, logró que los experimentados no jugaran con la chapa. Para mí es al revés. Él te da el lugar que te tiene que dar si te lo ganás. Porque Paredes, cuando tuvo que ser suplente, no murió con los Paredes. Murió con los Alexis, murió con los Julián.
3: Claro, pero Marce, eso fue en el otro Mundial.
1: Hoy, bueno, pero ¿por qué? Porque los Paredes te rinden, no es porque quiere morir con lo que están. No murió con los Chelsea. Si los Chelsea, por más que hizo un gol, no juega los Chelsea.
0: No.
1: Y los Chelsea es su debilidad. juega el que mejor está, teniendo autoridad o no teniendo recorrido dentro del grupo. ¿Por qué Paredes está? Porque Paredes está jugando bien.
3: No, está jugando bien. Es más, me trae a un tema que lo charlábamos en la previa al Mundial, con vos y con todos aquellos que están cerca de la selección. Y con esta apuesta de Paredes, yo no tengo dudas, ya a esta altura, que si Paredes no hubiese tenido la lesión que tuvo, arrancaba como titular el Mundial.
0: Sí, de hecho lo dijo Scaloni. Viste, mi titular es Paredes, pasa que no llegó bien.
1: Pero es lo mismo que hubiera pasado en Qatar. En Qatar le pasó lo mismo, la lesión. Lo que pasa es que aparecieron los que te acabo de nombrar y que llegamos acá al Mundial. Ojalá que me aparezcan estos tres. Y no te aparecieron los tres. No te apareció el barco, no te apareció Nico Paz, por lo menos por ahora.
3: Exactamente. Ahí está el tema. Pues yo te digo uno, yo te doy un nombre, pero no para caerle, porque ha sido un tipo que con la selección
0: ya sé quién vas a decir.
3: Ha rendido muy bien. Pero hoy hay un jugador que está flojo y el otro día jugó muy flojo, que es De Paul. Pero a mí no se me ocurriría que mañana lo toque, porque De Paul representa un soldado también de los fuertes del entrenador. Y aún jugando mal, le debe dar cosas que él o no nos damos cuenta y que para él que son importantes.
1: Yo creo que ese es el único caso aislado de De Paul para darte
3: es el ejemplo,
1: lugar
3: claro.
1: De argumento que vos estás sosteniendo. ¿Por qué? Porque De Paul es el que más jugó con Scaloni.
3: Claro.
1: En la historia jugó más que Messi.
3: Claro.
1: Entonces De Paul es como un referente, no sé, como quiera llamarle, entonces vos tenés más tolerancia que...
0: ¿Y te puedo sumar algo, Marce?
1: ¿Entendés? Y se lo ganó. Sí.
0: Una más a favor de Paul, o sea, con lo del profe, con lo que decís vos, encima este Mundial llega como más socio aún de Messi, porque viene entrenando con Leo, jugando con Leo en Inter Miami, hicieron juntos la puesta a punto, los últimos.
3: Y fue bueno el partido con Argelia, el primer partido fue muy bueno de Paul.
0: Sí. Y saben que tranquilamente mañana puede aparecer el De Paul que conocemos. Entonces va a apostar a eso.
1: Y yo te digo que el centro que le tira McAllister y el gol te hace cambiar todo.
0: Sí, el centro ese es buenísimo.
1: El concepto.
0: Sí, jugando medio de ocho.
1: Pero bueno, a lo que,
3: es que no le llega a recorrer ese. Yo lo escuchaba ayer al Colo, que es verdad, no le llega a mover la cabeza como quiere, si no la pelota no va al medio y es gol. El de McAllister, cabezazo de McAllister.
0: Sí,
3: viste
0: sí,
3: que le queda medio, no le da recorrido y no le da dirección.
0: Pero el centro fue buenísimo.
3: Fue buenísimo, claro. Sí. Él no llega bien parado.
1: Hay una jugada, para terminar con McAllister, porque quiero volver a Paredes, hay una jugada que hace siempre Argentina en los córner, que centro al primer palo, ya lo hizo una vez un gol en eliminatorias, McAllister es el designado para ir al primer palo. El otro día hubo una jugada que no fue gol, de casualidad, primer palo, tres o cuatro córner que tuvo Argentina, que tira Messi, acuérdense que va a terminar uno en un gol, acuérdense, porque es una jugada preparada que Argentina tiene para destrabar. Pero vuelvo a Paredes. El mérito de Paredes. Paredes se sentía fuera. En las notas que hago, Paredes estaba fuera. La lesión. A diferencia de Qatar, acá se pudo poner bien. Porque en Qatar no se pudo poner bien. Acá se pudo poner bien en el medio del campeonato. Y de hecho está jugando como jugó el último partido, que hoy ya no dudás que Paredes es el 5 de la selección. Que hizo que Scaloni dijera lo que diga. Pero bueno, 11-36-31-103-1... ¿cómo lo van a ver el partido? También, ¿por qué no? Lo que acabamos de decir nosotros, eso de cómo definir a la Argentina. No sé si alguno quedó en la mesa por definir a Argentina, que me fui perdiendo.
2: No,
1: ¿alguien
2: no,
1: le quedó por decirlo?
2: Creo, ¿no?
0: No. ¿Sí? Cumplimos con la ronda, Marce, en este caso. Sí.
1: ¿Qué?
0: Que hicimos Martín? Cumplimos con la ronda, digo, hicimos
5: el balance. ¿Sabes qué sumo, Marce, que lo dijo Scaloni también en conferencia de prensa, que creo que tiene este equipo? Perdió un poquito ese miedo a perder, que él habló mucho, bueno, y hace poco hizo referencia, creo que Martín, de esa nota en el auto donde él cuenta que después de Arabia...
0: La charla post-Arabia para mí es siempre, nunca vieja esa charla.
5: Bueno, y ahora en conferencia de prensa el otro día también dijo...
0: Cuidado si nos despertamos.
5: ¿Y si perdemos qué? ¿Qué pasa si perdemos?
0: Sí.
5: No es la muerte de nadie. Me parece que este equipo también tiene eso, como que le perdió un poquito el miedo a esa derrota.
2: Sí, aparte no es lo mismo irte en octavo con Egipto, ¿no?
1: Sí, al principio, entre otras de las cosas, es cuando vos ves que en el exterior, cuando te cruzás con colegas, hablan de Argentina. Están los colegas de los entrenadores, los colegas de los jugadores que lo ponen a Messi en el lugar que le dan. Y la verdad que Argentina no ha convivido en la historia con que venga un elogio desde el exterior unánime. Y si no es unánime, estamos en un porcentaje muy alto. Ayer tuve la posibilidad de conocerlo en el avión. Tuvimos un viaje medio complejo que después lo estaré contando, con Daniele Adani, que él jugó al fútbol, lo contaba al comienzo, quiero que lo cuente él, me dice, con esa humildad que lo caracteriza a ese grupo, que la verdad que me dio mucha curiosidad por conocerlos y la admiración también por cómo hacen el laburo, y me dice, yo soy el que relaté el partido con México, lo conté en la mesa y todo el mundo se acordaba. Antes de saludarlo, porque habla bien español, quiero que escuchemos el relato de Daniele.
0: Lo estamos...
1: Ah, todavía no está.
3: Lo están procesando.
0: Bueno, lo están armando.
1: Bien, perfecto. Bueno, Daniele, querido, te saludo. ¿Cómo te va?
9: Querido Marcelo, ¿cómo estás? Bien, bien, bien. Qué gusto hablar con vos.
1: Igualmente, después del viaje que tuvimos ayer.
9: Mamma mía, madre mía, qué viaje interminable. Tremendo.
1: Interminable. Vos sabés que yo le contaba a mis compañeros en la mesa, en el programa, que no debe haber mucho jugador de fútbol profesional relator. Nosotros tenemos uno de Paoli, debe haber pocos, pero no en el nivel que vos jugaste. Vos fuiste compañero, contame la historia tuya como futbolista profesional y con sí. ¿Qué jugaste del cuerpo técnico de la selección?
9: Sí, sí, sí, yo jugaba en el Inter, en la Fiorentina, con Batti, con Pupi Zanetti, con Almeida, también con el Chili, con muchos jugadores argentinos, porque después el Internacional de Milano tenía siempre muchos jugadores de la Argentina, de la selección. Y yo lo que hacía en mi tiempo, cuando jugábamos, yo me gustaba, bueno, perdóneme por mi español, que no está muy bien, pero no, es muy bonito.
1: Bueno,
9: pero...
1: mejor que el mío.
9: No. Pero a mí me gustaba muchísimo en el retiro, la noche antes del partido, en el hotel, en la cámara, me gustaba muchísimo tomar mate con los argentinos, hablar de fútbol. Ellos me hablaron del... de la loro historia, de los equipos, de la ciudad donde crecieron. Yo me enamoraba del campeonato argentino. Después voy a hablar en mi trabajo por el principio de la Copa Libertadores, de la Copa Sudamericana, de la apertura, del clausura. Y después, con una amistad única con Matías Almeida, yo fui y estoy a hoy más hincha de River. Y andaba mirando la superfinal antes en Buenos Aires, después en Madrid. Y mi historia particular, porque en Italia todos saben que yo soy muy, muy, muy legado a la Argentina, a la selección, y me gusta muchísimo aprofundir, imparar, estudiar toda la historia de la Argentina, de sus equipos. Ya está, eso.
1: No, pero vos me contabas, porque todo esto nace, ¿cómo se ve afuera? Nosotros hablábamos de las virtudes de Argentina, hablábamos desde, hay un sí. montón de virtudes. Pero tal vez la principal, la gente puede elegir, sea el... Vos me hablabas del corazón, yo hablaba de la cabeza. Sí. ¿Qué es lo que vos destacás? Sí. Porque me destacaste el cuerpo técnico también.
9: Sí, eso. Yo me gusta muchísimo mirar en los ojos el alma, la actitud de Samuel, de Ayala, del Pasazo Aymar, también de Lionel Scaloni. Me parecen todos juntos con como un valor más grande, una actitud única. Me parece que están unidos juntos a los jugadores, como una parte del trabajo es fuera y después va en la cancha. No tiene distancia, no tiene distaco entre quien va a entrenar, el cuerpo técnico y los equipos. Bueno, después todos van juntos a Lionel Messi, pero es como todos hablan misma lenguaje, misma palabra, eso.
1: Sí, vos sabés que, para que sepan, Daniele Adani, que es relator, que ha jugado al fútbol, es el Víctor Hugo de Italia. Va a relatar para la tele de Italia, dueño de una sencillez, síganlo por Instagram. Es también divertido, hace sus cosas. Y me generó esa admiración que tenés por los argentinos, pero también por esta selección, porque nosotros todo el tiempo estamos elogiando, pero quería otra mirada. Me gusta la otra mirada, la de Italia, que tenemos tanta conexión con Italia, de tantos jugadores. Bueno, sí, está Lautaro Martínez, hoy tenés lo que vos me dijiste de Nico Paz. ¿Es una selección que, sí, que en Italia la admiran por todo lo que hace?
9: Sí, sí. La verdad es que para mí los italianos están muy, muy cerca a los argentinos. En la selección es como... No tenemos en este momento histórico de la vida la Italia que no puede competir. Tenemos muchos problemas, mucho problema formar jugadores, mucho problema no tenemos emociones, no tenemos muy vicinanza al fútbol. Va a cambiar otra vez el cuerpo técnico en la selección, en la presidencia. Tenemos muchos problemas. Con la Argentina, con lo estudio, lo emociones, el corazón, que estamos ligados a la Argentina, es como participamos también nosotros. Estamos nosotros también en el Mundial. Después, cuando juega Messi en la Argentina, todo el país va a pararse. Todo el país, de noche, de días, va a hablar constantemente de la selección. Tiene muchas palabras todos los días, en ogni lugar. Eso es como una cosa, como es magia. Estupendo, magia. Fantástico.
1: Claro. Sí. Qué bueno. Chicos, para hablar con Daniel.
0: Sí, claro que sí, acá está Lucas.
4: Daniel, yo quería consultarte porque en tus relatos, cuando describís los goles de Messi, siempre vos tenés el recuerdo de Maradona. Y yo desde acá, sí, a 12.000 kilómetros de Italia, siento que después de la desaparición física, de la muerte de Diego, la relación con Italia es otra del recuerdo de Maradona. Antes, sobre todo como se vivió el Mundial de Italia 90, nosotros sabíamos que de Roma para arriba, de Roma para el Nord, era más complicada la relación con Diego que de Roma para abajo, ¿cierto? Y que ahora es unánime, que el recuerdo de Maradona es reconocido ya en toda Italia. Ya el Norte desistió de ese rencor que tenía con Diego como símbolo del sur. ¿Puede ser o es una idea nuestra?
9: Te ringrazio muchísimo por esta palabra, por hablar de Diego. Diego,
4: prego.
9: Yo digo siempre, gracias. Yo digo siempre que dal 25 noviembre del 2020, yo no está un día que yo no tengo en mi cabeza Diego. Voy a pensarlo todos los días. Es increíble. No puedo parar esto. Todos los días. Y lo que pasa es que Diego es como un motivo de palabras para todos los tiempos, toda la vida. Pero en este momento Diego para mí va a hacer una cosa mejor de todos. Va como una bendición de arriba, del cielo, por todos los que quieren el fútbol. Por la Argentina, por todos los argentinos, ma todo el mundo. Porque todas las palabras de Diego van como a diventar más grande, más fuerte, más épico. Ahora más que un tiempo atrás. Y también en Italia, como se con lo que va a hacer en este momento Messi, Lionel, con la selección, cómo va a hacer más poesía, más profundidad, más efecto, más grande, la palabra que un tiempo hace Diego. Para mí esto es el motivo. Diego también en la su fuerza va a unir. Allora, antes va a ¿cómo se dice? Distruggere. Ma nel tempo va a unir todos en el nombre del fútbol, de su amor, de su efecto, de su inmortalidad. Es increíble.
0: Daniele, perdón, Marce, sí.
1: Dale, dale, Martín.
0: Primero, porque estoy viendo algo de Daniele y le quiero consultar. Daniele, ¿hoy no es tu cumpleaños?
9: Sí, sí, sí, eso sí.
4: ¡Con Clementi!
0: Hay que cantarle el cumpleaños.
4: Hay que cantarle el cumple.
0: Nos da una nota en su cumpleaños.
4: No, increíble.
0: Primero, feliz cumpleaños, sí, Daniel.
9: Sí, sí, sí, sí, gracias, gracias, gracias de corazón. Gracias.
0: Ahí está, ahí te cantamos, mirá.
9: No.
10: Que los cumpla feliz.
0: Tante aburri, ¿no?
4: Tante aburri.
0: Date
4: verte. Tante aburri.
0: Es una sorpresa que no esperabas, Daniele.
9: Madonna, qué bello, qué lindo. Gracias.
0: Bueno, y.
9: Gracias.
0: Así que felicidades. Y la pregunta para hacerte: ¿qué tiene esto de cómo definís vos a esta Argentina de Messi que estamos viendo en el Mundial? Porque lo que vamos viendo y hablamos con Marcelo es que los ojos del mundo. Evidentemente ven en Argentina que los partidos están por terminar y es una selección que siempre te puede regalar algo más. Y yo no, viste que no veo esa emoción o esa electricidad, esa magia en otras selecciones.
9: Por verdad, si no estaba la Argentina, el Mundial no estaba así como de emoción, como de esperar algo de único. De muy, muy arriba,
0: sí.
9: de muy especial. ¿Por qué? No porque no está jugador, porque también vamos a mirar Mbappé, Holland, la España como equipo, la Francia es muy, muy, muy fuerte, la Norvegia, ¿no? Está tanto, muchas historias dentro la historia del Mundial. Pero la Argentina es otra cosa. Me parece que es una cosa especial, una cosa que también no podríamos imaginar de este nivel. Para mí este nivel era imposible, este nivel de emoción, de épica, de momentos únicos, una magia que no se puede parar. Me parece como un sueño, porque en Qatar estaba como un percorso, estaba dentro un camino, ¿no? En Qatar,
0: sí.
9: Un camino que va a terminar con la inmortalidad. Exacto, exacto, más lógico. Pero ahora me parece como un sueño, no lo puedo creer, toda la vez. Y después es increíble también los últimos dos partidos, lo con Capo Verdes, como tiene un poquito de miedo, ¿no? Por cómo estaba el partido, y después lo que. Que
0: con Egipto.
9: El otro día es con Egipto. Con Egipto es como un miracolo, es increíble.
1: Vamos por más. De Daniel Adami, que no, vamos por más.
0: Claro.
1: Lo conocí ayer, también estaba con su compañero en el viaje, nos reímos un poco, les cuento así medio al pasar, que estuvimos 5 horas arriba del avión y no cambió el humor de nadie. Nadie se quejó, nadie dijo nada y estábamos. Creo que fue el viaje más largo del mundo. Mm. Era como si hubiéramos ido a Japón a cubrir un partido, más o menos, Daniel.
9: Sí, es así. Es así. Yo me paraba de volver en Italia como tiempo.
1: Claro,
9: increíble.
1: Claro. Bueno, nada, yo te quiero agradecer, encima con lo que dijo Martín, que es el día de tu cumpleaños, de alguien que me parece fantástico, buena gente, humilde, divertido. Admirador del fútbol argentino porque contó un montón de cosas más, pero quiero que la gente sepa que estamos hablando con el relator más importante de Italia y además que jugó al fútbol, relataba así algo que emocionó a todos los argentinos. No te vayas, Dani.
9: Mamma mia.
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1: Impressionante, se me ponía, les quiero contar que se me puso la piel de lo que le gusta, bueno, como habla, ¿sí? La piel del piel, de la que ustedes saben, un relato extraordinario, lleno de pasión, lleno de corazón, como la selección argentina. Así que, Daniel, un gustazo grande. Felicitaciones por tu laburo y segura. De las cosas lindas que me voy a llevar del Mundial es haberte conocido.
0: Y feliz cumple, Daniel.
9: Gracias, gracias, gracias, Marcelo. Gracias, gracias a todos. Un abrazazo por todos. Sí. Nos vimos al fútbol.
4: Sí.
9: Claro. Nos vimos al fútbol.
1: Sí, señor.
9: Gracias de cuore. Ciao ragazzi, abbraccio.
1: Ciao, ciao.
0: Un gran abbraccio,
9: grazie, grazie di cuore.
4: Ritorna alla Coppa del Mondo.
0: Sos un tipazo, Daniele.
4: Con la Italia, Madonna, ritorna.
9: Speriamo all'Italia. Speriamo, speriamo. Ciao, muchacho. Grazie.
0: Abbraccio.
9: Grazie di corazon, por verdad. Mamma mia, grazie, grazie. Un
3: fenomeno, eh?
0: Che grande.
1: No, no, yo te digo algo, sigan el Instagram de Daniele.
0: Ahí lo voy a buscar.
1: Además es un tipazo, humilde, divertido. Nosotros te podés imaginar, se pueden imaginar que estar 5 horas arriba de un avión, te pones a hablar de un montón de cosas. Ellos iban en el último asiento que no se reclina. Te estoy hablando de 2 figuras de Italia, no estamos hablando de Marcelo Benedetto que no existe. Estoy hablando de las 2 figuras de Italia, relator y comentarista, en el último asiento el que da contra el baño.
4: No,
1: divertido, pasándola bien.
3: Che, Marce,
1: no, pero al margen,
3: recién, sí. recién decía con los chicos, no se soporta un mundial más en Italia, ¿no? Es una de las grandes injusticias, la verdad. Viendo los países que han jugado este mundial y que no esté Italia con la tradición y además la cercanía, nosotros tenemos una gran cercanía por antecedentes familiares o por lo que fuere. ¿Cómo no va a estar Italia en 3 mundiales? No, es algo que no se puede creer. No.
1: Bueno, él te dice, y está bueno, porque de las tantas cosas que hablé no quería, porque si no la nota se nos iba a ir muy larga para que los oyentes disfrutaran, de alguien que tiene una mirada distinta a la nuestra. Él está en Italia, ama lo argentino, y a partir de eso sucede todo lo que está explicando. Pero para darte algo directo a lo que decís, me dice, primero que las formativas están muy bajas, no se trabaja bien en las formativas, y segundo, no hay lugar, no hay espacio para los jugadores italianos en la primera, porque está repleto de extranjeros. Entonces no hay manera de meterte en el equipo titular, en primera. Aparece uno que es distinto, y son 1, 2, 3, y ahí está un poco el resumen de todo. A nivel dinero ha bajado, el caudal de plata de la época nuestra, profe, te vas a acordar, donde Italia era lo top. En un momento dado,
3: sí, la liga, pero aún así, entendiendo todas estas cosas, que es cierto, la liga italiana no es la misma, todo lo que quiera, quedarte en un mundial con Macedonia y después de ver lo que fue Bosnia, decís, todos podemos entender, che, Italia tiene menos que antes, mucho menos que antes, pero aún así, vos decís, ¿cómo no fue?
1: Sí, bueno, sé que lo tengo a Fernando Sis. Lindo momento que hemos pasado. Ahora va a venir la gente que la hemos convocado. No nos olvidamos. ¿Presentamos a Fernando?
0: ¿Cómo no?
3: Tiene presentación.
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1: Bueno, Fernando querido, te saludo. ¿Cómo te va?
13: ¿Cómo te va, Marcelo? Muy, pero muy buenos días aquí en Kansas. Buenas tardes para la Argentina. Estamos aquí en la sala de conferencias del estadio Arrowhead, donde en minutos, nunca he dicho, comenzará la conferencia de prensa de Xhaka, el jugador de Suiza, y Murat Şekin, el entrenador de la selección helvética, la conferencia tempranera del equipo europeo, que si hace honor a su fama, debería empezar en punto, ¿no?
1: Es correcto. ¿Sabes qué estaba pensando? Que hubiera jugado Blondel, ¿o no?
3: Claro.
0: Tuvo chances.
3: ¿Vos te acordás que el entrenador de Suiza, en el sorteo del Mundial, entrevistado por los colegas argentinos, él decía
0: el facha.
3: Que estaba ahí. Recién una nota mía con Sol Pérez, como...
0: Con Sol Rivas.
3: Con Sol Rivas, perdón.
0: Estuviste cerca, profe.
3: Pero lo tiene ahí nubilado, es un mano a mano tremendo. El técnico decía que necesitaba que juegue. Lo que pasa es que empezó a jugar tarde y no le dio lugar si no hubiese jugado.
0: Claro, recién cuando pasó Huracán.
3: Claro.
1: Bueno, por eso decía lo de Blondel.
13: Sí, ahí están dando las indicaciones para la conferencia de prensa, y obviamente está empezando, y acá nos acaban de decir 2 minutos, así que si es en 2 minutos, será en punto la conferencia, y obviamente esperaremos a ver si
1: no,
13: lo...
1: Sí.
13: Sí.
1: Que no vas a poder hablar. En dos minutos te vas a tener que ir. ¿De Argentina qué tenemos? ¿Mismo equipo? ¿Qué va a pasar? Y contame Scaloni, que era habla, que sé que habla tarde.
13: Argentina con chances, Marce, de repetir por cuarta vez en el ciclo. Cuarta vez en el ciclo, el equipo, y obviamente tiene que ver con la posibilidad de repetirlo, una conferencia de prensa que será 20:15 hora de Kansas, 22:15 de la Argentina, y antes, a las 6, hablan tres jugadores todavía no designados en el lugar donde entrena Argentina, luego la conferencia volverá a ser aquí en el estadio, Marce.
1: Bien, perfecto, bueno, buen trabajo, después no te queremos molestar, vos no decís si todavía te queda tiempo o no. Si hay alguna otra novedad, algo para contar de la selección argentina antes de despedirte.
13: Sí, a ver, Marce, lo que hay que contar es que la tranquilidad que había con el Cuti Romero se sigue manteniendo, por lo tanto el Cuti va a poder estar mañana en el partido. Solo fue un calambre, una fatiga muscular, nada grave lo del defensor cordobés, por lo tanto Argentina a la espera de confirmación y a la espera de una última práctica con el mismo equipo. Y un dato más con respecto a la gente. Están las entradas agotadas, Marce, pero esa reventa oficial aquí en Estados Unidos permite saber que las entradas para este cuarto de final que se va a disputar mañana en Kansas no están tan caras. Y eso quiere decir que hay gente dispuesta a vender sus tickets. Digo, porque hay muchísimos argentinos que están llegando aquí a Kansas sin entradas. Oh,
1: sé que tenés información de todo, pero la FIFA ha donado $1,000,000 para la gente que damnificada del terremoto de Venezuela.
13: Correcto, han anunciado hoy $1,000,000 para los desastres que se ha producido fundamentalmente en la capital y en La Guaira, que es el barrio aledaño. Lo ha donado la FIFA, lo ha anunciado Infantino, y aquí están por entrar aquí Jaquín y Xhaka, así que obviamente cuando termina la conferencia, Marce, retomamos el contacto y te cuento qué dijo el entrenador y una de las principales figuras que tiene la selección suiza.
1: Dale, dale, buen laburo, Fer, muchas gracias. Cerramos a Fernando, que habló de la selección y de Suiza, partido que se va a jugar mañana.
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1: Bueno, tenemos la gente para la vuelta, la gente que ha llamado al 11-36-31-103-1, te lleva comida, se hace un asado, se come, bueno, están los finos que comen sí. Otras cosas, cada uno elige. Fer, muchas gracias. Cerramos a Fernando, que habló de la selección y de Suiza, partido que se va a jugar mañana.
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1: Bueno, tenemos la gente para la vuelta, la gente que ha llamado al 11-36-31-1031. Te lleva comida, se hace un asado, se come, bueno, están los finos que comen otras cosas. Cada uno elige.
2: ¿Alguno?
1: Cada uno elige, no lo voy a condicionar. Lo ves solo, lo ves en la habitación para que nadie te joda, para poder gritar. Querés escucharlo sin audio. Viste que cada uno tiene su mambo. Escuchar la radio, porque por ahí tenés que estar laburando en una aplicación, estás escuchando la radio como lo hace mucha gente de Dispor Radio. Hay variantes para poder hacerlo. En el medio tenemos que hablar del resto de los equipos. Ya más o menos lo de Argentina lo saben, que va a ser mañana. Y esta noche, ¿quién relata, quién comenta el partido de España-Bélgica, Martín?
2: Furlanich y Lean Bonsante. Juan Furlanich y Lean Bonsante para
3: la dupla, ¿eh?
2: Para España-Bélgica, sí.
1: Buena dupla.
4: Vos, Marce, Furlanich viene siendo el hombre del Mundial.
2: Me tocó con Furlan un par de partidos, eso es un placer.
4: El hombre del Mundial, ¿eh?
2: Comentar a veces, sí. Mira.
5: Pasó Macaya y le dijo, che, ¿cuántos mundiales tenés?
2: Vos, Marce, vas a estar mañana con Juli Fernández.
1: Correcto, vamos a estar ahí en la radio, vamos a estar haciendo la tele, la previa, el post, haciendo un poquitito de cada cosa, carnaval también en la previa. Tenemos varias cosas para poder disfrutar otra vez de otro partido de Argentina. A veces cuando viene esta parte, digo, pensar que vimos todos los partidos en el Mundial de Messi. Yo vi todos los partidos de Messi en un Mundial. Es una cosa que vos decís, ¿cómo se pudo ir terminando? ¿Qué rápido pasó? Eso es lo que nos pasa siempre. Por suerte disfrutamos. Pero digo,
2: en
1: medio pasaron un montón de cosas para que esta película tenga lo que está pasando.
2: ¿Sabés, Marce?
1: Así que bueno, no va. Sí, decime, perdón.
2: No, perdón, puedo separarlo para después. Hay unos números que me sorprendieron, que comparativos de Messi y de Mbappé.
1: ¿De Messi y de Mbappé? Ah, los vi que coinciden en un montón de cosas, los vi. Pero yo te voy a decir algo. A mí cuando me hablan de Messi y Mbappé, pensá que Mbappé estaba naciendo y Messi se lo estaban llevando para España con 12 años.
2: Sí.
1: Claro. Es como yo digo esto, para que entiendan la diferencia que hay. Está el que juega en un intercountry, que te dicen los chambones como nosotros, no, yo quiero jugar en los más 40, porque así marco la diferencia. No puedo jugar con los pibes de 20, porque corren como animales, porque son fuertes. Estoy hablándolo para el oyente. Entiendan que Messi, todas las comparaciones son con lo de 24, con lo de 23, con lo de 27, con lo de 28... Es una cosa impresionante que compita con esa gente.
5: Es más, está compitiendo con él mismo. Porque, no sé si lo has visto, hay números comparando el Messi, ponele, del 2000 al... de este siglo, con sus primeros 10 años con sus segundos 10 años de profesional, porque como fue a partir de los 35 que sale campeón del mundo, están comparando esas cifras y esos números estadísticos. O sea, ya la comparación es Messi contra Messi mismo.
1: Yo salgo de la parte número, porque claro, número, y Mbappé lo va a terminar superando a la larga.
4: Claro, que te diga, obvio.
1: 27 años.
4: Todos los goles.
1: Que te diga hoy está arriba y mañana no. Para mí hay algo que es la magia. Que esta persona, que es Messi, que es sublime, que es líder, está compitiendo con lo de 20 y pico. No se da en ningún lado del mundo. Es como verlo a Macaya hablando con nosotros.
4: Claro.
1: Con 91 años. Son tipos ilógicos que rompieron. O Mirta Legrand cuando la ves en la tele haciendo un programa y teniendo la lucidez que tiene mental para poder hacer las preguntas que hace o prepararse.
4: Aparte, Marcelo, vos recordás un tiempo, no tan lejano, yo te diría un par de meses, la especulación en general, no quiero hablar de excepciones, era ver cuánto tiempo iba a jugar Messi, que iba a estar para un rato, para acompañar, para jugar en otro lugar de la cancha. Y sin embargo, el compromiso de Messi es jugar todos los partidos y todos los minutos.
1: Pero es que no es que lo haga. El tema es que lo pueda hacer diferenciándose en nivel futbolístico con los de 20 y pico.
4: Sí,
1: más de uno, que son los que quieren ser virales, que decía, no, va a ser Martín Gramática, el del fútbol americano argentino, ¿viste?
4: Claro,
1: que va a patear tiro libre, decía.
4: Tiro libre,
1: nada más. Pero en el medio te tenés...
4: Eso no era conocer a Messi tampoco. O sea, nosotros sabíamos que Messi no iba a hacer eso, a ir a patear tiro libre, si no, no iba.
1: Bueno, pero lo loco es que, para que entiendan, compite con tipo de 20 y pico de años. Vos lo estás poniendo en un segmento que no existe. Que él logra meterse en ese segmento.

0: No, nada más que él, porque vos lo ves, Cristiano Ronaldo jugó el mismo Mundial y en el nivel futbolístico no lo jugó. O sea, Portugal, salvo un día que hizo dos goles, Cristiano, que está en el mismo escenario,
1: Uzbekistán,
0: con la misma edad, dos años más, Cristiano no, nada, nada. Esto no lo va a hacer ni más ni menos jugador. Pero para que entiendan lo que cuesta jugar con lo de veintipico, a Cristiano le costó, no tocaba la pelota, no participaba del juego. A los 41 años no tocaba la pelota. Y es Cristiano. Messi a los 39 la sigue tocando y es figura. Eso es lo relevante, no el número en sí, si es goleador, si no es goleador, porque por ahí no es goleador. Y no le va a quitar méritos eso. Es la parte del fútbol. Pero bueno, me enganché de nuevo. Tandy, venimos.
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0: Luis, dale. Acá estamos de regreso en lo que es la segunda hora del programa. Vamos hasta las 15. Estuvo antes Ariel, después llegará Dani con toda su gente. ¿Estamos bien? ¿Hay mate hoy o no?
1: Sí, ¿no está Fabián? Tomé la posta, Marce, hoy del mate.
2: Sí, Marian lo maneja.
0: Bien. Bien, perfecto. ¿Viene bien? Sí.
2: Bien de bien. Sí, sí, sí.
3: Medio tibio, viene bien. Medio tibio, ¿puede ser?
0: Hola, bueno, corre. Sí,
3: bueno, el agua, ¿está bien?
1: El aire acondicionado está un poco fuerte también, no ayuda.
2: Apagamos el aire, que esto era ya...
3: Todo acá mete, no sabe lo que es, Marce, el baño de la emisora.
0: Y por la ventana.
3: No, ¿qué es?
0: La ventana. No, pero. Y la ventana está abierta porque.
3: Hubo días acá.
0: ¿Qué querés?
3: Hubo días acá de 1 o 2 grados y en el baño hacía más frío que afuera.
4: Sí, vino la gente de Disney para ver si hacían Frozen 4
2: sí,
4: en el baño.
2: Se habla de.
0: Está bien. Pero es comprensible porque hay algunos que. ¿Eh?
3: Sí, y, sí, no, se entiende. A esos que van a largo plazo lo sacan con ese frío.
0: Sí, bueno, pero viste. O sea, lo que pasa es que no tenés abierto, te liquida, ¿eh? Mirá, una cosa que pasa en el baño, es decir, que no quiero hablar a esta hora porque no. Por ahí hay gente comiendo. Ay, tremendo. No, pero bueno, no me voy a meter en eso.
3: Es bravo, hay gente que es sí. Verdad, ¿no?
1: Hablando de gente, hay gente cosas, para escuchar, Marce, cuando quieras, ¿eh?
3: Hay gente que debe cuidar las cosas como si fuera su casa, ¿no?
0: Sí, iba a ir ahora con la gente. Vamos a escucharla, a ver, ¿cómo te va?
5: ¿Cómo te va, Benedetto? No, nosotros acá en Aedo nos juntamos, somos como 30, empanada al disco a morir, y la cábala del mundial pasado. Así que la cábala no se rompe. La misma gente, todo, inclusive el dueño de la casa está separado y fuimos todos a verlo ahí. Con la ex señora y todos juntos, la cábala no se rompe.
2: Con la ex señora.
5: Vamos a Argentina, carajo.
4: Qué jodido eso de la cábala, si tenés que juntarte o ir a lo de un ex solo por cábala, ¿no?
2: La ley del ex.
4: Sí.
0: Sí, sí. A ver otro, ¿cómo te va?
6: Qué grande, Marcelo. Qué notón pegaste, hermano, por favor. Jesús de acá, de Clive, los ferroviarios, un abrazo. Chicos,
0: vamos,
6: ahí como...
0: todavía.
6: Para todos, ¿cómo andan? Daniele, qué grande. Yo tengo un tema con los relatos. Siempre que hay una épica, busco relatos nuestros, pero también busco relatos de afuera.
3: Lindo.
6: Porque quiero ver el termómetro de cada país, ¿no? Y el italiano emociona. El italiano emociona muchísimo.
3: Escuchá, Marce.
6: Y gracias, Daniele. Abrazo grande ahí, toda la radio.
3: El Siamo, grande, el
0: Siamo lindo mensajito.
3: Escucha, el Siamo Fuori de la Copa en el 90 fue también, ¿no?
0: Sí, sí.
3: ¿Se acuerda,
0: sí,
3: no?
0: Sí, sí.
3: Fuerte.
0: Sí, sí. A ver otro, ¿cómo te va?
7: Hola, profe, ¿cómo le va? Muchachos,
0: ¿cómo anda,
7: buenas
0: maestro?
7: Tardes. Bueno, habla Juan de Paternal. Profe, ¿qué le parece si abre su canal y reacciona en vivo? Así todo el mundo lo ve como usted. Y ahí lo vemos juntos, profe. De manera virtual. Por la propuesta que le tiro.
3: Es raro esto, ¿no?
7: Y mañana raro, asadito. ¿No? Chau.
2: Guillermo Amor, ¿no? El español Guillermo Amor.
3: Comprometedor esto, Marce, ¿qué decís vos?
2: Wagner Love también.
0: Profe, ah, tranquilo. Sí.
4: Fue una declaración casi pobre.
2: Y dejó su teléfono.
4: Sí.
0: Bueno. A ver, ¿cómo te va?
8: Este es un llamado a la solidaridad. Vi todos los partidos del Mundial con mis hijas, mi mujer, suegra. Algún que otro partido, mi madre. Todavía no pude ver ninguno con un grupo de amigos.
2: De gente que elijas.
8: Alguien que se apiade. Abrazo grande.
2: Claro, sonó
0: que... la otra, sí. Verlo con amigos es lindo. Pero bueno, voy a saludar a Claudio Buñali, que estaba escuchando. Gracias a los oyentes que sigan mandando mensajes de cómo van a ver el partido esta noche, mañana a la noche, 11-36-31-1031. Claudio, querido, ¿cómo te va?
9: Marcelo, ¿cómo estás? Un gusto.
0: Igualmente, ¿cómo anda la familia?
9: Excelente. Ahí, por suerte, mi hija más chica fabricó un futuro jugador de fútbol, así que Hipólito ya es entre nosotros. El primer nieto balón, el primer balón de la familia, así que acá tiene mi museo de disposición.
0: ¡Qué grande! Felicitaciones al abuelo Cuñali y a toda la familia Cuñali. Contame cómo estás viviendo el Mundial, cómo está tu corazón.
9: Y viste, se me mezclan las cosas, me traen los recuerdos, viste, cómo estoy así, hinchas, gente que vino mucho, como en tu caso. Entonces, sin querer, viste, te gana un poco la ansiedad, la todo lo que me pasó a mí, lo comparo, pienso, y qué están, cómo se prepararán. Un rival que también me tocó a mí, que fue Suiza. Y bueno, todo eso, me pasa todo eso.
0: Bueno, estaban recordando el partido de Suiza del 2014, muchos hablaba de ese partido, ¿te acordás?
2: En San Pablo.
0: Bah, ¿cómo no te vas a acordar?
9: Sí, por supuesto, muy táctico, muy estratégico. Y bueno, quebramos con Ángel por derecha, ¿viste? Una pelota de Roba Casio ahí delante del banco. Y Messi le mete la diagonal de Ángel, que le marcó el pase. Y bueno, Ángel creo que lo hizo rápido, 1-2, y abrió el pie. Y dejó sin chance, creo que Benaglio era el arquero de Italia.
3: Sí. Y se sufrió hasta el final, porque en el final hay una para Suiza tremendo. Fue
9: una que pega en el palo y vuelve.
3: Tremendo.
9: Ay.
3: Shaqiri.
9: Sí, claro. Sí.
0: Vos sabés que estamos hablando con Claudio Buñali. Hoy también es un día muy especial porque es el día de la final de la Copa América contra Brasil, la final que destraba un montón de cosas para este grupo que empieza a ganar Leo, bueno, y demás. Y veía la arenga, que está dando vuelta la arenga de Leo Messi, que es de las pocas cosas que nosotros podemos ver de la intimidad. Entonces ahí es donde me genera la curiosidad, Claudio, ¿cómo son esas arengas? ¿Te vuelve loco? Porque yo la estaba mirando por redes, y digo, yo salto a la cancha y, bueno, hago lo que hacen todos los jugadores, pero mal. Contame cómo se hizo una arenga, viste, de Leo.
9: No, y bueno, a mí me tocó un Leo un poco más joven, viste, un poco más tímido. Igual siempre provocó él una admiración en silencio. Pero esta, la de Brasil, sí, la verdad que te pone a piel de pollo. Y
0: claro.
9: Y bueno, a mí me tocó una, la verdad, muy profunda, que fue la de Sebastián antes de jugar contra Barcelona allá en Abu Dhabi. También claro. Esa arenga fue muy sensible, ¿viste, Juan? Porque es una arenga que hablan del espíritu, del corazón, de la formación, ¿viste? Cuando los jugadores casi que les toca vivir algo impensado o en ese momento dicen, ¿qué pensaste cuando en mi familia, viste? Y vos, para dar una arenga de esa naturaleza, tenés que ir a la fuente, a tu origen, a tu viejo, a tus hermanos, porque ahí en ese momento es una familia, no es un equipo, es una familia.
0: Claro.
9: Y estos pibes tienen la suerte de tener, fuimos nosotros, pero viste, hoy vos fijate que nosotros terminó Qatar y pensábamos todo, bueno, el último de Messi. Y hoy es el goleador del Mundial, Messi. Y es determinante en el presente de esta selección.
0: Claro. Bueno, es que más de uno me lo cruzó y me dice, che, no sea cosa que este loco juegue el próximo Mundial. Pero bueno, va a ser otro momento. Quiero que Martín también participe, el profe, Luquita y también Marian. A ver, una pregunta para Claudio.
2: Claudio, un placer, acá Martín.
9: Un gusto.
2: Martín. Lo mismo. Y mira, me tienta a preguntarte, Claudio, porque ver a Lionel 2014 y tenerlo como lo tuvieron ustedes, lo tuviste vos, y esta versión de Lionel, que parece una locura lo que estamos hablando, pero ya en el 2026, así a grandes rasgos, cositas que veas a la distancia que las cambió, que hasta mejoró.
9: No, bueno, la forma de expresarse, él maduró, viste, hoy. Como yo digo, nosotros tenía un solo hijo, que tiene tres, uno que ya está grande como él, o sea, la vida te va enseñando a posicionarte de otro lugar. Yo creo que es lo que mantiene esa frescura, ¿viste? Porque todos sabemos que van a salir para la izquierda, pero sigue provocando, y los arqueros que no saben que va a abrir el pie, y sigue abriéndolo y sigue haciendo goles, o sea, viste, y vos darnos pasas a todos, tiro libre para la selección argentina, y él se juega ante la pelota y es como que te agarra como una electricidad, vos decís, este en cualquier momento se la clava, o sea, eso lo mantiene intacto, y estamos hablando del 14 al 26, 12 años, es muchísimo tiempo. Sin embargo, él, esas ganas que tiene, ese compromiso que tiene por la selección, ese amor que tiene por la selección, ese llanto el otro día después del partido,
2: sí,
9: lo sigue conmoviendo, ¿viste? Sigue siendo el mismo. Es increíble. Porque mirá si habrá tenido oferta para equivocarse, para agarrar mal camino, para... Y sin embargo, el tipo sigue con esa simpleza, esa humildad. Yo, viste, como siempre digo, tengo mucho cariño por jugadores que he dirigido, especialmente Estudiantes, La Gata, Ofeli, qué sé yo, Tuna, enorme la lista. Pero por este me pasan cosas, viste, es una admiración. La verdad que este para mí es un prócer.
3: Claudio, más que una pregunta, el profe Pellegrini te habla, ¿cómo estás? Es una reflexión, es una reflexión de lo que pudo haber pasado antes y no fue, y que de alguna manera todo lo que sucedió en el ciclo de Scaloni, mucho tiene que ver con lo que pasó antes, con vos, con Alejandro, obviamente, con el Tata Martino, digo, porque se estuvo tan cerca, aún mereciendo, tanto en el Mundial como en las Copas Américas siguientes, que bueno, vino todo después lo que pudo ser antes también. No sé si eso en la cabeza de ustedes, de los que quedaron también, juega, ¿no?, un papel, porque debió haber sido antes también.
9: Sí, a ver, por supuesto. Yo siempre cuento, cuando terminó Qatar, yo estaba acá en mi sillón, en mi living, y me puse a llorar. Lo primero que pensé en ese llanto allá en el Río de Janeiro, pensé en Ángel, que Ángel no pudo jugar la final del mundo por decisión del entrenador.
3: Y todo lo que hizo para jugarla, ¿no? Porque él la quería jugar.
9: Por supuesto, él tenía una batalla interior. Y bueno, a mí me une un afecto enorme. Yo participé mucho en esa última instancia, y cuando Alejandro tomó la decisión de no ponerlo... Y, viste, yo tuve la suerte de decirle: Ángel, vas a tener revancha, Ángel. Vos merecés tener revancha. Estas lágrimas son de crecimiento, no son de sufrimiento. Y bueno, imagínate cuando lo vi campeón del mundo total, yo lloré, les escribí, por supuesto me contestaron. Y eso me mantiene a mí en una relación. Me dicen: ¿sos amigo de Messi? Yo no soy amigo, soy un atrevimiento, diría que soy amigo de Messi. Pero sí, él nos tiene, gracias a Alejandro, en un lugar ahí que de mucho respeto.
0: ¿Qué más? Luquitas, Marian.
3: Eva Lucas.
4: Claudio, a mí lo que me llama la atención es de esta Argentina, la capacidad, es con lo que abrió Marcelo el programa, ¿no? La capacidad de resiliencia, de cómo ante cualquier... vicisitud que lo golpee, otros equipos, no voy a usar la palabra abandonarían, pero sí se verían superados por las circunstancias. Y este equipo tiene algo adentro que yo creo que también, mira lo que te voy a decir, también lo tuvo selecciones anteriores, pero simplemente no se les dio el por esos centímetros el poder cambiar su destino. ¿Vos crees que eso, que es casi... esclarecedor de la idiosincrasia de la selección argentina, ¿lo tienen otras selecciones o es algo meramente nuestro?
9: No, es todo nuestro eso. Siempre lo digo yo. En estos mundiales, ¿viste?, provocan el acercamiento, porque se nutre el grupo conmigo como nunca, porque vas en la eliminatoria hasta 2 días, 4 al sumo, y después cada uno toma su opinión. En cambio, acá es una familia. Y el argentino, el futbolista, nosotros como somos, entendemos de eso, ¿viste?, de fortalecer el vínculo, de dejar los egos afuera, de la puerta para afuera, y adentro dar lo mejor de cada uno, ¿viste? Como decía Alejandro, menos yo, más nosotros. Eso es lo que conjuga esta selección, este grupo de jugadores. Y eso después lo pone en práctica en la cancha, porque en la cancha cualquiera juega de cualquier cosa. Cualquiera se la juega por el compañero, el que queda afuera no piensa en él sino en el grupo, entonces festeja con una emoción y lo levantan a Messi y lo tiran para arriba, y eso no lo tiene nadie, pero nadie, yo te aseguro. y esa es la pequeña luz de ventaja que tenemos con el resto. A ver, hoy entre los 8 el único sudamericano es Argentina, y es un grano para todo Argentina, porque yo creo, viste, aventurando, y que la final es Francia-Argentina. Y yo te digo una cosa, sí, es mejor Francia, sí, es mejor Francia, pero andá a quebrarle el corazón a estos pibes, andá a quebrarle el espíritu a estos pibes. Sí, va a correr Mbappé, le van a correr con la pelota, pero esto sabés cómo la van a transpirar, y bueno. Y si no es, yo siento orgullo por ello, como lo sentí en Brasil, el mismo orgullo, porque sé lo que siente en la camiseta.
4: Es algo quizás un gen argentino, ¿no? Porque, y acá voy a apelar a no solo a vos, Claudio, a Marcelo y a vos, profe, como persona más experimentada que nosotros. Y quizás voy a hacer un poquitito más sociología, pero quizás el argentino es así. Yo lo veo también en la selección de básquet, lo veo en los tenistas, lo veo en el hockey, lo veo en el rugby. Esta cuestión de la lucha y de la resiliencia, quizás, yo ayer estaba pensando, a ver si la línea mía está tan equivocada. Argentina es un pueblo que su idiosincrasia la construyó desde la migración de crisis enormes. Nosotros, los migrantes españoles que vinieron aquí post-Franco, los italianos y demás nacionalidades que vinieron post-Segunda Guerra Mundial, son todas crisis. Nosotros mismos, crisis económicas, dictaduras.
3: Los suizos no la tienen esa.
4: No solo los suizos, el resto de Latinoamérica, claro. Salvo Uruguay y alguna parte de Brasil, no han tenido esas dos olas migratorias tan marcadas de italianos y españoles post-guerras civiles y post-guerras mundiales. Es decir, toda nuestra idiosincrasia es de gente con una necesidad imperiosa de plantarse ante su actualidad. Y creo que eso es lo que a nosotros nos ha forjado.
9: El cemento de las bases, claro, es eso.
3: Sí.
9: La mezcla está hecha con eso, por eso las bases son tan fuertes del corazón, de lo emocional. Inquebrantables. Esta selección no tiene la misma.
1: Claudio, ahí está. A ver si lo recuperamos.
3: Ahí nos escuchás, Claudio.
9: Hola, hola.
3: Ahí está, ahí estamos bien. Ahí está Mariano Fiotti.
0: Marian.
1: Sí, Claudio, el hombre. ¿Qué te genera a vos todo el ruido que se genera justamente alrededor de esto de si los arbitrajes benefician a la selección argentina? Vos habiendo vivido también una polémica muy muy instalada en aquella final con Alemania, ¿no? De esa jugada entre Neuer y el Pipa Higuaín. ¿Qué te genera vos eso y también cómo se aísla el grupo de que no recibir o que no llegue a afectarlos ese tipo de comentarios?
9: Mira, el Mundial a mí me enseñó de todo. Y una de esas cosas fue lo de arbitraje. Nosotros con el italiano habíamos ganado los dos partidos en el Mundial. Y cuando yo vi que el italiano el árbitro, al final, ¿quién te dice que? Y sin embargo fue el peor enemigo. Porque no consiguieron falta de Neuer, no personal. O sea, así que eso es todo un folclore. Y cuando los rivales se fijan mucho en el árbitro, en el porqué, seguridad, eso. Es inseguridad y son excusas. Porque, viste, nosotros no somos llorones. Y el otro día nos dirigió un francés. Y la verdad que creo que hasta nos favoreció en ciertas circunstancias, pero en la previa, viste, podíamos haber dicho, uy, justo un francés nos van a poner, viste, la Argentina es distinta a todo. Nosotros cuanto más adversidad hay, más nos alimentamos, más fuertes somos.
0: Qué bueno lo que dice. Bueno, Claudito, ¿cómo vas a ver el partido?
9: Como siempre, en mi living, disfrutándolo, porque además me dicen, ¿no vas al Mundial? Yo tengo una hermosa responsabilidad, sub-20 del ascenso, el martes y miércoles entrenamos, el 21 estamos viajando a San Luis, a jugar un cuadrangular, la estamos pasando bárbaro, les hablo a estos chicos de todo esto que les pasa a la mayor, por ejemplo, si ellos entrenan en el predio, donde a veces entrenan la selección, se cambian en los mismos vestuarios, entonces, viste, todo un círculo virtuoso, que yo a la dárselo a los chicos y hacerles entender lo que representa el estado argentino. Así que estoy bastante entretenido.
0: Qué lindo, sí, sí, estás trabajando, pero pizza, empanadas, asado, pues le preguntamos a la gente cómo lo ve el partido por la hora.
9: Mira, mi hija hermosa me invitó a su casa como el último partido, así que compartiremos una picadita y con alguna pizza rellena que va a ser mi mujer seguramente.
0: Qué bueno,
2: qué rico,
0: qué bueno,
2: eso,
0: buena
2: ¿eh?
0: Propuesta.
2: Somos
0: qué
2: ocho,
0: buena propuesta.
2: Claudio. Somos ocho, Claudio, acabamos el vibro nosotros.
9: Y pero no cambiemos la cábala, cada uno.
2: No, tenés razón. Lugar, tenés razón.
9: No, no inventemos nada.
0: Claudito, como Claudito. Siempre, un placer, gracias, gracias. Bueno, sabés que
9: está bien, vos, mucho. Está bien, sí. Disfrutando.
0: Pero ¿sabés cómo? Si yo no estoy bien acá, 10 mundial, un milagro. El día que se den cuenta tengo que estar en mi casa.
9: No, te lo recontra mereces por una trayectoria de vida.
0: Qué lindo, gracias Claudito. Siempre, bueno, Marcelo, y yo valoro mucho para esos momentos. Pará, te voy a contar algo, bueno. Que el otro día un productor, sí, que recién está arrancando, sí, me dice... Yo estuve con vos, de los que están acá en el Mundial, de torneos, me dice, yo estuve con vos, Marcio se llama, pero bueno, lo cuento porque los chicos lo van a conocer, los que están en el piso, y me dice, yo estuve con vos cuando arrancaba un partido de Estudiantes de La Plata, donde hacía mucho frío, Isabela sale del vestuario, aquel equipo campeón con su suéter con cierre, sí, marrón,
9: sí,
0: mina dando a Bilardo, previo a lección, y yo ni me acordaba, dice que Alejandro, y estaba vos, le dijo, hace mucho frío, vengan acá, pasillo del Estadio Único, le cuento a la gente, vengan al vestuario, y nos quedamos en la antesala y escuchamos toda la charla técnica de ese partido. Yo ni me acordaba, te pasan tantas cosas en mi vida, que no recordaba, y el productor me dice, Marcelo, el gesto de Isabela y de Guñán, y le digo, era lo normal, eran de estos gestos 100.000 hay de ellos, así que...
9: Marcelito, esa campera de la marca que no te lo voy a nombrar por la duda, fue récord de venta de plata, porque
0: mirá,
9: los muchachos después de ser campeón de América nos trajeron una réplica cada uno de los jugadores, cuerpo técnico, algún cliente. Pero dice, mirá, esta campera batió récord de venta en la ciudad de La Plata. Qué
0: mirá
9: barato,
0: vos,
9: que provocaba Isabela,
0: nah,
9: desde el perfil,
0: nah,
9: perfil va, viste vos.
0: Ah, y la humildad caminando, la humildad y el respeto hacia el otro, humildad y respeto hacia el otro como este cuerpo técnico. Así que Claudio, bueno, tuviste un enorme privilegio, tenés que escribir un libro de Alejandro, te tiro la idea, y... te mando un abrazo.
9: Chao querido, suerte, saludo para todos.
2: Gracias Claudio, abrazo. Chau,
3: Claudio.
9: Abrazo. Chau.
0: ¿No sienten que merece un libro Alejandro?
2: Sí, es una, sí, aparte sí, del... Sí. Que siempre es lindo escucharlo y todo lo que ha vivido.
0: No, pero digo, al margen de lo que diga Claudio, digo, hay libros de determinada gente que tienen tantos valores a lo largo de su vida que para mí lo merecen. Alejandro Isabela tiene un sello, una manera de manejarse en la vida, se nos fue tan rápido,
2: sí,
0: que para mí tiene un valor, tiene valor como para un libro, ¿eh?
3: Sí, claro.
2: Sí, sí, sí, coincidimos, Marcelo.
3: Claro, pero por eso el valorar también todo eso que sucedió, porque si bien costó mucho, pasaron un montón de años entre un título y otro, digamos, de aquel del 86 al del 2022, en el medio hubo muchas veces que estuvimos cerca, y la vez que más estuvimos cerca, obviamente, fue aquella de Brasil y las dos Copa Américas que se escaparon increíblemente del Tata Martino. Digo, hubo todo un proceso en el que hubo que sufrir, modificar,
0: total,
3: cambiar, ¿no? Para
0: total
3: llegar a esto.
0: Y
3: ¿no?
0: Bueno,
2: además, Marcel...
0: Sí, tal cual, sí.
2: No, siento que el liderazgo, este horizontal de Scaloni que tiene y lo lindo que siempre es escucharlo hablar y a Scaloni y cómo se maneja en el fútbol y en la vida, es un, a mí me da reflejo de un Pekerman y de un Isabela, siempre.
0: Sí, sí, sí, por eso digo que son gente que le han dado una línea, un patrón de conducta, y no es necesario ganar. Viste que por eso cuando yo trato de correr de los récords, está bárbaro para ponerte en un lugar. Pero Isabela para mí es grande, es un título del mundo, ¿me entendés? Porque hay personas, no puede ser que solamente la escriban los ganadores. La escriben los que te marcan algo la historia. Eso también para mí tiene valor, ¿viste?
3: Claro,
0: aparte, yo lo voy a decir siempre.
3: Aparte, Marce, sí, lo de Alejandro, vos ten en cuenta que él empezó a dirigir solo de grande, porque él estuvo mucho tiempo con Pasarela. Y en ese poco tiempo que dirigió, consiguió, por ejemplo, salir campeón de la Copa Libertadores de clubes con Estudiantes. Estuvo a nada de ganarle al Barcelona, a la mejor versión del Barcelona de Messi.
2: Sí.
3: Y estuvo a nada de ganar un título mundial con la Argentina. En pocos años, porque no dirigió tanto. Bueno, después tuvo la enfermedad, lógico.
2: Claro.
0: Pero yo lo saco de Isabela. Este es un mensaje. A veces intento en el programa. Por ahí puede estar de acuerdo o no, como digo, no somos dueños de la verdad, pero entender que no es solamente ganar, que hay otros equipos, sí, sí, que no ganamos, no ganamos, y vos podés tener una identidad, un sello, recorrer por la vida sin haber ganado, Isabela, y hay un montón.
2: Y Johan Cruyff, vos ayer nombraste a Cruyff.
0: Claro, y yo qué sé, viste los récords. Obviamente que para nosotros es un orgullo Leo Messi, porque es nuestra bandera y nos ha dado un montón de cosas, pero digo, hay un resto de los normales, porque este es un extraterrestre, de los normales que han transitado por esta vida sin necesidad de que vos te tengan que señalar como que ganaste, para poder pararte en un lugar de poder hablar. Porque hay mucha gente que por ahí, que son chiquititos, como jugadores de fútbol, que hasta te desautoriza porque no jugaste al fútbol. O sea, la vida es fútbol, nada más, y podemos hablar todo, con más o menos recorrido, con esto, con estas personas, bajen la música un poquitito.
4: Ahí te lo bajo el toro, ahí le estamos haciendo los gestos.
3: Empieza los tiros el toro, se paró de mano,
2: Dice que no, está muy bien.
0: Decía lo de Isabela, de lo que es el valor de no tener que convivir con ganar. Nos pasa a diario en el fútbol local todo el tiempo. Pero a este le falta ganar, tiene que dar el salto de calidad. ¿De qué me estás hablando de salto de calidad? ¿Entendés? Porque hay determinadas cosas que se construyen como se construyen.
3: Pero Marce, con Messi mismo necesitó ganar. Nosotros, no digo de todo el mundo, pero la crítica despiadada era porque no ganaba. Si Messi no hubiese ganado los títulos
2: el
3: que
2: gesto
3: ganó,
2: ya está, ¿te acordás a la familia? El gesto ya está.
3: Ya está, claro.
0: Yo te voy a decir algo hoy, fuerte, hoy. Pero no tenemos que ir a Qatar. Yo te digo hoy, pues yo estoy hecho. Y yo sé que van a decir, si pierde, automáticamente el equipo, la verdad, no jugaba nada bien, iba ganando, no le ganó a nadie. Vas a entrar en esa dinámica porque nosotros somos así. Nosotros en el medio del partido no concebimos que pueda estar jugando mal y que el otro te domine, enseguida te agarra y no, pues somos un desastre atrás. Y en el medio después vas y le buscás, y gana los patrones para el elogio. Es raro, yo le llamo el péndulo, que me carga Barbie cuando está en el piso, y digo, no puede ser que todos los circunscribamos a dar algo, un veredicto, una sentencia cuando ganás o cuando perdés. Porque ahora que ganó, se olvidaron todo lo que dijeron en Cabo Verde. Todos se olvidaron, todos, rápidamente todos, y hoy nos estamos buceando a ver quién da el mejor elogio. Y si pierde con Suiza, que sería impensado, para mí no me va a cambiar todo lo que dije, porque me acuerdo que después de Cabo Verde yo no voy a cambiar por un partido. Yo me puedo preocupar de algo si se convierte en algo seguido, en una costumbre. Perdió con Uruguay, decía, y bueno, perdió un partido, va a haber uno que te va a querer ganar, siempre va a querer ganar. Pero después, si vos tenés 4 o 5, y ahí sí, ya hay una luz de alerta. El otro día, con Cabo Verde, un partido aislado, y era como que salieron y brotaban por todos lados. Digo, pero muchacho, fue un partido. Un partido que hasta lo mereció ganar. Va a sufrir, y sí, no es el mismo de antes. Y sí, ¿qué querés que te diga? Pero sigue avanzando. Hoy ya cambiaron. Rápidamente, enderezaron el barco y fueron por otro lado. Digo, si perdiera, me voy a adelantar, a Suiza, van a decir lo mismo. Me voy a adelantar porque dejan de lado esta parte. Porque acá te tenés que subir. Porque si te quedas abajo te dicen, hermano, ¿cómo? No estás viendo la película correcta. Por eso no me va a cambiar a mí la historia de ganar o perder. Esto lo digo, por ahí estoy equivocado. Pero no lo voy a cambiar. No puede ser que yo cambie el discurso si ganás o perdés. No lo puedo cambiar. Yo veía cómo recibían a Egipto, no sé si vieron las imágenes,
4: sí.
0: En otro contexto.
3: Héroes nacionales. Fue
0: impresionante.
2: O a Cabo Verde.
0: Exactamente.
4: Cabo Verde,
0: o a Cabo Verde. Digo, ese es el valor que le dan a perder con Argentina. ¿Entendés lo que te quiero
2: totalmente
0: decir?
2: Totalmente, sí.
3: Ahora entonces, mira que nosotros tuvimos también esos gestos. Recordá, el 90 perdiste la final y sin embargo no, la gente...
0: Pero,
3: a ver, yo creo, profe, que esta selección, aún perdiendo, puede haber que haya algunos detractores que están esperando.
2: Es que traspasa,
3: pero va a haber un
2: reconocimiento,
3: va a haber un reconocimiento. Aún perdiendo ahora, aún si querés recibiendo un cachetazo en semifinales, esta selección ya tiene el reconocimiento. Obvio que después querés ganar y querés
2: ganar. Pero porque
3: ganar
2: ellos
3: todo.
2: Te contagian eso.
3: Pero obvio.
2: No, Marce, es como que Ellos,
0: total,
2: ellos
0: lo dice Martín.
2: ¿No? La energía total. Te la contagian sí. ellos, a vos del otro lado de la tele.
4: Y pensá que llevan 5 años esperando ese tropiezo que dice Marcelo para demostrar que tienen razón los detrás.
2: Son humanos.
0: ¿Sabes lo que no, es que
4: tener que estar 5 años
0: derecho,
4: agachado.
0: Sí, no digo que yo no. Yo te juro, no es que digo cómo lo dice, no, al contrario, yo respeto todo el tiempo a todos. Ahora, también háganse cargo, porque yo me hago cargo de lo que me equivoco. Porque si no es muy fácil cambiar el discurso y lo acomodar de acuerdo a lo que conviene, ¿entendés? Yo no necesito ver ganar a un equipo en la medida que tenga identidad, que tenga patrones de valores, de educación, equivocados o no, porque uno te dice, che, pero vos me decís que sos educado, pero te vi un día contestando mal, no sé. Lo que tenés que mirar es el promedio de cómo es la gente. Y este equipo te acostumbró en el promedio, no te podés quedar con un partido. No, che, el equipo no me gusta cómo juega. Pero quédate con lo que hizo en general, que siempre le gana, que siempre es más que los demás. En el medio tenés un tipo que lo vamos a extrañar como nunca. Pero hablaba de las arengas que son conmemovedoras. Quiero escuchar a Messi lo que decía hoy, ¿hace cuánto de la Copa América de Brasil?
2: 5 años.
0: 5 años. A ver lo que decía Leo.
2: Dale.
10: Ya sabemos lo que es Argentina, ya sabemos lo que es Brasil, hoy no quiero decir nada de esto. Hoy quiero darle la gracia, muchachos. Quiero darle la gracia por estos 45 días. Se lo dije el día de mi cumpleaños. Armé un grupo espectacular, un grupo hermoso y lo disfruté muchísimo. 45 días donde no nos quejamos de los viajes, de la comida, de los hoteles, de las canchas, de nada, muchachos. 45 días sin ver a nuestra familia, muchachos. 45 días. El Dibu fue papá. Fui papá y no puedo ver la hija todavía. No la puedo hacer upa. El Chino igual. Lo vi un ratito nomás. Tuvo un ratito nomás, muchachos. ¿Y todo por qué? Por esto, por este momento. Porque teníamos un objetivo, muchachos. Teníamos un objetivo y estamos un pasito a conseguirlo. A un pasito. Y sabes que lo mejor de todo, que depende de nosotros. Depende de nosotros ganar esta copa. Así que por eso, ahora vamos a salir, vamos a levantar esa copa y la vamos a llevar para Argentina para disfrutar. Con nuestra familia, nuestros amigos, la gente que bancó siempre argentino. Lo último, con esto termino. No existe la casualidad, muchachos. ¿Sabes qué? Esta copa se tenía que jugar en Argentina. Y Dios la trajo acá. Dios la trajo acá para que la levantemos en el Maracaná, muchachos. Para que sea valiendo para todos. Así que salgamos confiados y tranquilos, que esta la vamos a llevar para casa.
0: Bien, es perfecto. Ahí estaba lo que decía Leo.
2: Fantástico.
0: Claro, pero es preparada. Fíjate que él tiene en el final y algo más. Es decir, ¿por qué le pregunté? Porque muchas veces me hablan en los equipos que no nos llegan a nosotros, que son muy importantes las charlas y hasta algunos las preparan. Por eso le pregunté a Claudio y esta de Leo preparada. Imagino la de mañana con Suiza y me hubiera vuelto loco por saber las anteriores. ¿Entendés? Siempre me volví loco por esperar la trastienda.
3: Sí, claro.
0: Como aquella película del 86 y esperé la de Qatar, que me dio poco. Yo esperaba mucho de la intimidad, el salto de la canción que ahora está de moda cuando los veía saltar a los chicos, que es la canción que han subido ellos ya como la oficial. Ajá. Esas cosas que te permiten ver el momento de la selección, ¿o no?
2: Sí, sí, total. Y encima está.
4: Arenga de, como dice Marcelo, de Messi tenés esta,
3: sí,
4: que
3: no
4: está recordada,
3: no,
4: pero nunca, no digo que no existan, digo que no han sido públicas.
3: Bueno, pero fíjate que sí. marcó recién Guignali el proceso que fue cambiando Messi. Messi siempre estuvo en la selección a la sombra de otros referentes. En un momento se dio cuenta que él no solo era el referente futbolístico, sino que tenía que tomar el otro mando, y que lo ha llevado bastante bien, más allá de su personalidad, Marcelo, ¿no?
0: Sí, impresionante. La verdad, no, pero es que ustedes creen, vos sabés que cuando te hablan de la personalidad es mucho más de lo que imaginan. Hoy te digo, es como esas personas que, ¿viste cómo fue Macaya al Mundial?
2: Sí.
0: ¿Me entendés? Sí. Ya están en otra galaxia. Es como que no tengo que rendir examen. Porque, mira, ayer otra de las charlas que tuve con los italianos, que para mí fue la charla, me escribió mucha gente por el Tano, por Daniele, de lo que fue el relator, que es el Víctor Hugo de Italia, para que entiendan, y la admiración que tiene por Argentina.
2: Sí, un grosso.
0: ¿Sabés lo que me preguntaba? Y me dice, yo ya sé la respuesta, pero necesito preguntártelo. Si hay otro penal, ¿lo patea Messi? Y no tenga duda que lo va a patear Messi.
3: Claro.
0: Me dice, yo ya sé la respuesta. Le digo, mirá, se lo pregunté a Palermo. ¿Te acuerdan de Palermo?
3: Palermo pateó 3.
0: Marcelo, ¿no?
3: 3,
0: sí. Claro. Y lo vas a seguir pateando. Y yo recuerdo, y ahí nos salieron los recuerdos, que Maradona, y ahí el profe voy a apelar porque el profe es más de mi edad, erró 5 consecutivos, ¿te acordás?
3: Claro.
0: ¿Sí?
2: Sí.
0: Con Castellano.
3: Con Castellano.
0: Que lo hizo famoso Castellano.
3: Sí. Entonces digo, salvo que Messi sienta que no, en ese momento, que lo cual es imposible, no, imposible. Pero bueno, salvo que él decida.
1: Sí, pocas veces.
0: Te redobla la apuesta.
1: Se dio el penal y era por situaciones puntuales. Me acuerdo algún caso que le dio el penal Otamendi, a Lautaro porque
3: necesitaba. Se dio a Otamendi.
1: Otamendi sí, o a Lautaro porque necesitaba. Lautaro.
4: En el Barcelona Neymar.
3: Pero menos en esta situación que él rodó, va a querer patear uno y dos.
0: Va por la rebeldía. Va por la rebeldía, por decir, esto me falta, voy por esto. ¿Entendés? Como que son personas, porque yo ayer, hoy uno de los elogios que hacía en Carnaval, y ahora me voy acordando para hilarlo con el tema de los penales. Cualquier otro jugador normal, vos cerrás un penal y te caes en el partido. No te recuperás más. No pasa cuando hay un jugador que erra tres pases, el que futbolero que está escuchando el programa se va a dar cuenta.
2: Y se bloquea.
0: Vos cerrás tres pases. Claro, te bloqueás, perdés confianza, no la querés tanto la pelota.
2: Sí, sí.
0: Este no, este fue por más. Pateó una, le salió mal y voy a patear una, la que patea en el primer tiempo, que va arriba del travesaño. Viene en segunda, la de Montiel. Voleo, gol. Entonces, y ayer Mbappé, igual, porque Mbappé ayer erra el penal.
2: Se dice calcado.
0: Uy, se va a bajonear. Y no, Mbappé fue y redobló la apuesta.
4: Claro. Este Mbappé queriendo imitar todo me tiene harto.
3: Sí, basta, sí. Mbappé va a hacer goles, claro.
0: Pero 27, contra 39. Nunca perdamos de vista 12 años de diferencia,
4: claro. Sí, no, igual lo de...
0: Ahora, había llenado un álbum.
3: Vos hiciste la pregunta.
0: Messi ya había llenado un álbum, ¿eh?
3: Sí, vos hiciste la pregunta, que todos estamos de acuerdo, la que te preguntaba el amigo Daniele. Ahora, ¿cómo lo va a patear el penal? Digo, también que las circunstancias tienen que ver. Viste que a veces se le elige.
4: Sí, esperando o eligiendo un palo.
3: O reventando, o pegándole bomba fuerte, como lo ha hecho también, ¿no?
4: Medio, Leo.
0: No, yo te digo, si vos le vas a sugerir a Messi, ya no tapó el agua, Lulita.
3: No.
0: No sé qué jugador. Escuchá, vos sabés la historia de alguien que le quiso sugerir cómo patear los tiros libres, ¿no es cierto?
2: Lo sabemos todos. Sí, sí. Marce, últimos 10 partidos en mundiales de los dos, de Mbappé y de Messi, 13 goles.
0: Sí, sí, hay varias coincidencias, hay varias más que leí por ahí de eso.
2: Claro.
0: Hay varias. Que coinciden. Yo creo que siempre hay que marcar que uno tiene 39 y el otro 27. 39 contra 27. Es ilógico. Yo compararía, siempre digo, todos esos números háganlo con el de la misma edad. Es decir, en la edad de Mbappé, recontra líder.
2: Podría ser con Jala.
0: Yo te diría,
4: pero espera, en la edad de Mbappé, Messi. Mbappé en mundiales es más determinante que lo que era Messi a los 25.
2: Claro, pasa que Messi nos sorprendió de los 30
4: Messi,
2: para arriba.
4: Para los 27 Mbappé metió su primer mundial en Rusia, fue determinante y lo ganó. Su segundo mundial llegó a la final, hizo un hack-trick en la final y así todo lo perdió.
0: Voy a decir algo, no me lo pongas así porque no me hagas ponerme en este lugar que te digo que nunca ganó un Balón de Oro. Nunca ganó un Balón de Oro y tiene 27 años.
4: Sí,
0: no me hagas poner en ese lugar de ganar o perder. De ganar o perder. Y juega con Francia. Una cosa es jugar. Como que Haaland se vaya del mundo sin ganar un mundial. ¿A vos te parece que lo ponés poner igual que a Mbappé?
4: No,
0: si juega para Noruega.
4: No, a Haaland yo.
2: Tranquilízate, Lucas.
4: Digo que Mbappé también es una bestia mundialista también. A eso
0: yo lo tengo. No, yo a lo que voy es que Mbappé tiene una ventaja. Juega en Francia. Si Mbappé hubiera elegido jugar en otro lugar. Porque hay mucho de origen francés.
4: ¿Puedes decir que Francia históricamente es más grande que Argentina en mundiales?
0: No, te estoy hablando de la etapa que le está tocando
3: vivir
0: a
3: Mbappé.
0: Es como vos me digas, Argentina del 74 para atrás, antes de Menotti, ganaba algo y no era prestigio. Hoy es otra. Bueno, la Francia de ahora, y me metes en el equipo y yo te voy a decir, che, yo jugué y gané dos mundiales, no Mbappé. Hay varios que jugaron dos mundiales.
3: Es otra Francia más. Hace tanto. Francia no jugó un mundial que quedó fuera de la clasificación. Me lo hizo inmediato. Pero no sé si en el 90 hay un mundial que Francia no clasifica.
4: Perdóname. Messi, quiero dejar en claro. Messi es el mejor jugador de la historia, todo lo que quieran. Ustedes me están diciendo.
0: No, ya lo sé.
4: La Argentina. Espera un poco. Que la Argentina de Alemania 2006, con Riquelme, con Crespo, con Saviola. Argentina de 2014 es menos.
3: No.
4: Francia. Francia de 2018.
3: No. No, estamos hablando de no sé esta Francia de este último tiempo. Ha mantenido un nivel muy alto.
0: Para que no entendí la comparación de Lucas. Para, ¿qué comparación haces vos, Lucas?
4: No, porque el profe me decía que esta Francia, como que Mbappé, está en estos mundiales desde Rusia 2018, que sale campeón siendo una de las figuras del equipo.
2: Sí.
4: Que en Qatar llega hasta la final y la pierde haciendo 3 goles incluso en la final.
2: Sí.
4: Y esta, que son una máquina.
2: Que ya tiene 8 como Messi, sí.
4: Puede perder incluso Francia, pero quiero decir, el plantel es superlativo.
3: Esta para mí es mejor que las dos anteriores. Sí, total.
4: Claro, pero sí. Yo lo que te digo, estas tres Francias que estamos describiendo en
2: las
4: cuanto
2: tres
4: a plantel.
2: Con el mismo técnico.
4: Vos decís que el plantel de Francia es muy superior a planteles de Argentina que no han salido campeones del mundo donde estuvo Messi.
3: Este plantel
2: para mí no,
3: en mitad de cancha hacia adelante, sí.
4: ¿Sí?
3: Sí, sí.
0: Ah, sí, sí. Francia, tiene una generación de jugadores.
3: Tiene 6 fuera de serie.
0: Esto, pará. Tiene una generación de jugadores de acá para 10 años, 5 años. ¿Está como Alemania en la etapa que dominaba o está como la etapa de Brasil? Son ciclos. Francia no sé si va a ganar siempre, pero va a llegar a la final o a la semifinal. Sí, y eso te lo marca con Deschamps, lo que y bueno,
4: no,
0: eso cuando
4: vos ahora tenés, es como Argentina. Yo no creo, perdonen, pero yo no
2: estoy con Lucas acá.
4: Perdón, es subjetivo lo que voy a decir. Yo no creo que esta, que vos me decís que es la mejor, profe.
2: Ayer me quedó,
4: yo no creo que el plantel de este de Francia sea superior a lo que era el 2006 de Riquelme, de Crespo, de Tevez, de un Messi
2: incipiente,
4: de Saviola, de Maxi Rodríguez, pero es una opinión personal.
0: Pero sabés, pero sabés cuál es la diferencia. 2014
4: de Sabela.
0: Pero a nivel equipo, era un equipo, no quiero entrar en detalle por qué el de Sabela.
3: En atacante, en términos de vistos,
0: claro. A nivel juego, tiene la variante que tiene, y a nivel equipo, Argentina tenía buenos jugadores, pero después, cuando tenía que ir a jugar, no le ganabas con la autoridad que le ganaba a Francia a los rivales. ¿Entendés? Después para jugar un poquito más, che, el otro día no jugó bien. Y contra Paraguay le costó. Pero en línea general, este mundial,
3: bueno, caminando. Ahí en el medio yo entiendo lo que dice. Quiero entender lo que dice
0: no,
3: Lucas.
0: No, yo también.
3: Porque nosotros nos quedó, yo creo que a nivel equipo, sin Maradona y con poco de Messi.
2: Sí.
3: Con poco por una cuestión de la edad.
4: Sí, de la participación.
3: Y de decisiones del entrenador.
2: El de Pekerman. Era un placer.
3: El plantel de equipo del 2006. Sí. Nadie hubiese. A ver, si pasaba a Alemania, ese equipo podía ser.
2: Alemania estaba
3: del mundo.
2: Asustado al momento.
3: Ese partido de Alemania yo me lo acuerdo hoy, pero como si
2: yo
3: fuera.
2: También, yo
3: estaba
2: también,
3: para el 2-0, no para el 1-1.
2: Estaba para el knockout.
3: Si no sale a Bondancieri, Argentina no tiene forma de perder ese partido.
2: Totalmente. Y Francia, ayer yo me dormía. El primer tiempo con Francia y Marruecos me dormía.
4: Yo creo
3: ¿Qué
4: que...
3: dice usted?
4: Sí, sí, sí, coincido con
3: ¿Usted
4: vos.
3: ¿Usted cree que no? Pero
4: yo creo que
3: a Bondancieri salió porque estaba roto.
4: Sí, ya sé,
3: salir,
4: ya sé.
3: No empecemos con eso.
4: No, no. Pasaron vicisitudes.
0: No salgamos con nada.
3: Golpe bajo no.
4: Pero salió Riquelme, hubo más de un cambio en ese partido.
2: Entró Julio Cruz.
3: También pudo haber habido decisiones del entrenador que no fueron las mejores, sí, lógico.
4: Pero para mí esa selección estaba a la altura de cualquier otra de las campeonatas.
2: Estoy de acuerdo, sí, era un placer verla jugar.
3: Y además, vos viendo después, Marce, quién ganó la final y cómo llegó, tenías chance de ganar ese mundial. Es un mundial que se debió haber ganado.
2: Era pasar a Alemania, sí,
3: sí. ¿Qué pasó?
0: Ya pasó. 2006.
3: Sí, pero nosotros lloramos.
0: Bueno, 2026 estamos ahora. ¿Hoy a qué hora es el partido de España? Gran partido.
4: 4 de la tarde. 4 en Los Ángeles.
3: Yo quiero que gane España, ¿eh?
2: Dije Michael Oliver.
3: Y le doy 2 razones.
2: Árbitro inglés.
0: Diga, profe, dé las 2 razones.
3: Primero, porque a nosotros nos unen un montón de cosas con España. Por lo menos a mí. Creo que a vos también. ¿O no?
0: Sí, yo tengo dos abuelas mías, eran españolas, pero bueno.
3: Nos une. Claro. Pero no solo por eso.
2: Me gusta
3: sino
2: más
3: que
2: lo que vas a decir ahora.
3: Creo que es el único que le puede ganar a Francia.
0: Mirá qué dato.
3: Y que
0: perfecto.
3: Creería, como decís vos, en el Mundial lo dijiste antes, no sé quién lo dijo, pero creo que vos lo dijiste también. No tenés que ganarle a los mejores, le tenés que ganar a los que te toca jugar. Y yo quiero. Si quisiera jugar con España, creo que es un partido más ganable hoy. ¿Estamos de acuerdo?
0: Estamos diciendo que es el campeonato, bueno, Infantino en la charla que tuve, que fue distorsionada por algunos, que todos dijeron que era por Messi, en realidad habló de todas las figuras que se están destacando. ¿Hoy es el partido para que aparezca la que falta por destacarse, que es Yamal?
3: Sí.
2: Es el único hasta ahora que no estuvo
3: Hay
2: a la altura de la figura.
3: Si está, porque
4: bueno, llegó pobre, mal físicamente.
3: Llegó mal, no sé si se va a poner a... Pero aunque sea que alcance un nivel 7 puntos, digamos, ¿no? Que no lo tiene todavía.
0: Claro. No, y además tiene al mejor arquero del campeonato. ¿Quién fue el que dijo ayer que era el mejor arquero del campeonato?
2: Unai Simón, yo.
0: Claro, por eso.
2: No le hicieron goles.
1: Ayer lo bancó, ¿eh?
0: Por eso.
2: Yo sé que se me ríen, pero bien el partido hoy.
4: Llamó la madre de Unai Simón ayer.
2: A toda la familia Simón escuchando.
3: Es un buen arquero en España que tiene muy buenos arqueros.
2: Estábamos haciendo
0: un podio. Estamos hablando del Mundial, profe.
3: No.
0: Pará.
3: Pero claro.
4: Escuchalo, Luis, escuchá, que te cuenta Marcelo.
3: A ver, ¿qué pasó?
0: Pará. Déjame contarte el programa, porque si no es... Estuvimos haciendo lo que se va a venir en breve, que es el equipo del Mundial. Nos preguntamos con Argentina quiénes podrían estar y empezamos a nombrar los mejores arqueros o el podio de los mejores jugadores del Mundial. Fuimos yendo tipo un salpicadito.
3: Está bien, me gustó.
0: Ahora, gracias. El arquero Simón, dicen. Sí, por ejemplo, sí, Martín.
3: Sí.
0: Sí, yo le dije Juan Simón, pero bueno, después Mariano, que está jugando a ser panelista como Matías Cuaranta, viste, esa cosa
1: de que en Argentina para mí solo Messi, y después
0: bueno, pero pará,
1: a Laporte,
0: no te vayas de ahí. Claro, dijo Laporte, que yo le dije Osvaldo Laporte.
3: Osvaldo.
0: Bueno, yo le dije humildemente, gran dupla, yo le dije humildemente, el que me gustaba era Bono antes del partido de ayer. Sí. Imagino que ahora debe haber sumado.
2: Un fenómeno.
0: Bono, ¿no es cierto?
3: Bono puede estar.
0: Por la duda.
3: Bono puede estar.
2: Claro. Era un perro llamaría el portero. Claro.
3: Bono. Entre Bono y Simón me parece que puede estar, ¿eh? No, pues no tenemos al Dibu del otro mundial, estamos de acuerdo. En eso no lo podemos poner hoy a Dibu.
1: Nylan, el de Noruega.
2: Está bien, Unai Simón no recibió, en mi pollo no recibió goles, ¿eh?
3: Y es difícil, coincido con el amigo Mariano Fiotti, que es difícil hoy encontrar uno además de Messi, parejo, que haya tenido un nivel.
0: Sí, gracias. El arquero Simón, dicen. Sí. Un ejemplo, Martín.
3: Sí.
0: Sí, yo le dije Juan Simón, pero bueno, después Mariano, que está jugando a ser panelista como Matías Cuaranta, viste, esa cosa de
1: que en Argentina para mí solo Messi, y después
0: bueno, pero pará,
1: a Laporte,
0: no te vayas de ahí. Claro, dijo Laporte, que yo le dije Osvaldo Laporte.
3: Osvaldo, claro.
0: Claro. Osvaldo. Bueno, yo le dije

0: Imagino que ahora debe haber sumado.
1: Un fenómeno.
0: Bono, ¿no es cierto?
2: Bono puede estar.
0: Por la duda.
2: Bono puede estar.
1: Claro. Tiene un perro, llamaría el por Ortega. Claro.
2: Entre Bono y Simón me parece que puede estar, ¿eh? No, pues no tenemos al Dibu del otro mundial, estamos de acuerdo. En eso no lo podemos poner hoy a Dibu.
3: Nylan, el de Noruega.
1: Está bien, Unai Simón no recibió, en mi pollo no recibió goles, ¿eh?
2: Y es difícil, coincido con el amigo Mariano Fiotti, que es difícil hoy encontrar uno, además de Messi, parejo, que haya tenido un nivel parejo en todo el mundial, ¿no?
3: De Argentina.
2: De Argentina.
0: No, no, ya lo hablamos ayer nosotros. Claro. Nosotros lo hablamos ayer. Bueno, ¿usted a quién pondría?
1: Que venía ayer, profe.
0: En el mejor. Y pero pará.
2: Messi, ¿a quién? Sí.
1: El podio.
0: Sí,
1: el podio.
0: Obvio.
3: Dame tres.
1: Armate tres y Messi.
2: Cuti.
4: Qué difícil, ¿eh?
0: Hasta las tres vamos, ¿eh?
2: No sé si llegó a 3 en el ideal. En el ideal no sé si llegó a 3.
1: Santi mira todo eso y pretende que diga
0: eso. Claro. Déjame que te cuente esto. Vos votame, te digo, profe, la radio está haciendo una encuesta. Dame los 3 mejores jugadores de Argentina sacando a Messi.
1: Te quedan 6 pulsaciones.
2: Uf, es difícil. Es difícil.
0: ¿Qué Messi? ¿Pasa palabra?
2: No.
3: Yo creo que estoy para pasar palabra.
2: Messi, Cuti, y me cuesta encontrar el tercero porque no hubo uno que
3: Paredes, pone... Paredes.
2: Enzo, qué sé yo.
1: ¿Por qué hay que meter a Enzo?
2: Paredes por el último partido. Pongamos a Paredes, qué sé yo. Pero es lo mismo, no encuentro uno, ¿eh?
1: No encontrás.
0: Bueno, ¿les puedo decir yo?
1: Sí.
0: No, lo que pasa es que se quedan con la última foto del cabezazo, pero Lisandro Martínez veníamos diciendo que estaba haciendo un campeonato bárbaro.
1: Estoy de acuerdo.
0: ¿Qué querés que te diga? Lisandro Martínez y el Cuti Romero, para mí están los dos.
2: Bueno,
0: claramente.
2: Puede ser.
0: Es más, para mí es la mejor dupla de centrales del mundial.
1: Coincido.
2: Puede ser.
1: Coincido.
0: No coincido. Bueno, sí, salvo Mariano que te hizo Valdo
2: la
0: Porte.
2: Debe ser
3: amigo. A mí me gusta. Sí, más que Cuti.
1: No, porque suena lindo.
2: Hoy, es un pamecano, es un animal.
3: En este mundial, te digo.
2: Un pamecano es un animal.
5: Me gustó mucho el de Lucumí, el
3: central. Sí, Lucumí la rompió toda también.
1: Ah, ya no está en la Copa del Mundo.
0: Qué fácil. Qué lindo es hablar de esos jugadores que decís, no, este juega bien. Claro, ya sé que juega bien, pero hablame, lo ves todos los días en el mundial.
2: El lateral de Colombia, Muñoz. Arias.
3: Muy bueno. Lo dije ayer también.
1: Daniel Muñoz hizo goles.
2: Muy bueno, Marce, es muy bueno.
1: En un puesto que no es casi
2: Colombia. Bravo, aparte, con carácter.
5: Colombia con un 9 de jerarquía era otro canta.
3: El izquierdo.
0: Bueno, Martín va a ir buscando, porque Martín tiene estas cosas.
1: Sí.
0: Sí, déjame ponerme serio.

0: Hola, hola, hola, muy buenas tardes. ¿Cómo dicen ustedes que les va? ¿Qué tal? Tarde gris para hacer dos horas a horas, el espacio de 120 minutos en esta maravillosa frecuencia de 95.5, que es la FM El Trapiche. ¿Quiere escucharnos por streaming? 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Haga dos pasos cuando llega a la flechita, póngale play, y ahí estamos. La música de su gusto, salvo que sean esas músicas de protesta o tenga algún tinte político, pídala y nosotros lo hacemos. Aquí quien les habla, Javier Tamburo, hoy en compañía de ella, que vino nuevamente a pasar una tarde paradisíaca junto a ustedes. Ella es Valentina, la señorita de 12 años que me hace compañía. Hola, Valen, muy buenas tardes.
1: Hola, hola, buenas tardes.
0: ¿Cómo estás? ¿Cómo te va?
1: Todo bien.

0: ¿Usted?
1: Yo bien, bien, después de una mañana tranquila de que se conformó entre quehaceres de la casa y visitas a una señora amiga, casi pariente, casi, pero ahí estamos. Te cuento, la temperatura en este momento es 14 grados, el cielo está nuboso, la misma es la sensación térmica de 14 grados, el viento sopla a 6 kilómetros en la hora y la humedad está en el 46% medida en hectopascales. El saludo de siempre para las autoridades de la Intendencia del municipio que gobierna el señor, conocido amigo, don Ricardo Olivera Aguirre y toda la gente que lo acompaña en su gestión. Hoy quizás puedan escuchar los saluditos que le mandamos porque hoy es un asueto administrativo. Hoy es un día semilaborable para la administración pública, laborable para todo el sector comercial, a quien saludamos a los vecinos frentistas del estudio de la radio. Hola Ricardo, hola Gustavo, hola señores, de ese grito desesperado del comercio que está allá. ¿Qué dice? ¿Cómo le van? Hola amigo, ¿cómo está? ¿Qué dice usted? ¿Qué cuenta? Mis amigos personales, Carlos Leyes y Alicia. Alicia hoy debe andar para el lado de la libertad, así que para ella, la familia y toda la gente que escucha la radio en ese lugar, muy buenas tardes. Muy buenas tardes para los amigos de Riocito, Valde de la Isla, Pampa del Tamboreo, Paso del Rey, toda esa zona hermosa. Me cruzo de este lado de la sierra rapidito por el camino de las Arenillas y bajo a las bajadas, a los tapiales, amigos que están ahí, apenas pasa la comarca de Río Grande, y en la comarca ni le cuento. Me imagino hoy el lago, el dique, el Esteban Agüero, debe estar como para ir a qué.
0: A pescar, me parece.
1: A pescar, bien, muy bien. También puede ser para transitar, hay muchas motos que aprovechando el fin de semana largo han venido y siempre circundan, pasan por la Ruta 9, por el Río Grande, ese maravilloso lugar que es parte del paraíso que es el Trapiche. Ya lo saludé al intendente, lo saludo al cura, ¿cómo anda Rubén? Muy buenas tardes. A la gente linda de los bomberos voluntarios del Trapiche, la policía, la gente de la Guardia Urbana, el plan de inclusión, al jefe Marcelo Jofré, compañero y jefe de micrófonos. Esta mañana estuvimos charlando un ratito, así que un abrazo grande, grandísimo. ¿Qué me dice? Hola Laura, ¿cómo está? ¿Cómo se siente usted ahí en el micrófono, escuchando al Tata hablar y hablar y hablar?
0: Está bueno, me gusta mucho estar acá a mí.
1: Ah, qué linda que es esa ilusión, esa ansiedad por venir a hacer algo que se descubre como nuevo, algo que algunos que otros quisieran estar ahí, en esa silla. Espero que te entretenga, que estés bien, que estés a gusto y que puedas decir, bueno, el día de mañana podría ser una de las profesiones que podría estudiar. ¿Estamos en primer año?
0: Sí.
1: ¿Bastante bien en la escuela?
0: Por ahí.
1: Bueno, mejoramos la escuela, terminamos la secundaria y después hacemos ciencia de la comunicación. De la educación, de la comunicación, de la comunicación. Eso ahí estudia mucho de la gimnasia que yo te mostraba para hablar, habla mucho de psicología, habla mucho, son varios años de carrera en donde después te transporta a ser locutora.
0: ¿Eh? ¿Viste que vos me dijiste algo de la psicología? ¿Sabes a quién me hizo acordar?
1: ¿A quién? A ver.
0: A mi hermana, que seguro que nos está escuchando ahí con mi abuela desde el barrio Alpina.
1: ¿Desde el barrio
0: Alpina?
1: Alpina.
0: Sí.
1: Qué lindo, mira, no sabía cómo se llamaba el barrio. Así que está la famosa Tatiana, está con la abuela Nani.
0: Ajá.
1: Pero mire usted, ¿y el abuelo estará ahí?
0: Yo creería que mi abuelo está trabajando a esta hora.
1: Que debe estar trabajando. Y sí, como hacemos todos los jefes de hogar, hay que trabajar. Un abrazo muy grande para Tatiana, para Nani, para Mecha, para María Inés, para Laura, para Alicia, Vanessa. Tengo muchos saludos, la mayoría son mujeres. Pero bueno, son más ausadas las mujeres. Tienen menos vergüenza de comunicarse, tienen más ganas de participar. Cuando hacemos algún concurso, algunas preguntas y respuestas, entonces las mujeres son las que más participan. Mi amigo va a estudiar, a hacer un taller de folclore. Es el único varón entre un montón de mujeres.
0: ¡Qué lindo!
1: Es lindo, sí. Van y hacen un taller de bailar folclore. Un día bailan samba, un día cueca. Hola, Sergio. Muy buenas tardes. Acabo de recibir el mensaje de un señor incondicional a la hora de estar con los enamorados del paraíso. Y esto se llama así, enamorándonos en el paraíso. A ver qué me dice Sergio. Me manda un dedito, todo bien, saludos. Yo soy cliente de él. Él es una persona muy amable, que vive Trapiche, ahí en el límite, está más en el límite para Río Grande que Trapiche, pero es Trapiche. ¡Ey, señor! ¿Cómo le va? Otro para usted, le retribuyo el abrazo. Ese es el jefe, don Marcelo Jofre. Alicia dice que nos están escuchando. No sé si se habrá ido para La Libertad o está acá en su casa, pero de todos modos, el abrazo enorme de ser la amiga incondicional de Carlos y mía. Es un grupo chico de nuestros amigos, esos amigos, y muy lindo grupo. En donde hay diferencias, donde nadie tiene que pensar igual al otro, pero la amistad prevalece siempre, sobre todo en, ¿cómo te puedo contar?, en la honestidad. Hay veces que un amigo dice cosas que al otro no le gusta, pero hay que escucharlo porque es su punto de vista. Y hay que aceptarlo si uno lo acepta como amigo, porque a mí también me aceptan con errores a favor y en contra. ¡Ay! Me canso. Ah, no les dije, 2664, el teléfono de la radio. Está en el campo la señora. Ah, bien. Uy, escuche, préndase un fueguito ahí en el disco y empiece a hacer unos pastelitos. No me diga que le dio gana. Un matecito de esos que se hacen, mate cocido, pero con yerba quemada. Es mate de campo. Usted no lo probó nunca eso. Se pone azúcar, se pone hierba y se pone una brasa y después se le agrega el agua. Queda un mate cocido especial, espectacular. Y si viene con unos pastelitos de membrillo dulce de batata, hechos ahí en el disco, recién hechito.
0: ¡Mamá!
1: ¿Estaría bueno, Valentina?
0: Sí.
1: ¿Con almíbar o sin almíbar?
0: Con.
1: ¡Ah, bueno! ¿Con granas o sin granas? Sin.
0: Sí.
1: Sí, más como es la tradición. Escúchenme, señores de la audiencia, ¿cómo les va? Los vuelvo a saludar y les voy a reiterar el saludo siempre, porque son los merecedores de que nosotros podamos continuar aquí. Les traigo un tema que le pido especial atención. Es de esto que me gustan a mí, veo que se va imponiendo en la tarde. y va así, mire. Oh, adiós. Buenas tardes. Saludo a las Barranquitas. Y no sé si no estamos saliendo en La Rioja. Quizás estemos... ¿Y qué hora es? Han pasado 19 minutitos de la hora 14. Mire, yo le pido especial atención en la letra. Son, 3 minutos y medio de canción con una letra espectacular. El que lo interpreta es Sam Blues. Así. El tema no es difícil de pronunciarlo porque está en español y dice, eres feliz. Por favor, préstele atención. Sobre todo para el género femenino.

0: Hoy se me acabó el tema. ¿Escucharon la letra? Veo que yo tenía razón. Es dedicado al género femenino, más que nada, amén de que yo me esté equivocando. Elogio para la señorita que me acompaña, pero mire usted, Marcelo me dice, qué lindas palabras, ¿no? Marcelo es un gran tipo. Podría decir, como dice Piero, pero somos amigos, y veo en él una gran persona. Me dice que usted, mi nieta, Valentina, tiene muy linda voz.
1: Muchísimas gracias.
0: Bien, bien. Sí, gracias. Porque esas gracias es como lo que yo digo, un mimito, ¿cierto? Que son las palabras que te hacen estar, permanecer, intentar crecer y postularse a algo mejor. ¿Qué tal? Y hoy se me había ocurrido quizás si te gusta esto, ya empezar a soñar con un programa infantil. ¿Qué podría ser? Podría ser, yo sugiero, un día domingo. ¿Podría ser?
1: Sí.
0: Hablaríamos de la escuela, de los amigos, de la gimnasia de la escuela, de los juegos que hay, de lo que hace un niño preadolescente.
1: Y si no solo sobre la escuela, también la vida, qué juegos prefieren.
0: Claro, claro. Yo estoy buscando un tema que también, de aquellos que a mí me gustan, adiós señora, muy buenas tardes. Porque ya lo empecé a buscar, porque la semana que viene, el día sábado, va a ser el día del abuelo. Y ya tengo un tema para el día. Este tema se llama La vejez. Este cantante interpreta como el paso de la vida va llegando a la vejez. Entonces, bueno, perdóname, no tenías razón. 2664-192502. Un tirón de oreja. El otro, 345847. Claro, yo le di en prefijo, no le di los números de teléfono. Están dispuestos para ustedes, para toda la gente que quiera participar, pedir un tema, saludar. Y si se quiere quejar, cambie de canal. Ah, no acepta. Sí, aceptamos todo tipo de sugerencias, quejas y o ideas.
1: Y por cierto, todos aquellos que se pueden quejar de la música, si nos pueden mandar un mensaje.
0: Ah, bueno, sí. Bueno, pasa que la juventud.
1: La juventud.
0: Claro, porque leímos un mensaje de que no le gusta esa música. Sí, es cierto, no es para todos. Es para un segmento de la sociedad que está quizás en otro momento de la vida. La juventud está en lo más dinámico, más que se baila, más cosas distintas. Yo elegí el blues, este tipo de música, porque tiene letras muy profundas que más o menos relatan las cosas de la vida, tanto de la mujer como del varón. Después te voy a hacer escuchar un tema de estos que habla de una mujer también. Así que, y después me decís, vamos a escuchar, en la segunda hora le vamos a poner un poco de ritmo, de música más moderna, digamos. Tengo un saludo, Camino a Virorco, ahí, 2000 metros pasando la estación de servicio, el amigo Rulo Fleitas, oyente siempre, siempre saluda, muy atento. Estuvimos con el amigo en su cumpleaños disfrutando de otros amigos en común. Entre ellos, muchos. Muchos, sí. Éramos varios. Unos cuantos, un montón. estaba Saeta Roja, el remisero José Luis. Yo le digo así porque su vehículo es rojo. Pablo también. Es a quienes también merecen los saludos, a los choferes, a los profesionales del volante, ya sea de transporte público o de transporte privado de pasajeros. Un saludo muy grande. Siempre me tocan bocina, me hacen seña de luz, me levantan la mano, me saludan con mucha atención y esmero. Así que se los retribuyo a ustedes, teniéndolos en cuenta, diciéndoles que sí me vale el saludo y que lo que necesiten y estoy dispuesto a colaborar. Oh, si me dan una pala, ahí creo que estoy enfermo.
1: Por ahí no vamos.
0: Bueno, Valentina, cerremos el concepto de un programa de niños. Preadolescente, 12 años en la preadolescencia.
1: Depende del país también.
0: No, Argentina, únicamente. Sí, porque si se puede hacer un programa con niños, Argentina, por sobre todo el mundo, Argentina primero.
1: Bueno.
0: ¿A qué los invitaríamos? A los niños de tu edad a que hagan un domingo, a ver.
1: No sé, a que nos digan sus juegos preferidos, qué música les gusta.
0: ¿Una caminata?
1: También.
0: ¿Puede ser?
1: Sí.
0: ¿Una bicicleteada?
1: Eso te iba a decir.
0: Ah, eso está bueno. Sí. ¿Y una reunión acá en la, cómo es, en el Parque Saludable? Viste que hay aparato que hacen gimnasia, hay un balcón que se ve el paisaje hermoso.
1: Sí, pero déjame decirte que no todo nos entretiene una placita saludable.
0: Ay, bueno, pero es que, bueno, a todos un poquito ahí. Es como esto de la radio. Hay gente que le gusta, hay gente que no le gusta. Hay gente que critica y hay gente que propone. Es lo que conforma nuestra sociedad. Y en eso estamos inmersos todos. Entonces, imagínate vos que venga, a ver, Viviana, no, por decirte un nombre, y te dice, che, Valen, yo no quiero hacer gimnasia, pero voy a cebar mate. Ah, genial.
1: Está bien.
0: Está bueno, es la idea. Va, o chocolatada es mejor.
1: Nos acompaña, por ahí no participa tanto, pero acompaña.
0: Ah, ¿mate o chocolatada?
1: Chocolatada para
0: mí. Ah, ¿sanguchitos o galletitas?
1: Depende del gusto.
0: Bien, o sea, ¿qué puede ser? Ay, mire, tenemos pedido de... Sí. Me pide Tatiana para la nani una melodía, que dice melodía desencadenada. Ya lo vamos a buscar en un ratito y... y lo podemos hacer. Ahora, yo quiero que escuchen esta otra letra, que por ahí a la nani, a María Inés, a Javier, gente grande, Alicia, Carlos, Fo, Marcelo, dice, este tema dice la vejez. El intérprete es Michael Bennett. Lo escuchamos.

0: Michael Bennett le prestó atención a la letra. Es algo tan lindo, tan lindo. Adelantándome a que el próximo sábado, el 26 de julio, no va a ser el próximo, son dos sábados más, es el día del abuelo. Normalmente los abuelos tenemos canas, arrugas, panza, nos duele caminar, varices. Bueno, ¿para qué? Si seguimos así, nada. Ya está, ya está. ¿No es cierto, Valentina?
1: Sí.
0: Es el paso del tiempo. Qué lindo, ya empezamos, podemos empezar a pensar en un programa de los teenagers. ¿Sabes quiénes son los teens?
1: No.
0: En inglés, los jóvenes. Los jóvenes jóvenes. No. Teenagers le dicen en inglés. Los teens. Pero nosotros somos argentinos, hablamos en español y vamos a comunicarnos de esa manera. Que escuchemos música en otros idiomas no quiere decir nada. Pero 8 por 8 vamos a saber que es 36. ¿No? ¿No? ¡Ah, qué bueno! ¿Cuánto es 8 por 8? 64, mi amor. 8 por 8, 64. 9 por 7.
1: Bueno, dejemos de lado las matemáticas, por favor.
0: Ah, bien. Gran falencia. Acabo de descubrir un problema. Sí.
1: Bajo presión no puedo.
0: No, en serio, Valentín. Es cuando más tiene que rendir una persona, cuando está bajo presión. Mirá, mirá.
1: Ahí me trabo.
0: Teléfono, mensajes. Ay, a ver qué dice. Vamos a descubrir. Se le hicieron masaje a la línea del 192502, se descontracturó y ahora vienen mensajes. A ver qué me dicen. Hay uno de Sergio. ¡Ay! Está participando de la cuenta matemática, Sergio, me dice, ¿viste? Bueno, Sergio, tengo dos temitas antes y el tercero va a ser el suyo. Me pide un tema de Soda Stereo, Signos, quiere escuchar. Sergio, él es rockero nacional a full, siempre. A mí me gustan esos temas románticos, melódicos, que me hacen pensar, que me llevan a otro lado. Qué lindo.
1: ¿Y sabe qué? Me dio una idea para la radio para niños. Preguntas de cultura general.
0: Ah, mira qué bien. Muy buena idea. Muy buena idea. Vamos a elaborarlo en casa, vamos a rayar papeles, como esas consignas que yo le hacía a la gente.
1: Exactamente.
0: Después, otro día, vamos a hacer consignas. Hay consignas en lo cultural, en matemática, en turismo.
1: O también sobre arte.
0: También sobre arte. Mira qué lindas ideas. Este tema es para una señora que... Escucha.
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0: No sé si era ese el intérprete que me pedían, pero el tema se llama Melodía Desencadenada. El señor que lo canta, un artista que en esa época era lo más grande que había. El señor es Elvis Presley.

0: 14 horas 43 minutos, escuchó la señora Melodía Desencadenada. Esta es por un cantante que en aquella época las mujeres se derretían por él. El señor era Elvis Presley. En aquellos momentos, yo te cuento a ti, Valentina, que las noticias viajaban en distintas maneras. En la época de este señor, en la década del 70, casi del 80, del siglo pasado, de 1900, ¿no? No de ahora que ustedes son los millennials. En esa época las noticias, los temas musicales venían súper atrasados. Se enviaban los discos, se dice actualmente los discos de pasta, en donde venían grabada la música. Tenías que tener el tocadisco en tu casa. Esos discos viajaban en barco o en avión. Llegaban a Buenos Aires y de ahí se distribuía para el país. Imagínate que un avión llega en el día, pero llega a Buenos Aires, a una distribuidora, y primero distribuye en todo Buenos Aires, y después Mendoza, Rosario, Córdoba, que son los más grandes, y de ahí se va a Misiones, Salta, Jujuy, San Luis, y para el sur. Las noticias antes eran todas viejas, que las tomábamos por nueva. Mirá esta música. Cuando nosotros escuchábamos Melodía Desencadenada, ya había salido el disco nuevo. Eso era la época del disco pasta. Es un disco redondo negro que en el centro tiene una perforación, cabía justo en el plato y después venía el brazo con una púa, que era la que transportaba los sonidos hacia los parlantes. Señor, su infracción es muy mala. Ir en contramano en una rotonda es grave, si pasa algo. Bien, ¿qué te cuento? Después de eso, la música venía por telégrafo. Era un sistema de pulsos, las noticias, todo. Después vino el cablegrama. Entonces habían inventado una forma de estar comunicado las Américas, que era Estados Unidos, con Europa. Entonces fueron en buques especiales, con cables especiales, y pasaron todo debajo del Atlántico un cable que ya era más moderno, porque era más rápida la noticia. No había que envasarla y mandarla, venía por pulsos eléctricos. Después estaban los telegramas, que en cada estación del ferrocarril había quien manejaba, ay, no me sale el nombre ahora, pero ya me va a salir. Mandaban con pulsos que determinaban una letra y se formaba una frase, mandaban información a la próxima estación o a la próxima ciudad.
1: Una pregunta, ¿era sí, como el código Morse?
0: Sí, parecido. Así era la información como iba. De ahí la recogía de la oficina un empleado que la llevaba a la casa de alguien, podría ser el hospital, la policía, una noticia oficial que iría a la casa de gobierno, pero llegaban así. Toda esa parte de la historia era lo que nosotros a nuestra edad hemos ido dejando atrás, la vida. ¿Cómo decía ese señor Bennett? La vejez. Nuestra vejez nos enseñó que cómo fue evolucionando todo hasta ahora, en que la noticia que se lee es inmediata. Y la que llegó al lado ya la transforma en vieja la inmediata. No es así. Información, Photoshop, que te arreglan la estructura facial.
1: Puede ser del cuerpo también.
0: ¿Viste? Y te modifica todo. Así que toda esta modernidad también tiene su parte fea, que es donde ustedes, los niños, jóvenes, principiantes de adultos, tienen acceso a información que no les viene bien. Entonces el saber elegir, el saber darle importancia a lo que hace falta, no a lo que está mal. En casa te enseñan lo que está bien y lo que está mal, ¿no es cierto? Bueno, vos tenés que elegir bien. Porque si no, ¿quién se perjudica?
1: Yo.
0: Y la sociedad que conforma tu edad, ¿no es cierto? Bien, eso es saber elegir. Después, cuando seas un poquito más grande, tendrías que aprender al no.
1: Yo digo no muchas veces.
0: Bien. Eso es una forma de crecer sanamente y no con problemas. No. A muchas cosas se le dice no. Normalmente lo que está mal. Nosotros los educamos a ustedes y ustedes eligen. Y lo mejor es que elijan bien. Porque ahora están esas libertades, ¿viste? Que está todo al acceso, de ahí cerquita de la mano, todo, todo. Un clic en el teléfono y ya está. Hay juegos en línea, hay información, hay dañinos que se provocan daño a la gente, un montón de cosas que no sirven. Lo que sí sirve es que nosotros nos dejemos de hablar y pongamos un poco de música. 14:50, este es para una joven, se lo eligió su hermana. ¿A quién? A los Enanitos Verdes. Ya, el cantante principal de los Enanitos Verdes, un mendocino que ya dejó de existir, nos dejaba un tema que fue muy pegadizo en toda la sociedad. Ese tema se llama Lamento Boliviano.

Y a nosotros nos pone más loco que borracho esto cuando internet se nos tilda un cachito y no nos deja salir todo lo que deseamos, ¿no? Ahora pareciera que se recuperó y a ver si seguimos alimentándonos de música linda de aquella época en el rock nacional con los Enanitos Verdes. Pronto viene Soda.

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0: Ay, cómo empieza esta segunda hora de Enamorándonos en el Paraíso. Aquí Javier Tamburo para todos ustedes en la tarde paradisíaca de Enamorándonos en el Paraíso y en la compañía de Valentina. ¿Cómo seguimos, Valentina? ¿Qué tal?
1: Todo bien, ¿usted?
0: Yo bien, bien, leyendo mensajes que van viniendo porque...
1: ¿Hay pedidos de canciones?
0: Sí. Tengo sugerencias. Tengo sugerencias de esas, las más lindas, en donde usted colabora conmigo porque me sugiere música. Esta música es como para viernes en la noche, para gente grande, ¿no? Bueno, puede ser la juventud también, pero la gente grande, esa que se ilusiona con un paso más allá cuando se inicia una relación de pareja, de noviazgo, de... Y puede ser ese tipo de música. Nazareth, Love Hearts.

0: ¿Qué dice la letra? Ah, yo voy leyendo, está traducida la música de Lovehearts, de Nazareth. Claro, está subtitulado. Algunos tontos engañan a ellos mismos, menos a mí. Ah, y hoy le voy a buscar una reflexión. Bueno, ahora hablemos un ratito. Mire, a partir de la hora 16, está jugando España con Bélgica en lo que ya queda la parte casi final del Campeonato Mundial de Fútbol. Estos muchachos traen, como se dice, chapa. Vienen con muchos laureles colgados en su historial. Bélgica, España, 16 horas. Esto a nosotros nos importa, pero no tanto. Pero mañana a la hora 22, ¿qué va a pasar?
1: Juega Argentina.
0: ¿Con? ¿Sabes con quién? Con Suiza. ¿Y qué esperamos? Pasarlo por arriba.
1: Sí, ganar, pero hay que no den más los goles.
0: Y hay muchas cábalas para cuando se ven los partidos de Argentina, ¿no? Usted desaparece porque se pone nerviosa. Hay otras personas que se cuelgan el gorrito ese de la selección, otro que se pinta la cara, otro que usan camiseta de Argentina, y hay otro que van más adentro, bueno, ya no se puede contar, pero son de Argentina. Entonces, ¿cuál es su cábala? La mía, yo soy muy tranqui para ver los partidos, porque si hay un gol, un aplauso es más que suficiente. Gritos no, porque están lejos, no me van a escuchar, ¿no?
1: Sí.
0: Yo conozco gente que grita.
1: Sí, hemos escuchado un par de vecinos.
0: Sí, pero esos son buenos gritos, porque son de alegría. La verdad que sí. Este tema lo voy a dejar ahora correr. Es de estos que a mí me gustan, ¿vio? ¿Quién me los pidió? Ella, la amiga incondicional. Ella es Alicia. Eligió el tema de Camila Cruz, Nadie me enseñó el amor. Vamos a escucharlo porque tengo mensajes que leer y responder rapidito.
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0: Se planteó, qué lindo tema, qué lindo tema. ¿Lo escuchó? ¿Lo escuchaste vos que sos jovencita? Usted, señora, ya entrada en edad. Y usted, amiga, vecina, ¿qué le parece ese tipo de letras? Y usted, señora, que me muestra comidas en el... dulces en imágenes, ¿qué me dice? Hay cábalas, ¿no es cierto, Valentina?
1: Sí.
0: Bueno, hablábamos de que hay cábalas cuando se ponen nerviosas, que se aíslan, no quieren ver, ¿no? Es como que el estar viendo le produce mucha ansiedad, unas sensaciones tremendas que no se pueden controlar.
1: Sí, ¿no? Exactamente.
0: ¿Y ahí cuál otra? Con la hermana, ¿qué se puede plantear?
1: Mira, nosotros, y como nuestra cábala de siempre, ya sea si juega Boca, si juega Argentina, si juega quien juega, mandamos a nuestra abuela afuera. Ah. Y a nuestra abuela la pieza.
0: Mira vos.
1: Entonces se quedan ahí, terminamos ganando de alguna forma u otra. Y si no, también cuando hacemos un gol, empezamos a cantar a todo pulmón el cumbia, cumbia.
0: Ah, ¿esa forma? Así.
1: Así.
0: Qué lindo, qué divertido. Bueno, yo soy más tranqui, qué sé yo. Tengo vecinos que son súper ruidosos. Y hay gente que hasta hacen apuestas.
1: Sí.
0: ¿Qué hacen apuestas? Bueno, eso no sé si está bien.
1: Nosotros.
0: Está mal. Me parece. Tiene que sobrar plata para que haya apuestas, ¿no es cierto?
1: Sí. Nosotros en este mundial jugamos con el Fixture.
0: Fixture, así se escribe en español.
1: Bueno, así jugamos con ese. Y con mi abuelo. Mi abuela, porque es Contrera. Y terminamos ganando nosotros, y a nosotros ya nos debe bastante plata y todavía.
0: No me digas.
1: Sí.
0: Eso es grave. No, mentira. La deuda dentro de la familia en dinero muy pocas veces tiene una real importancia.
1: Pero no siempre puede ser con dinero.
0: Ah, bueno, que sea. A ver, ¿cómo puede ser?
1: A mí se me ocurre que con ese dinero, que podría ser que se lo dan efectivo, lo puede pagar con un postre, una comida o algo así, ¿o no?
0: Sí. Sobre todo postre.
1: Exactamente. Postre.
0: Estaba viendo una imagen de María Inés que me manda algo con unas naranjitas o un algo dulce. ¿Sobre qué puede ser? Yo veo algo así como un budín o una torta de naranja. Y bueno, señora, que tenga buen provecho, ¿sabe? Que le caiga bien. Sí. Estaría
1: solo si nos convida.
0: Es que está lejísimo.
1: Oh, bueno.
0: Sí. No, por eso va con bronca el que le caiga bien. Sí. ¿No es cierto? Pero bueno, es así. En la distancia, eso es lo que tiene la tecnología. En el instante vemos lo que deseamos, pero no lo tenemos.
1: Lamentablemente.
0: Una tortita dulce. Bueno, yo me traje un café. ¿Sabe por qué me traje un café? Porque ahora de retorno a casa, yo lo hago con una felicidad total. Cuando salgo de acá, me
1: ¿por
0: voy.
1: ¿Por qué?
0: Y no sé, son sensaciones que brotan porque están ahí. Vuelvo a mi casa tranquilo, sin problema. Y de arriba de la heladera tengo una botella. Dice whisky. A la hora, cuando lleguemos ya va a estar empezado el partido. El de España. Esto que yo creo que se van a sacar chispas. Y como está fresco, nublado, tranqui, prendemos un fueguito en la estufa hogar, reavivamos ese fuego y yo voy a ver el partido de España-Bélgica con un on the rocks, se llama así. Suavecito, tranqui, esperando el resultado. Y sobre todo, manejando todo ese tipo de ansiedad, todo eso que provoca que mañana a la hora 22, Argentina nos va a poner tan ansiosos, tan atentos, tan... Se para el país. Mañana a la hora 22 se detiene el mundo, porque en el mundo entero hay argentinos y hay gente que le encanta el triunfo de Argentina. He estado viendo la televisión en otros países, por ejemplo el Congo, festejan ni que fueran argentinos, se ponen camisetas, gritan, van a la plaza y disfrutan de los goles de Argentina, por sobre todo los de Messi. Así que hay un montón de cosas para hacer, un montón de sensaciones a vivir, y espero brindar en positivo mañana a la noche.
1: Y eso, hablando de Messi, ¿qué está pasando que erra los goles?
0: Bueno, Messi, yo te lo voy a decir, yo no soy futbolero, pero te lo digo así como si supiera.
1: Claro, cada quien desde su punto de vista.
0: Las veces que lo he visto jugar a Messi, sé que es un hombre dubitativo para los penales. Es muy efectivo para los tiros libres, para la repentización. En un metro hace cosas que no lo hace otro, pero en los penales me parece que tendría que ser otro. Por más que él sea el capitán, el más grande de todos los tiempos, asegurarse un golcito temprano es lo mejor.
1: ¿Y para usted quién habría que poner?
0: Y puede ser Paredes, puede ser Lautaro Martínez, puede ser alguien, ¿cómo es? El defensor de River que no hizo el penal con el cual Argentina salió campeón del mundo. No me sale el nombre ahora. Pero hay muchos jugadores que a la hora de patear penales son fríos, calculadores. Me parece que Messi lo siente más como una responsabilidad a como si fuera, lo voy a hacer porque soy yo. Uh-huh. Así que bueno, música. Ah, ¿no quiere música? Ah. Mire, tenemos visita, ¿qué me hace señas así? Ay, Dios. Ya salgo. ¿Quiere pasar? Bueno, mire, le voy a poner Still Loving You de Scorpions. Y creo que vamos a comer algo rico.

¿Cómo le dice que le va? Han traspuesto ya 31 minutos de la hora 15, nuestro segundo tiempo en Enamorándonos en el Paraíso. Hoy es 10 de julio del año 2026, en esta maravillosa frecuencia del 95.5, las que nos trae a ser una unión, un nexo en comunicación, en música, en deseos, en pensamientos, palabras que hacen recordar una vida de antaño y la moderna también. Aquí, sí, en la FM El Trapiche, el paraíso puntano. Música que nos trae este disc jockey que tenemos hoy, pero genial.

0: Ella es Bonnie Tyler, Eclipse Total del Amor, Eclipse of the Heart, yeah, oh, yes. ¿Usted me entiende? Escucho temas musicales, vengo, ay, encontré un tema de Maluma que cambia el sentido de la música romántica, ¿sí? Pero sin embargo canta. Y esto tiene que ver, y sí, Maluma canta, es como decir la Mona Jiménez, ¿qué hace la Mona Jiménez? Canta. Yo, especialista en hablar y hablar y hablar y hablar. Mi nieto mayor acaba de llegar al país de Brasil, está contento su papá, su mamá, está haciendo migraciones en el aeropuerto de São Paulo, así dicen los brasileiros. Qué lindo, es un mensaje, es el regalo de cumpleaños que le hicieron a Fabricio. Durante tiempo fueron pagando y pagando y pagando un pasaje que fue el regalo de cumpleaños de ir a ver a sus tíos a Brasil. Así que, la verdad que lindas noticias, lindo, como para ir hoy. Nos quedan 22 minutos de programa y nos vamos hasta el lunes. No, todavía no. ¿Sabe qué le traigo? Mire, a ver, Valentina, ¿te gusta Maluma? Ni.
1: No es de mis favoritos, pero sí.
0: Ah, bien. En este caso es medio rara la canción. Hay que saber desmenuzarla. ¿Por qué? Porque dice Maluma, felices los cuatro.
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3: How do you feel about it?
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3: ¿Qué se me olvida?
2: Qué bueno. Nos vemos.
3: Cuídate. Okay. Chao.
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1: Oh, yeah.
2: ¿Cómo está, hermano? ¿Bien?
3: Contentísimo, hermano.
2: ¿Sí?
3: Sí, muchísimas gracias por la invitación.
2: Por favor, soy bienvenido, soy uno más de nosotros. Estamos muy contentos de que estés acá. Y tenemos una noticia para contarle a la gente.
3: A ver, ¿la contamos o no?
2: Vamos a grabar un tema nuevo. Ahora, en este momento, autoría del Señor, junto con su hermano,
3: así es,
2: la familia. El tema se llama Tu Foto, y bueno, esperamos.
3: Así es. Ah, como que lo conocen cuando arranquen. Levantan toda la mano, gritan todos, ¿eh?
2: ¿No? Como quiera, maestro.

0: por estar acá. Gracias por cantar todas las canciones.
1: El aplauso.
2: Qué lindo, música en vivo. Esto era Valentino Merlo en compañía de Qué Locura. Tenemos números de teléfono para decirles eso que les reiteramos permanentemente siempre. ¿Sabe por qué? Porque muchas veces lo piensa, que lo agenda, lo anota y no lo hace. ¿Cuáles son esos, Valentina?
3: 2664-192502.
2: ¿Y el otro?
3: 2664-3458-47.
2: Ese es mi teléfono, el de Javier Tamburo, en lo personal, dispuesto para ustedes, para estar comunicados. Así como yo le digo, es el nexo de comunicación entre ustedes y yo. Y a veces nosotros, normalmente, somos aquí enamorándonos en el paraíso. Música de artistas que ya se hicieron grandes en algún momento. La disfrutamos mientras iban creciendo. Aquí viene el señor Ricky Martin. Su tema es La Mordidita.

0: Así se nos va yendo la tarde de Enamorándonos en el Paraíso. Esta mínima unión de 120 minutos que nos acercan a usted en su casa, a nosotros desde aquí, soñando de que hemos entrado en un momento de su día, de su vida, mediante el teléfono, la radio común, en su trabajo, en su auto, en su casa, caminando, haciendo esas caminatas que se hacen con los auriculares inalámbricos y nosotros siendo simplemente una compañía en esta paradisíaca tarde de Enamorándonos en el Paraíso. Otra vez se me lengua la traba, ¿sí? Sí, hay veces que sí, hay veces que pasa. Nos vamos a ir con ritmo, Valentina. Nos despedimos hasta el lunes, la próxima edición de 14 a 16. Vemos cómo va el Mundial. Saludamos por un éxito total y esta tarde a ver cómo sale España con Bélgica. Ahora, en un ratito. Mientras tanto, whiskycito, piernitas en la otra silla o en el sillón, ya está llegando nuestro compañero de trabajo, don Carlos Lucero. Ahí está, en amenazante ingreso. ¿Qué hora es? 15 horas 53 minutos. Fueron hasta las 16, 120 minutos de compañía. 120 minutos que nos traen música de todo tipo y ahora ya nos despedimos. Hasta el lunes. ¿Qué dice Valentina? Con un gracias por haberte incorporado al micrófono y hacer una tarde más linda. Gracias por tu compañía, gracias por estar. Y ojalá podamos diseñar ese programa de los teens, de los jóvenes. Uh-huh. ¿Sí?
1: Sí.
0: Bien. Saludos a la familia, saludos a los amigos, saludos a todos los parientes. Bien, bien, bien grande el abrazo para que mañana, conformando un fin de semana espectacular, Argentina siga en la senda del triunfo para esas emociones incontrolables de todos los argentinos, esos gritos que hacen envidia en el mundo entero y en el éxito, si así Dios quiere. Javier Tamburo, Valentina Tamburo. Ah, le puse otro apellido. No, tiene dos. Tiene dos. Adiós, muy buenas tardes. Que tenga una linda, hermosa tarde. ¿Qué le decía? 15:54, música. Me voy a despedir con... ¡Qué locura! Dice mil preguntas, con lindo ritmo, para cerrar una tarde que se transforma en tarde de ansiedades. Allí salió el señor, coloque bien esa bandera, ponga una más grande si puede. No puede, pero es Argentina la bandera. Sí, él es Ricardo, el vecino, el comerciante frente a la radio, amigo de hace muchísimos años. Sí, próximo festejo de Argentina, mañana y la ansiedad, que parte a la hora 22. Ahora un poquito más de música y un hasta el próximo lunes.
2: Va dedicado para todos los que alguna vez sufrimos corazón roto.

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Y damas y damas, gente querida, muy pero muy buenas tardes. Bienvenida a la sintonía de la 95.5 FM Radio Municipal del Trapiche. ¿Cómo estamos, gente querida? ¿Cómo están todos ustedes? Feliz jornada, feliz viernes, Trapichero. Mi nombre es Carlos Lucero, un amigo servidor de todos ustedes, que me complazco en presentarles el show fantástico de tu programa a mi provincia de San Luis. ¿Cómo están todos ustedes? Muy pero muy buenas tardes, feliz jornada, feliz viernes. Buen provecho para las mesas hogareñas. Ahora tiene tarde cuando yo recién estoy arrancando la actividad en los micrófonos de la 95.5, tu radio, tu programa, donde estamos llegando a través del país, el mundo, vía internet. Nos vas a encontrar, buscarnos, fmeltrapiche.com.ar. El dial es 95.5. ¿Cómo están todos ustedes? Feliz jornada, ¿Cómo le están pasando por ahí? Todavía hay gente que se pasó el feriado. Bueno, recordemos ayer 9 de julio, día de la independencia, Bueno, ahí estamos. Gente que ha salido a pasear, gente que sigue disfrutando este fin de semana que se nos viene un poquito largo, Bueno, pero arranquémonos tranquilo, tranquila la base, para poder compartir en familia, en amigos y pasar un buen momento.

Así puede ir comunicando al 2664-726-83. Este va a comunicar con el guasapero de la producción del programa a mi provincia de San Luis. Bueno, estamos. Linda tarde, tenemos un hermoso día dándole gracias a Dios por poder estar un día más compartiendo junto con todos ustedes en cada rincón de su hogar. Y su hogar, sus actividades laborales, donde estés trabajando en el campo, en todo tu trabajo que hagas en los comercios. Le damos las muy buenas tardes a nuestros auspiciantes Firmas Comerciales.

Y estamos con todos ustedes, comunicate en WhatsApp, el 2664-726683. Te vas a comunicar con la producción del programa, el 2664-726683. Tu programa, Mi Provincia de San Luis, por la 95.5. Sabes que estamos con todos ustedes, con todos los estilos de la música, que te hacemos compañía con todo lo que es la parte, la alegría, la música. De todos los estilos, vamos, vamos, viernes, viernes, y el cuerpo lo sabe. Y estamos con todos ustedes, feliz cumpleañero para todos los cumpleañeros, hoy día 10 de julio 2026.

Y estamos con todos ustedes, le estamos dando las muy buenas tardes a todo el equipo municipal que tiene la Municipalidad de Iltrapiche bajo la gestión del señor Intendente Ricardo Olivera Aguirre. Para todos ustedes chicos, los chicos que están trabajando, maquinistas, camioneros, alumbrados públicos, recolección de residuos, embalsamientos, trabajos en distintas actividades, barridos de calle y todo. Muy pero muy buena jornada, feliz viernes.

Bueno, estamos con todos ustedes. Muy buenas tardes a nuestros auspiciantes. ¿Cómo está la gente? ¿Cómo estamos para este fin de semana? ¿Qué es lo que tenemos? ¿Qué actividad tenemos? Muy, pero muy apagado tenemos este fin de semana. No tenemos actividad en ningún lugar de nuestra cercanía trapichera. Qué bajo, ¿no? No, no hay actividad en ningún lugar acá, ¿eh? No tenemos evento, no tenemos nada. ¿Qué pasa? Vamos, gente. ¡Despertemos! Bueno, el 2664-7266-83. Te vas a comunicar con la producción del programa a esta hora dilatada. No, el departamento Pringle está chao. Chao, chao. San Luis Capital, actividades, pero bueno, acá. Chao. Bueno, pero por ahí querés hacer algo y cuando querés ver, 2, 3 también se les da la vela y se les enciende la vela apagada para hacer evento. Entonces por ahí viene que si vos decís vamos a hacer algo tal día, también tengo fecha yo. Vemos qué es lo que pasa para lo que se viene en agosto, ¿eh? En agosto tenemos unas fechas y ya vamos a ver qué vamos a estar tratando de hacer algo para todos. Nosotros, diversiones camperas, algo que se pueda disfrutar y que vengan todos ustedes a disfrutar.

Ahí estamos con todos ustedes, ¿eh? Les mandamos un gran saludo a todos los amigos que tenemos en el campamento viejo y campamento nuevo en la Florida, Riocito. ¿Eh? Riocito presente, Valde de la Isla presente. Saladillo, Fraga. Tenemos los amigos en donde, epa. Tenemos la gente que estamos llegando a los membríos del Club Recreativo de la Toma, el Mármol Onix. Un saludo a la familia Contreras y todos los campings que están trabajando en

Estamos llegando a los amigos, los membrillos, las localidades al interior, los parajes que estamos llegando nosotros. Le mandamos un saludo a la gente Cañadón de Guzmán, a los amigos que tenemos y familia en Pampa del Tamboreo. Le mando un saludo a mi amigo Roberto Juárez, que ayer me encontré con el Roberto, para su mamá Narcisa, ahí también en Pampa del Tamboreo, A la gente que nos encontramos en cada camino, en cada tránsito por ahí que andamos. A los amigos tenemos en Paso Rey La Cobrina. A toda la familia que tenemos en donde el Valle de los Jiménez, la Loma Alta, Para el amigo Clemente Rivero y familia ahí en Los Pagos de Piedra Bola, también le mandamos un saludo. A la gente de la Ciénega, Loma Alta, La Laguna Brava, estamos llegando. ¿Cómo que no? Y estamos con todos ustedes, estamos llegando a la gente que tenemos en la Primavera Cerro Largo. Un gran saludo para toda la familia y los amigos que nos escuchan. La gente de La Bajada, La Libertad y la gente que está trabajando en la Reserva Florofaunística de La Florida. Comunicate en WhatsApp, el 2664-7266-83, la producción de tu programa.

Y estamos con la gente del Trapiche. Le mandamos un saludo a todo el Centro de Salud Hospital René Favaloro del Trapiche, a todos sus profesionales. Un saludo a la gente que tenemos en Río Grande, para todas las instituciones, a todas las escuelitas de distintos lugares. Le mandamos un saludo, al destacamento número 17, destacamento policial de Il Trapiche. También un saludo para todos la gente que trabajan ahí, a los chicos bomberos voluntarios de Il Trapiche, a todo el equipo.

Y estamos con todos ustedes. Le mandamos un saludo para el amigo Jorgito Jofre. ¿Cómo estamos, Jorgito? ¿Cómo están esas princesas suyas? Les mandamos un gran saludo para su mamá también, ¿eh? Para mi amigo Marcelo. No sé, Marcelo, ¿habrá cambiado de número o no tiene el número? ¿No tiene el número mío, Marcelo? No, Marcelo Escudero no. Estamos hablando de mi amigo Marcelo Jofre. Saludos a la gente de Valle Pancanta, Para toda la familia Escudero ahí, Familia Fernández, un saludo. ¿Cómo va a cambiar número? No. A los amigos que estamos llegando en la Carolina, para todas las instituciones de Isla Carolina, un saludo. A los amigos que tenemos acá en Virorco. Para la amiga Angélica, para Félix, para Martina, acá en Virorco, para el amigo Rulo Fleita y todo su equipo ahí, en esas hermosas, en esos hermosos camping ahí, le mandamos un saludo. ¿Los Almendros se llama el camping, puede ser? Bueno, le mandamos un saludo a Rulo y todo su equipo, los chicos ahí, A la gente que tenemos en Distancia Grande. A la familia Velázquez, familia Escudero, un saludo. Y estamos con todos ustedes en el volcán, el barrio El Manolito. Seguimos recorriendo imaginariamente nosotros. A los amigos que tenemos en Los Puquios, las cuatro esquinas, la gente del Potrero, fieles oyentes, seguidores del programa. Y lo que pasa es que no hay más, es lo que hay, Bueno, tenemos a la gente en Río Quinto que se estuvo comunicando a mi amigo Juancito, el puesto para los gauchos ayer. Por ahí tenemos el audio de Juan, ya lo vamos a ir poniendo también. A la gente de Algarrobo Grande, a la gente de Lamparo, en las Barranquitas, el barrio Los Altos. En el barrio que tenemos, el barrio Los Sauces, 14 viviendas del barrio Isidro Suastis.

Comunicate WhatsAppero el 2664-726683. Yo me voy buscando los WhatsApperos que tenemos ahí a esta hora de la tarde. Apenas arrancamos, bueno, ya tenemos, apenas arrancamos, tenemos los WhatsApperos que están llegando, nuestras firmas comerciales auspiciantes que también están trabajando todo normalmente. Hoy día viernes 10 de julio 2026.

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Van presentando tu programa para todo el medio que tenemos, difusión de la 95.5, y tu programa Mi Provincia, San Luis. Vamos a ser presentados.

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Y estamos con todos ustedes. Comunicate WhatsApp, si yo me voy buscando los WhatsApperos que tenemos mucho WhatsApp mensaje. Hoy día 10 de julio. Eso, levantemos la buena tarde. Vamos arriba. Comunícate ya. Le mandamos un gran saludo. 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Les mando un saludo, chicos, gracias.

Bien. Bueno, yo voy buscando los mensajes. ¿Qué tenemos por ahí ya? 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

Allí estamos con todos, ustedes a esta hora de la tarde, con el reloj nos está marcando las 16 y 47 minutitos. Por acá nos dice el amigo Jorgito Cobre, ¿no? Por Valle Pancanta, Carlitos, y por estos lugares no pasa nada. Nada. Vamos a ir buscando los guasapiros. Hola Carlos, buenas tardes. Quiero saludar mi sobrina Giselle de Riocito, que está cumpliendo años. Le mandan saludos su abuela Mari y sus tías Antonella y Micaela y su prima Yomara. Yomara, que pase un hermoso día, que la queremos mucho. Si le puede poner feliz cumpleaños el tema, gracias Carlito, saludos, gracias, feliz cumpleaños, mirá, para Giselle de Riocito, la saludan todos, su abuela, sus tíos, todo, feliz cumpleaños, y toda la música para los cumpleaños sale del programa dedicado a ellos, como siempre lo digo, Vamos, guasambero, que tenemos. Hola, Carlos, ¿cómo estás? Estamos por el trapiche tomando mate y escuchando su programa. Quisiera escuchar un tema de los hermanitos o los hermanos Alvelo, el amigo Maco, Velaz, que la gente distancia grande. Gracias, Maquita, Pero no sé si son de los hermanitos Alvelo, puede ser. Bueno, yo me iré buscando por ahí, pero la gente distancia grande. Bienvenido a tomar mate.

Vamos buscando más la gente que se sigue sumando. Hola Carlos, soy Anabel, quiero saludar a mi mamá Roquelina Bordón de Pampa del Tamboreo con el tema de los albelos, el pájaro cardenal. Un saludo para Roquelina, qué lindo. Gracias Anabel por comunicarte, un gran saludo para toda la familia en Pampa del Tamboreo, Roquelino Bordón. ¡Epa, qué bueno! Bienvenida a la gente que se sigue sumando, a la gente que siempre se suma a lo que es la parte del programa Mi Provincia San Luis, que tenemos éxito total, como tenemos, bueno, si no, ustedes.

Ahí estamos, vamos a saludar a dos personitas especial, que tenemos el saludo para dos personitas especial por acá, para Marilé y Francesca Jofré, de Valle Pancanda, les mandamos un gran saludo a esas hermosas peques, que están escuchando el programa. Y bueno, vamos a ir dedicándole un tema, no, si les gusta el tema, al papá a lo mejor no le gusta, pero a ellos les gusta. Vamos a ver, tenemos por acá la música que la vamos a ir saludando a esas pequeñas, tenemos la música. Bueno, yo voy a ir buscando por ahí si tenemos la música del grupo que a ellos les gusta. Ahí está, mira, ay, ay, ay, para Marile y Francesca, llega Francisco y sus apasionados.

Y la música, la música de Francisco y sus apasionados para las peques ahí en Valle Panganta. ¿Les gusta la música? Tenemos la música para Roquelina Bordón, mi amiga. Y un gran saludo para todos. Es parte de A la Vela, Nos empampa el tamboreo, nos vamos. Para ustedes, Roquelina, Los hermanitos al velo, el tema, el pájaro cardinal.

la música de los hermanitos Alvina para la Roquelina Bordón de Bambadil Tamboreo. La estaba saludando su hija Anabela ahí. Bueno, ahí estamos con la gente de Riocito también, que le mandamos un saludo, para Giselle, que hoy día está de cumpleaños. Giselle, feliz cumpleaños, la saluda su abuela, su prima, la saludan todos a Giselle en el día de su cumpleaños. ¡Qué lindo! ¡Vamos! ¡Feliz cumpleaños!

0: Y estamos para Giselle de Río Cito, que ya está de cumpleaños. La saluda a su abuela Mari, su primo. O sea, saludan todos hoy día 10 de julio, ¿Cómo sabemos acá, Ahí, dejamos esa música. Así te cantamos feliz cumpleaños. 10 de julio.
1: Muy buenos días.

0: Y estamos con toda la música de la cumpleañera, en todas las lo que pasamos, bueno, estamos ahí. Ahí
1: está. Feliz, que los cumplas feliz, que los cumplas.
0: Giselle.
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0: La voz es ahí. Vamos, vamos, Riosita. Gran saludo para todos, ¿eh?

1264-7266-83. Ahí estamos, bueno, ahí está la voz. Bueno, es otro. Comunicate con Zapino que tenemos a esta hora de la tarde, el 2664-7266-83. Tenemos para mi amigo Marco Velázquez. Se ha venido a tomar mate. Están cenando por acá, ¿eh? Para usted, Maquito. Abrazos.

Y damas, estamos, tenemos, ¿qué tenemos? Por acá nos pasaron, los secretarios que tenemos por el otro lado. Una temperatura de 12 grados está haciendo, cuando el reloj nos está marcando las 17:05, mayormente nublado tenemos en el Trapiche, nubosidad en esta, pero tenemos una temperatura hermosa, No, estuvo lindo, está lindo, recordá, estamos en pleno invierno. No, gracias a la persona que me pasó los estados del tiempo ahí, Totalmente, muy importante eso, Hola, Carlos, ¿cómo estás? Muy bueno tu programa, te felicito, amigo. Si podés pasarme un tema de los albelitos, te fuiste al cielo, Para un amigo que hace

0: Mario Escudero, dice, que lo debe reconocer, sí, Marito Escudero, de los Pagos de Saladillo, familia, pero bueno, Mario Escudero ya, y los hermanos Escuderos ahí, los chicos, le están llenando, bueno, si puede ser ese tema desde ya, Marta, que estamos escuchando el programa hermoso que nos alegra en el volcán, bueno. ¿Lo tenemos? Bueno, Marta, para su amigo Mario Pérez, perdón, Mario Escudero, bueno, estamos cortitas las palabras, así que bueno, tenemos el tema de los hermanos.
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0: No, gracias a la persona que me pasó los estados del tiempo ahí, totalmente, muy importante eso, Hola, Carlos, ¿cómo estás? Muy bueno tu programa, te felicito, amigo, si podés pasarme un tema de los albelitos, te fuiste al cielo, pero a un amigo que hace muy poco se nos fue, así que... 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

Escudero ya, y los hermanos Escuderos ahí, los chicos le están llenando. Bueno, si puede ser ese tema desde ya, Marta, que estamos escuchando el programa hermoso que nos alegra en el volcán. Bueno, ¿lo tenemos? Bueno, Marta, para su amigo Mario Pérez, perdón, Mario Escudero. Bueno, estamos cortitos las palabras, así que bueno, tenemos el tema de los hermanitos Almelo. El tema se llama Te Fuiste al Cielo.

Es la música de los hermanitos Albelo, te fuiste al cielo. Bueno, ahí está para Marta, para su amigo Mario Escudero. Bueno, le mandamos un saludo para Marta. Bueno, seguramente un momento difícil de la amistad. Tenemos para Cola Carlos una tonada para un cuyano, dice, para todos los cuyanos de Virorco, parte de Matías. Matías, tenemos la tonada bajo un sauce llorón, renacer.

Y estamos con la música con todos ustedes. Comunicate al 264-7266-83. A esta hora de la tarde con el reloj nos está marcando las 17 y 14 minutitos. Estamos con todos ustedes por la 95.5. Viernes, Trapichero. Nuestros estudios de la radio están ubicados en la rotonda del Trapiche, en la Florida, el Trapiche.

Y estamos con todos ustedes, ahí estamos, ahí vamos a pleno, el 264-7266-83, te vas a estar comunicando con la producción del programa. Hola Carlos, muy bueno tu programa, si tenés algún tema de Luis Oloa, dice para Yamila, la gente del barrio, los Altos de Trapiche, buen viernes, buen fin de semana y aguante a mi provincia, San Luis, gracias. La gente del barrio, la Santa Trapichamila, un saludo para toda la familia, vamos. Y está sonando Luis Oloa, los mejores cuartetos, super enganchados.

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0: tema y por el saludo.
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2: 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Estamos por la 95.5 FM Radio Municipal de Iltra, Piche, tu programa, ¿eh? Ahí estaba Francesca, las chicas, las pequeñas que le estaban saludando, el gaucho amigo de los pagos de Río Quinto, el puesto para los gauchos, ¿eh? El amigo Juancito Busto, le mandamos un saludo, gracias, ¿eh? Yo voy a ir buscando temas por ahí que estamos. Hola Carlos, muy bueno tu programa, te felicito como siempre todas las tardes. Lo que tenemos a través de la computadora, dice, un temita si puede ser a tu elección de los Palmera. Bueno, yo me iré. Después tenemos una tonada que estamos debiendo la música a esta hora de la tarde. Comunicate WhatsAppero el 2664-726683. Tenemos Megamix, los Palmeras super enganchados, Megamix, ¿eh? El 2664-726263.

Estamos con todos ustedes. Estamos por la 95.5 FM Radio Municipal de Iltrapiche con todos ustedes. Les mandamos un saludo a toda la audiencia que nos están escuchando, a la gente que nos estaba llamando, para el amigo Omar Romero de Monte Comán Producciones. Le mandamos un saludo a Omar Romero, Monte Comán, provincia de Mendoza. Quinto 664-7266-83. Te vas a comunicar con la producción del programa. A esta hora de la tarde, con el reloj ya nos está marcando a las 18:12. Se nos va la tarde, se nos fue la tarde, se nos va el programa, se nos va todo.

Estamos, comunicate al 264-7266-83. La producción del programa es ahora de la tarde, viernes, Ya estamos llegando a la recta semifinal de este programa, a mi provincia de San Luis.

0: De tú. Carlito, hola, me pasé el tema. El tema tú.
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2: Ahí está la música, para mi amigo Paloma, gracias, esa voz hermosa, Está sonando Renzo Albelo y sus muchachos para vos, Palomita, gracias, fiel 80, El tema tú.

linda música está sonando esta hora de la tarde. Renzo Alan y sus muchachos, solo tú, ¿eh? Por acá más mensajes. Hola, buenas tardes, Carlos. Quiero que me saludes a mi mamá María, a mi hermano Nelson, ya el casero Ariel con el tema El Confiado Soy Federico. Por acá nos dice Paloma y Elisa, amigo Carlito. Bueno, gracias, gente, ¿eh? Un saludo, ya vamos a ir buscando. Tenemos la música, llega el tema El Confiado, los hermanos Calderón, para saludar a toda la gente que están escuchando esto ahora ahí ustedes, ¿eh? Vamos buscando el tema El Confiado, los hermanos Calderón. Federico lo había solicitado, vamos.

La música de los hermanos Calderón, el tema por confiado, ¿eh? Tenemos más whatsappero que tenemos. Hola, Carlos, quiero saludar. Quiero saludar a Genaro Quiroga de Valde de la Isla, que está cumpliendo años, dice. Un añito, dice, de vida. Estamos compartiendo un rico chocolate. Pásenle un tema de parte de sus tíos Laura, Roberto y su primo Joaquín. Feliz cumpleaños para Genarito Quiroga, ¿verdad, chico? Feliz cumpleaños entonces, Bueno, ahí le mandamos un saludo de gracias a la gente de Valde la Isla, por estar siempre presente. Comunícate al 2664-7266-83. Te vas a comunicar con la producción del programa Mi Provincia de San Luis esta tarde, con el reloj ya nos está marcando a las 18:25 minutitos. Y estamos con todos ustedes haciendo. ¡Epa! Y bueno, feliz cumpleaños para.

Muchos cumpleaños, ahí estamos. Buena gente ahí, cumpleaños en Valdelelo. Feliz cumpleaños para Genarita. De parte de su tío Laura, Roberto, la gente que nos sigue continuamente. Gracias por escucharnos en Valde de la Isla. Le mandamos un gran saludo a la gente de Valde de la Isla, a todos en general que nos escuchan, esta tarde y siempre, todas las tardes.

Ahí estamos, por acá. Hola, dice, un saludo para mi prima. Ahora dice, con algún tema de Montana, gracias. Yo me ir buscando, para la gente de Río Grande también un saludo. Bueno, epa. Estamos con todos ustedes al 264-72-66-83. Que recuerdo, los super enganchados de Montana, los mejores temas.

Y la música que tenemos, estamos con todos ustedes a esta hora de la tarde, llegando a la recta. ¡Epa! Los chicos, les mandamos un saludo. Buen fin de semana, buen fin de semana para todos. Estamos por la 95.5, tu programa radial a mi provincia, San Luis.

No pongas ese disco, ¿eh? Estamos escuchando la música de Malacate y los Charros, los super enganchados a esta hora de la tarde, cuando el reloj se nos está marcando las 18:38. Estamos por la 95.5. Recordá que mañana vas a poder disfrutar tu programa Sábado Tichero a partir de las 10 horas de la mañana en Adila.

Ahí estamos, ¿eh? Le mandamos un saludo a la gente de Carrito Bar. ¿Cómo que recién se despierta? ¿Estamos trabajando en Carrito Bar o no, eh? No sé, pero bueno, ahí, frente de la YPF, le mandamos un saludo, para Vane, ahí, para mi amigo César, Buenas empanadas, sándwich, unos lomitos, hamburguesa, unas buenas pizzas, y los super panchitos que están ahí, Ya saben, Bueno, la gente de Carrito Bar que está frente a la YPF en el corazón.

Y estamos debiendo, sí, estamos debiendo. Estoy en deuda, con un tema para la gente de Carrito. Ahora ahí sí. Sí me acordé, pero me acordé más temprano. Ahora como que me había olvidado un poquito. Bueno, los mensajes que me llegan. Pero sí, No, sí me recuerdo.

Le mandamos un gran saludo para las amigas también, para Silvi, para Susana, que mañana hay de cumpleaños en el trapiche. Le mandamos un saludo, ¿eh? 1264-72

0: estamos, tenemos una hermosa tarde. Sí, un saludo para toda la gente, para todos los chicos, ¿sabes? Que a través de la 95.5, cada uno de todos ustedes nos hacemos compañía en cada parte, en cada trabajo, en cada rincón de su hogar, ¿eh? Tenemos algo por ahí. Bueno,
1: con el permiso del dueño del santo, mandar este video para San Luis.
0: Ahí está.
2: Rosa Cuello.
0: Ahí está.
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1: Para la localidad de Santa Rosa de Conlara. Que pronto vamos a estar
0: qué por ahí. Lindo, qué lindo.
1: Un saludito grande y este tema es para usted.
3: A ver ese aplauso, vamos.
1: Para todas las madres presentes.
0: Ahí está para mi amiga, Vane, el carrito bar, los tres para el canto.

Y la música de los tres perricantes ahora de la tarde cuando estamos llegando a la... No, este tema está bueno también, ¿eh? Sí, claro. Todos. La música de los tres perricantes.

Y la música de los tres para el canto, gente querida. Nos estamos despidiendo. Un gran saludo para mi amigo, mi parientón, para Martín Largo. Le mandamos un saludo, y toda su familia. Siempre nos escucha toda la familia. Le mandamos un saludo. Nos vamos, gente querida, nos estamos yendo. Gracias por todo. Nos volveremos a reencontrar el próximo lunes. Claro, en el lunes sí estamos, pero mañana estamos con Sábado Trapichero a partir de las 10 horas en adelante. Gracias por todo. Les mando un cordial y afectuoso abrazo a la distancia. Y en un apretón de mano les dejo toda mi amistad. Chau, gente querida. Chau, chau. Buen fin, ¿eh? Nos vemos mañana. Mañana Sábado Trapichero a partir de las 10 horas. Dila.

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0: 19:14 minutos y arrancamos. ¿Cómo le va? ¿Cómo le va, señor?
1: Buenas tardes.
0: Escúcheme una cosa. ¿Usted se da a conocer con el pueblo trapichero? Diga su nombre.
1: Mi nombre es Dado Quiza, el favorito de la radio.
0: Opa, no, pues ya tiene fans.
1: Tengo fans, sí.
0: Ah, me gusta eso. Usted está encargado generalmente de la sección deportiva.
1: Exactamente.
0: Y tiene información, pero fidedigna.
1: Tengo información concreta, muy seria.
0: Tranquilo, vamos a presentarnos.
1: Exactamente.
0: A ver cómo viene la cosa. Estamos, como diría el señor Colapinto, remanija mañana.
1: Sí, mañana sábado juega la selección argentina y también juega el querido Rojo Trapichero.
0: Ah, bueno, vamos despacio.
1: Mucho tiempo.
0: Acá la pregunta es siguiente: ¿usted ha hecho producción como corresponde?
1: Sí.
0: ¿Ha trabajado todo el día en la producción para tener información?
1: Exactamente, scrolleé 5 minutos y ahí tengo todo para, hermoso, para hoy.
0: Como usted, le cuento, el señor Gonzalo Vivas, mi coequiper,
1: yes,
0: lo ha bautizado.
1: Sí.
0: Coqui Argento.
1: Coqui Argento.
0: ¿Buscaste qué es Coqui Argento?
1: Sí, lo busqué.
0: Bueno, yo no sé si está bien o está mal eso.
1: Es acertado, no me gusta, pero es acertado. Es acertado. El apodo.
0: Bueno. Bueno, vamos a hacer compañía de 19 a 21 por la 95.5 FM Megahertz. No sé qué es, pero me encanta decirlo.
1: El trapiche.
0: Después averigüe qué es eso, Megahertz.
1: ¿Megahertz?
0: Algo averigüe, pero me olvidé ella.
1: Voy a sanatear, así que mejor lo buscamos.
0: Averigüe. De fondo, al principio, arrancamos con los Enanitos Verdes, La Muralla Verde. Los Enanitos Verdes, gran grupo. El cantante y guitarrista falleció, creo que el año pasado o el anterior. Muy jovencito. De fondo, Soda Stereo. Hoy estamos a full. Hablamos que está prácticamente la radio todo el día con música, digamos, de raíces folclóricas, y nosotros le venimos a buscar un poquito la vuelta con nuestro rock nacional.
1: Corresponde
0: este par de horas rock nacional.
1: Como tiene que ser.
0: Los Enanitos Verdes son de Mendoza.
1: ¿Listo?
0: Estamos vecinos. Federales. Ajá. Estamos federales. Bueno, voy a poner un temita de fondo como para acomodarnos. Para que usted traiga el mate, haga algo. Espere que voy a buscar algo lindo. Mire, acá tengo uno interesante. Mientras usted se acomoda, yo también, los teléfonos a disposición.
1: Ajá.
0: El teléfono personal voy a pasar también por las dudas. 116-529-0507. Al que quiere lo que sea comentar por la radio. ¿El teléfono de la radio cuál es, caballero?
1: El teléfono de la radio es, atentamente, 266-41-92-52. Repito, 26.
0: Raro, lo
1: hice muy raro, sí, porque
0: rarísimo, no se entiende nada.
1: Cuando yo digo mi número, él tiene una cifra más. Discúlpenme, vamos de vuelta. 26-64-19-25-02. Ahí quedó mejor. Me faltó un número, por eso.
0: Y, dígalo bien.
1: 26.
0: No. ¿Característica?
1: Claro, 266, pero ahí me quedan impares los números.
0: No, es 2664.
1: ¿Ah, es 2664?
0: Oh,
1: el mío no es 2664, te aviso.
0: No le importa a nadie. Este de la radio es 2664.
1: Bueno, vamos con eso. Vamos.
0: De nuevo, vamos.
1: 2664-19-25-02.
0: Así se dice. Vamos, querido.
1: Bueno, vamos a hacer un mate.
0: Vamos a darle vamos un matecito porque tengo la gola bastante complicada. Mientras tanto ponemos Ataque 77. Hacelo por mí.

0: Y así pasó Ataque 77, hacelo por mí. Bueno, escuche, ¿tuvo oportunidad de ver ese España-Bélgica?
1: No, no pude.
0: No, tuve que ver un resumen. ¿Usted no está comprometido con la
1: Mire, yo sé que usted cree que yo soy un vago, y es verdad, pero justamente hoy empecé a trabajar de mozo, así que justo mientras despertaba el partido.
0: Repita lo que dijo, ¿cómo?
1: Empecé a trabajar, fuertes palabras.
0: Despacio, dígalo, que no estoy preparado.
1: Empecé a trabajar. ¿Escuchó bien?
0: Ahora sí.
1: Listo.
0: Fuerte.
1: Fuerte, muy fuerte.
0: Fuerte declaraciones.
1: Punch.
0: Muy fuerte declaración. Correcto. ¿Y entonces?
1: Entonces, bueno, nada, estuve ahí trabajando, después me fui a tomar unos mates con unos amigos.
0: Ah, viste, está bien. Bueno, nos agitó mucho, que digamos. No,
1: para. Y bueno, y el partido lo vi medio resumido.
0: Yo tuve la oportunidad de pispear, así como sí. Decimos en esta parte. Lamentable el arquero de Bélgica, sí. En el gol definitorio.
1: Acabo de ver, y el primer gol también, medio...
0: No lo vi el primero, pero...
1: El primero también fue medio de rebote, le quedó.
0: ¿Sabés por qué el legendario arquero de Bélgica estaba afuera?
1: ¿Courtois?
0: Bien que habla francés usted, ¿eh? Muy bien.
1: Ajá.
0: ¿Courtois?
1: No sé por qué.
0: Porque yo lo vi en el banco, a Courtois que hacía en el banco, en otro paquete atajando.
1: Le quiso dar chance, no sé por qué otra manera.
0: Ah, bien, entonces no estoy mal entonces.
1: No, la verdad no sé. No sé por qué no estará en el banco, o sea, no está en el titular.
0: En el arco, claro.
1: Porque habría de consultarlo eso.
0: Creo que es un muchacho bastante grande.
1: Pero igual.
0: Después de lo que hizo este muchacho.
1: Sí.
0: Triste todo ahí. Triste todo. Escúcheme, y bueno, cuente un poquito que el resumen de para nuestros oyentes futboleros.
1: Bueno, nada, España...
0: No spoileamos nada, ya terminó.
1: Sí, ya terminó. España le ganó 2-1. Los goles no sabría bien decirte quién los hizo. Los tenía que buscar.
0: Parejito.
1: A ver, yo quiero hablar de lo que nos interesa. Juega Argentina mañana. Y yo analicé al rival, Suiza, y tengo unos datos picantes. ¿Entiende?
0: O sea... El resto de los rivales a usted no le importa.
1: No le importa.
0: Fíjese que notable que yo, a contracara que muchos dicen que... Es cierto, a mí no, como no me gusta, me tildan de que no entiendo y no es así.
1: Exacto, bueno.
0: Qué notable que se puede dar semifinales, como diríamos, clásicas, después de tanto ritmo con las grandes revelaciones del Mundial.
1: Y al final sí, es lo mismo.
0: España, Francia, Argentina, Inglaterra.
1: Para. Noruega puede ser revelación.
0: No existe. Mira lo que te digo.
1: Yo hincho por Noruega cuando juego contra Inglaterra.
0: Los noruegios.
1: No, los noruegos.
0: ¿Qué? Noruegios, ¿cómo se dice?
1: Los noruegos.
0: Norwensenses sería.
1: Exactamente.
0: Muy bien.
1: Los noruegos.
0: ¿Por qué hincha por los noruegos usted?
1: Porque está Haaland.
0: El
1: vikingo.
0: El vikingo ese. ¿Y qué tiene de...?
1: Y prefiero que
0: a Harry Kane en el otro lado. ¿Qué tiene que ver?
1: Yo banco por Noruega, loco.
0: No, está bien.
1: Para hacerte la contra.
0: Técnicamente, con Inglaterra, todo mal, como siempre.
1: Sí.
0: Pero fíjate que notable que terminan siendo los equipos.
1: Sí, siempre y ahora son 4 selecciones campeonas del mundo, así que.
0: Bueno.
1: A lo sumo Noruega si pasa.
0: Extrañamos mucho a Brasil, por ejemplo.
1: Sí, qué bueno.
0: Mucha gente muy triste por eso. No está Brasil. qué maldad. Bueno, entonces tiene chisme, información. ¿Qué tiene? Porque a mí me gustan los chismes.
1: Tenemos información
0: de
1: la
0: Suiza.
1: Selección de Suiza. Futbolística, obvio, ¿no? Vamos
0: por a supuesto. ¿Qué destacamos de Suiza, por ejemplo? No de fútbol. ¿Usted averiguó, por ejemplo, qué ahí tiene de lindo Suiza? No le voy a preguntar dónde queda porque no sabe, como siempre.
1: Sí, sé dónde queda. ¿Quiere que lo diga a los 4 países limítrofes? ¿Cuánto apostamos?
0: ¿Cómo? ¿Qué es eso?
1: ¿Cómo?
0: ¿Y amarilla?
1: Sí. ¿Cómo que amarilla?
0: No, usted tiene 17 años y no puede apostar.
1: Pero con mi papá sí.
0: Dale.
1: ¿No te va?
0: Dale, decía, a ver.
1: Pero, ¿hay plata de por medio o no?
0: Rata, dale.
1: Sos un...
0: No, dale. Casi.
1: Francia.
0: Ajá.
1: Italia.
0: Ajá.
1: Alemania.
0: Ajá.
1: Y el otro era... Ay, se me fue el nombre.
0: Está despedido.
1: La otra era... Suecia. Suecia.
0: Suecia, claro.
1: Suecia, ¿o no?
0: Claro, si está más o menos el error por 1.400 kilómetros, pero no importa.
1: Bueno, dije 3, ¿cuál era el cuarto?
0: No importa, ya está. Despedido.
1: Dime el cuarto, para los oyentes.
0: Aparte, al decir Suecia, desmoronó los 3 que había dicho. El error por 1.000... Están en la península.
1: Pero, ¿cuál era?
0: Suecia está arriba, con Noruega justamente.
1: Ah, ok.
0: Y Finlandia. Bueno, cállese.
1: Suiza.
0: Escúcheme.
1: Bien.
0: ¿Qué es lo más importante de Suiza que usted conoce, por ejemplo?
1: Que nunca participó en guerras y que es básicamente el banco del mundo.
0: Bien.
1: Están todos los bancos importantes. Está toda la plata.
0: ¿Y usted piensa que eso es bueno o es malo?
1: Bueno, si estoy ahí, estoy seguro.
0: Difícil, ¿no? Difícil respuesta. Pero, ¿quién es el por ejemplo, el más importante, trascendente de la historia de Suiza, desde el punto de vista deportivo estamos hablando, ¿no?
1: Ah, ¿desde el punto de vista deportivo?
0: No, lo voy a andar diciendo...
1: ¿Del fútbol?
0: ¿O de
1: todos los deportes?
0: Científico, pues ahí lo mato.
1: ¿De todos los deportes?
0: Todos los deportes, el más grande.
1: Ah, no, me estás matando. Sé del fútbol.
0: Desde que naciste que te quemo la cabeza con esta persona.
1: Oh, ¿quién es ahora?
0: Porque... Se le cortó el wifi.
1: ¿Y si lo digo y si no es?
0: Importa.
1: ¿Me puede decir el deporte aunque sea?
0: No.
1: Y no, me está...
0: Me mucho
1: estás,
0: dato.
1: Me estás matando.
0: Bueno.
1: Una letra, aunque sea. Primera letra.
0: No, muy fácil. Muy fácil. Demasiado fácil. Demasiado fácil.
1: Es que si no quiero decir... No quiero...
0: Es más, la gente dice, esta persona, más importante que Suiza. Imagínese. A ese nivel.
1: Para. ¿Cómo
0: 17 ya? Años. Desde ¿cómo llamás? Que sos bebé que te pongo los partidos.
1: Ah, ya sé.
0: Espera.
1: Qué picante
0: que no sepa eso.
1: Escucha, ya me acordé, me falta el apellido, lo tengo. Roger Federer.
0: Por fin, vamos. Sí, tiene que buscar el apellido, ¿da?
1: No, me olvidé, sabía que era Roger.
0: Se le cortó el wifi. Está muy bien. Bueno, Roger Federer,
1: ¿qué? ¿Usted sabe quién es el número uno del fútbol de Suiza o no sabe?
0: No tengo la menor idea. Ah. Esa gente lo único que me gusta es el chocolate, nada más.
1: Bueno, vamos con datos de fútbol, que es a lo que la gente vino.
0: ¿A dónde vino?
1: Acá a la radio a escuchar.
0: Ah, mira, tenemos mucha gente en la puerta.
1: Sí, sí, están acá mis fanáticos, acá en fila.
0: Sus fanáticos.
1: Esperando bien. Para... Usted no tiene nadie.
0: No, ni... al contrario, ni quiero tener, ¿eh?
1: No, eso es lo envidioso. Escuche bien.
0: A ver.
1: Suiza, en lo que va a historia de fútbol, su mayor logro fue... ganar la medalla de plata en los Juegos Olímpicos de 1924.
0: Pobreza total.
1: Tristísimo, pero siempre ha sido buena selección, ha llegado siempre a cuartos, no ha pasado a
0: cuartos, no, octavo me parece.
1: No, cuartos. Ha llegado a cuartos, su máximo, y después obviamente esto es la medalla de plata, pero el resto de los mundiales. Y también Suiza tiene un récord interesante. Y es que es tiene un récord de imbatibilidad. Así lo dijeron los chicos de Wikipedia.
0: ¿De qué?
1: De imbatibilidad.
0: Sí, conozco la palabra, pero ¿de qué?
1: En el Mundial de 2006, que se jugó en Alemania, Suiza estuvo 559 minutos jugando sin recibir goles, superando el récord anterior de Italia. Y convirtiéndose en el único equipo de finalizar su Mundial sin tener goles en contra. Perdió a penales. Pero así de partido no tuvo goles en contra.
0: Buen dato. Escúcheme, y con respecto a nuestros enfrentamientos con este equipo en la historia.
1: Creo que hemos tenido uno nomás en toda la historia y hemos ganado. No sé si en fase de grupo.
0: No, hemos un montón de veces jugamos con Suiza.
1: Averigüe bien. A ver, Argentina es histórico.
0: ¿Quiere pongan tema mientras usted averigua?
1: No, tengo más datos, no se crea.
0: No, bueno, pero vamos a darle. Mire, si acaba de llamar nuestro amigo Claudio.
1: Acá está, mira, justo acá lo tengo.
0: Y nos pide un tema de Charlie García, Funky. Y le voy a poner en vivo.
1: ¿En vivo?
0: Un tema de Charlie en el Festival de Viña del Mar. Una locura de tema.
1: Pará, pero dame dos minutos que lo digo. Ya me hice la pregunta de eso.
0: ¿Está apurado por algo? ¿Tiene que hacer algo?
1: No, pero tengo tanta información.
0: Bueno, ya la ponemos. Va Charlie.
1: Ya, listo.
0: Para Claudito.

0: y pasó Charly García en el Festival de Viña del Mar del 2003 con Funky, el padre del rock nacional, caballero. Bueno, continúe con su información.
1: Volvamos a la
0: país chocolatero. Según Gonzalo, son él le pone a cualquiera un nombre, los chocolateros.
1: Los chocolateros.
0: Es genial.
1: Escúcheme.
0: Incomprobable, pero bueno.
1: Vamos con su pregunta.
0: A ver.
1: La cual mi respuesta no estaba tan errada porque yo estaba respondiendo enfrentamientos en mundiales.
0: Claro.
1: Obviamente.
0: Por supuesto.
1: En total tuvimos 7 enfrentamientos con Suiza.
0: De
1: los cuales 5 son amistosos, que no me voy a acordar nunca.
0: No existe.
1: No existe. Y después tuvimos en mundiales. El último fue en 2014, Brasil. Le ganamos 1-0 con gol de Di María.
0: El angelito Di María, el que hace los corazoncitos.
1: Sí. Así que bueno. Bueno, mira, vos que me estabas preguntando, la formación de Argentina-Suiza. Nunca la puedo confirmar, pero esta vez Scaloni dio una probable formación.
0: Probable.
1: Sí, sí. Que solamente va a ser la de mañana. Mira, la cuestión está en 2 jugadores. ¿Cuál van a cambiar? Pero por el resto es seguro. En el arco, el Dibu, Emiliano Martínez. Después, defensor, Nahuel Molina o Gonzalo Montiel. Esa va a ser una primera decisión. Y después está el Cuti Romero, Lisandro Martínez, Taira Fico. En el centro está Rodrigo de Paul, Enzo Fernández, Leandro Paredes, Alexis McAllister. Después, obviamente, Lionel Messi. Y de última decisión, Julián Álvarez o Lautaro Martínez.
0: Que la de siempre, primer, digamos.
1: Sí, para mí va a jugar Lautaro, porque Julián no estaría haciendo valer sus 150 millones en el Atlético.
0: Perdón, y el Cañoneri de Italia tampoco, ¿eh?
1: ¿Cómo? No, pero Lautaro vale menos.
0: No, está bien, pero digo.
1: Pero hizo más.
0: Hizo
1: un penal y bueno, pero bueno.
0: ¿Qué pasa con esos pibes? ¿Por qué no?
1: No sé, no están activando.
0: Pero tienen la pólvora mojada, decíamos nosotros. ¿Qué pasa con esos pibes, querido?
1: Bueno, volamos con Suiza.
0: Con los chocolateros.
1: Con los chocolateros. Su figura más importante del fútbol, su Messi de allá de Suiza, es Granit Xhaka.
0: ¿Cómo se escribe?
1: Granit, como suena. Granit. Y el apellido es Xhaka. Xhaka.
0: Rarísimo.
1: Sí.
0: Ese no es suizo, pero ni que le paguen.
1: No. Y bueno, pero en este mundial de 5 partidos, un gol. O sea, flojito.
0: Flojón. ¿Y en dónde juega ese hombre?
1: Este hombre juega. Espero que lo tenga acá anotadito. Este hombre juega.
0: En Defensor de Napoli.
1: Algo parecido.
0: Y no le digo.
1: Juega en la Premier League. Su prime, digamos, fue en el Arsenal. No sé.
0: Equipo medio.
1: Sí.
0: No es de lo mejor,
1: pero bueno. Buen jugador. Ahora está jugando en el Sunderland AFC.
0: Sunderland. Sí. Muy bien. ¿Y por qué se supone que es el Messi de Suiza?
1: Sí, porque siempre estuvo importante en los mundiales, en las Eurocopas.
0: Está grande entonces.
1: ¿Cómo?
0: Ya está grande, jugó varios.
1: No, claro. Siempre representó bien a la selección. O sea, tampoco hay muchos jugadores buenos.
0: Sí, me imagino.
1: Su actual estrella, digamos, como decir su Lamine Yamal, ¿no? Su estrella joven, la que está ahora jugando para Suiza, se llama, acá lo tengo, es un medio jovencito. Se llama Johan Mansambi. Ya 4 partidos.
0: Sí, todos apellidos muy suizos, ¿eh?
1: Sí, sí.
0: ¿Qué está pasando, querido?
1: Y te aviso que su color de piel no va a tono.
0: Acorde a Suiza.
1: De 4 partidos, en este mundial, 3 goles, 2 asistencias. Mucho mejor que el Messi, digamos, de Suiza, o sea, ya acá. Y juega en el SC Friburgo, Bundesliga, Alemania, sería.
0: ¿Alemania? Sí, señor, Bundesliga es Alemania.
1: Exactamente. Sí. Y no jugó contra Colombia, ¿eh? Jugó último partido a Argelia.
0: Y no. Pero por lesión, porque no quiso, lo estaba cuidando para.
1: No, vaya a saber.
0: No se qué. Sabe esa cuestión.
1: No se sabe.
0: Y con respecto a nosotros,
1: estimado, sí, dígame.
0: ¿Hay algún lesionado? ¿Y algún alguno que se tenga que cuidar de alguna amarilla? ¿Doble amarilla o algo?
1: Nah,
0: ¿no hubo un par de amarillas sacadas el otro día?
1: Creo que no, al contrario, no sacaron nada a nosotros. A los egipcios sacaron muchas tarjetitas. A lo sumo Scaloni va a conseguir pañuelo porque salieron a llorar todo en el último minuto. No sé si se acuerda que le había apodado a Messi la llorona, Scaloni, en la rueda de prensa.
0: ¿Cómo?
1: La llorona.
0: ¿Quién a quién?
1: Scaloni a Messi.
0: No sé nada de eso, ¿por qué?
1: Porque, ¿no te acordás la remontada con Egipto? Que le recuerdo, usted estaba hinchando por el equipo egipcio.
0: Como siempre, así de antipatria soy. Escúcheme, pero no. Scaloni.
1: Le dijo a Messi la llorona.
0: ¿Y qué? No sé qué es.
1: Por llorón, porque se largó a llorar cuando terminó el partido, viejo.
0: Ahora sí, no, yo me fui para otro lado.
1: No, porque.
0: Otra cosa,
1: pues se lo digo. Ah, sí, de México, nada, eso no. La leyenda urbana, esa no, escúcheme.
0: Me perdí.
1: De llorón, no, porque Messi contó después que se sentía mal porque erró el penal. Estaban jugando medio mal, me lo forjito, y la remontada fue como milagrosa.
0: Milagrosa. Más sí. que. Fue como no, milagrosa y. Está complicado en redes sociales.
1: Dígalo.
0: Cosas raras.
1: Dígalo, envidioso.
0: A ver, no es un tema de envidia y. Tampoco me preocupa porque, bueno, ya la gente ya sabe dónde vivo. El que no le gusta, que me venga a buscar. Desde el momento que el señor Donald Trump hizo lo que hizo con el jugador de Estados Unidos, interceder, llamar a Gianni Infantino para que saque la roja para que el otro infeliz juegue, todo el mundial es patético. Pero bueno, los que son futboleros,
1: escúchame,
0: hagan lo que
1: escuchame.
0: Quieran, pero es impresentable todo.
1: Hay dos polémicas con Egipto. El penal supuesto de Salah,
0: sí.
1: Que le aviso.
0: El pisotón.
1: Salah no lo cobró, ni siquiera.
0: ¿Qué?
1: En la jugada, cuando lo hicieron caer en el área, no lo cobró. No pidió falta nada.
0: Ah, o bien.
1: Sea que, y en el reglamento se ve claramente que fue una falta limpia. O sea, se la robó limpiamente.
0: Toca la pelota primero.
1: Y pues el gol anulado, según las reglas, el reglamento oficial de la FIFA. Está bien anulado.
0: Claro, fue un ataque. 10 minutos antes se corta.
1: No. Lo que se. Pará. Dejame hablar bien. Y en todo caso, que Egipto hubiese metido ese gol, no me digas que con el nivel que estaba llevando la remontada en la prórroga, Argentina iba a meter un cuarto gol.
0: Todo contrafáctico.
1: Usted es un envidioso.
0: ¿De qué?
1: No sé.
0: De nada, al contrario. Bueno, de nada, absolutamente de nada.
1: Bueno, le aviso que el té está horrible.
0: Sí, la verdad es que es medio feote.
1: Falta azúcar, le falta vida.
0: Bueno, después tenemos que traer
1: nuestras propias cosas.
0: Nuestras pertenencias para tener a disposición estos días de frío. Busque ahí la información del tiempo, a ver cómo venimos.
1: A ver qué nos dice REM.
0: Nuestra red de estaciones meteorológicas esparcidas por toda la provincia de San Luis. Cuente.
1: Para mañana tenemos. Sábado 11 de julio del 2026, una jornada con cambios de temperatura interesantes. Una mínima de 4 grados y una máxima de 17 grados. El cielo parcialmente nublado, como hoy. Un poquito más frío a lo sumo. Hoy fue un lindo día, ¿no? Al sol. Se puso nublado.
0: Se nubló en un momento. Es un frío hermoso.
1: Sí, agarró frío. Apenas se va al sol, agarró frío. Y para el domingo tenemos un poco de lo mismo. Mínima de 3, máxima de 17. Mucho cambio no va a haber. Sigo nublado, pero bueno, estamos en invierno, ¿qué se lo va a hacer?
0: Sí, más vale. La diferencia de temperatura, siempre nos reímos con Gonzalo, porque la Florida tiene una temperatura y el Trapiche otra, yo no lo puedo creer.
1: Nunca sabré por qué.
0: No, digo, ¿la dice ahí, no?
1: No, acá no la dice, pero es que si busco satelital por Florida.
0: Ah, por eso. Así que eso me parece muy extraño. El otro día había, 2 acá, 8 en la Florida. Inentendible.
1: No sé.
0: Inentendible. Bueno, ¿qué, algún chisme más tiene ahí de nuestro partido de mañana? ¿Dónde jugamos, teóricamente? No me diga nada, en Estados Unidos.
1: No sé, puede ser México. Son 3. Una tiene que ser. A ver, yo creo que es Estados Unidos, sí, pero el estadio no sé cuál es. Espera. Argentina, Suiza. A ver.
0: La ciudad, no, en Miami no, sí.
1: Kansas City.
0: ¿En Kansas? ¿No habíamos estado en Kansas ya?
1: Estuvimos en Kansas, sí.
0: ¿Y volvimos a Kansas ahora?
1: ¿Volvimos a Kansas otra vez?
0: Bueno, esperemos no estar.
1: Creo que fue contra Argelia, si no me equivoco.
0: Yo qué sé.
1: A ver, Argelia, Argentina.
0: Imagínese que yo soy totalmente neófito.
1: Acá está, Kansas City, Argentina, Argelia, por favor. Con el hat-trick de Lionel Messi.
0: Así que horario 22 horas.
1: 10 de la noche.
0: 10 de la noche, correcto. El escúchame una cosa, y con respecto a nuestro querido rojo trapichero que se la juega completo, pero depende.
1: Claro, del resultado, depende de otros. Sí, sí.
0: ¿A qué hora juega?
1: Mañana juega Primera División a las 3:30 de la tarde contra Estudiante. El último partido de la liga sería este.
0: Está bien, pero dependemos de Novali.
1: Claro, dependemos de cómo salga lo otro.
0: Exacto, así que estamos ahí poniéndole una vela sí. a que la gente de Novali haga un esfuerzo importante y pierda. Bueno, querido, voy a jugar un temita. Acá lo encontré, sí señor, encontré un tema bárbaro. Yo le pregunto una cosa.
1: Dígame.
0: Usted me acaba de decir, lo voy a decir al aire... que se va, no va a ver el partido con su padre y su familia.
1: No, así es, me voy.
0: Muy mal.
1: ¿Por qué mal?
0: Y no, porque...
1: Pero me voy con mis amigos.
0: Ah. ¿Se va a una pantalla gigante por ahí?
1: Exactamente, con mi grupete de amigos allá a San Luis y después dejo de gira.
0: Que, ojo con la palabra, acuérdese que tengo las amarillas.
1: No me diga que joda no, o bien, gira está bueno. mal, por favor. ¿Usted sabe qué? La viene en contra mía. ¿Usted, si esto fuera un partido? Usted está amañado en contra mía.
0: Amañado. Me encanta esa palabra.
1: Exactamente.
0: Igual, lo que dije, lo de el delirante este de Trump.
1: Sí, es verdad.
0: No, es una locura.
1: La verdad es una locura. Y patético como lo dijo. No sé si alguien ha visto los videos. Está en el estadio, ¿viste? Al lado de Infantino, chabón. Y apenas le sacan la roja, empieza a hablar con él. Y después cuando salió a hablar... ¿Viste? Públicamente dijo que en su juventud, cuando era un gran atleta, no le parecía una falta para Roja, cosas así.
0: ¿Qué sabe de fútbol?
1: ¿Qué sabe de fútbol?
0: Si le dicen soccer para
1: le dicen soccer.
0: No, una vergüenza. Una vergüenza. Escúcheme, voy a poner acá un tema. Hoy para 19:47 ya.
1: Bueno, pará,
0: al querido, legendario León Gieco. Para todos, los Salieris de Charlie.

0: y pasó el legendario, otro de los grandes del rock nacional, el queridísimo León Gieco, que hace poquito estuvo aquí en San Luis, señor. Ajá. Escúcheme, ¿usted dónde empezó a trabajar?
1: Interesante pregunta.
0: Cuente con haga de cuenta que soy su padre.
1: Me está mirando raro por eso. Empecé a trabajar en Restaurante Maray.
0: ¿Restaurant? Dígalo bien, restaurant.
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1: Ajá.
0: A más de uno colgó a la palmera si le rompió el televisor.
1: O sea,
0: No tiene ganas, está con los hijos, algunos.
1: No tiene garrafa para cocinar.
0: También, bueno, sueño hablar. Así que se puede acercar a la gente abierto desde.
1: Abierto de temprano, sí, por
0: supuesto. Tempranito, me estaba comiendo la hamburguesa justo atragantado a las 11 cuando Messi hace un gol. Escúcheme, y al margen de Elio, ¿los horarios de estos de esta franquicia?
1: Esta franquicia. Mirá, yo estoy trabajando acá, hay que estar al lado de la radio.
0: Sí.
1: 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Y los horarios son abierto de 12 a 4 de la tarde.
0: Correcto.
1: Y después a la noche, más tarde. Abre tipo de 7 a 9.
0: Sí.
1: Sí, por ahí. 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
0: 19.57, señor. Uy, se nos viene la.
1: Se acerca la tanda.
0: Se nos viene la tanda. ¿Qué tenemos sonando de fondo? Vilma, Palma y Vampiro.
1: No sé, usted es el operador.
0: Video remasterizado 2025. Mirá los pelos que tenía el amigo de Vilma Palma. Impresionante. Bueno, nos vamos a la pausa, caballero, porque nos quedan 2 minutos, no puedo meter...
1: No hay para meter tema.
0: No puedo meter tema, no puedo meter nada.
1: Vamos con la tandita.
0: Espéreme un segundo, porque yo tengo siempre un horario distinto en el teléfono. Nunca entendí muy bien por qué tengo... O la computadora hace lo que quiere como siempre.
1: Yo no me meto porque yo acá soy locutor, ¿eh? Acá operador no soy.
0: Tranquilo, tranquilo.
1: Porque si me meto, está mal.
0: Está muy mal, claro que sí.
1: Porque usted
0: claro
1: es el operador.
0: Sí. Claro que sí.
1: Usted es el capitán de este barco.
0: Escúcheme, a ver, tiempo restante. Claro, ya no tenemos prácticamente nada, pero no sé si salta directo o qué. Vamos a ver. Nos vemos en un rato.
1: Vamos un ratito.

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0: Y pasó por la FM 95.5 Patricia Sosa con el legendario grupo La Torre. Solo quiero rock and roll. Uy, miro que suena de fondo. Tenía que haber guardado este tema.
1: Sí, sí.
0: Ay, pero soy un desastre. Escúcheme, usted lo que me dijo el otro día Gonzalo, que manejando la consola tengo la banda de boxeo puesto. Qué feo lo que dijo.
1: Es un atrevido.
0: Es un atrevido. Escúcheme, me acaban de comentar que usted tiene los mejores chismes. ¿Qué es lo que nos importa, básicamente? Cuéntelo.
1: ¿Quién me informó?
0: ¿Eh? Un pajarito.
1: ¿Un pajarito?
0: Una cata, una cotorra. Un
1: hay 300 por acá. Bueno, escucha bien a todo el mundo. La influencer conocida como Alberé, nombre Abril, es una influencer de TikTok bastante famosa en Argentina con...
0: ¿Es Argentina?
1: Sí. Ah. 14 millones de seguidores.
0: ¡Cállate!
1: Así es.
0: ¿Ah? Acá. ¿14 millones?
1: Sí, dos trapiches.
0: Claro, no es mucho más.
1: No es mucho más. Se vio envuelta en una polémica porque se puso de novio con... Se puso novia, perdón. Con un cantante de RKT llamado WP.
0: ¿De qué?
1: RKT.
0: ¿Qué es eso?
1: Es un grupo de música, es un género de música que a ustedes no le...
0: Sería Rescatate.
1: Rescatate, más o menos, no sé bien.
0: Me imagino que sí, ¿eh?
1: Pero sí, sí, creo que es eso, sí.
0: Son los grupos que le gustan a Gonzalo, sí.
1: Exactamente, ese tipo de grupo que usted desprecia. Llamado
0: no, respeto mucho.
1: WP, un nombre artístico.
0: Yo respeto, yo respeto.
1: Bueno, se ve que tuvieron una hija a los 6 meses de conocerse, una hija.
0: A la pelota.
1: A la pelota, sí. Llamada Francisca. Y a los 2 meses la mía se tomó el palo.
0: Dígalo bien, no se entiende. Aparte, usted habla muy porteño.
1: Escuché, escuché, escuché. La gente me entiende porque me está mandando mensajes de que qué buena voz, se te escucha lindo.
0: La mina se tomó el palo. ¿Qué es esto? ¿Qué? ¿Una rabalera usted? Ay, hable bien.
1: La señorita.
0: No, pero. Estamos en una localidad.
1: Estamos en una localidad.
0: El lunfardo de Buenos Aires.
1: La chica se fue.
0: ¿Desapareció?
1: Abandonó. No desapareció de las redes, se fue. Abandonó a la nena, la dejó con el padre.
0: No entendí esa parte.
1: Claro, la dejó con el padre.
0: ¿Y se fue?
1: ¿Y sabe dónde se fue?
0: ¿A dónde?
1: A ver el partido de Argentina.
0: Bueno, pero una ¿consensuado fresca con el pibe o no?
1: Claro, consensuado. Entonces está siendo criticada, digamos, es medio machista la crítica, porque ella debería hacerse cargo también por la nena. Pero ella afirma de que es su vida, que es libre, tiene derecho, ta, ta, ta, y de que no le quieren ni ver al exnovio.
0: Ah, dice, están peleados.
1: Están peleados, están separados, claro.
0: No está consensuado.
1: No está consensuado, no. O sea, la hija sí. Que se quede él con la hija sí.
0: ¿Pero qué edad tiene
1: es un bebé. Ya tiene dos meses.
0: Raro todo.
1: ¿Cómo que raro?
0: Raro porque, bueno, porque tampoco quiero ser ni machista ni mucho menos, pero es un tema de amamantamiento y demás.
1: Claro, eso es lo que creo que también va al lado de la crítica, ¿no? Me imagino.
0: Imagino
1: la
0: que
1: polémica,
0: sí.
1: La funa en redes, como dicen ahora los...
0: Usted y su hermana eran una máquina de mamita querida. Después le comprábamos Sancor BB3.
1: Exacto.
0: Fortuna gastamos.
1: ¿Tenemos piso ese? ¿O no?
0: No, acá estaba buscando un tema, pero me pareció raro lo que contó. Sí, pero...
1: Sí.
0: Aparte de 14 millones de seguidores, debe tener noticias de todos lados, chica. Bueno, escúcheme. 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
1: Me vendría excelente, che, porque...
0: ¿Qué pasa?
1: Estoy con un pequeño dolor de cintura, porque mirá, yo sé que usted no entiende mucho de lo que hace un deportista de alto rendimiento como yo. Bueno,
0: claro.
1: El día anterior yo entrené espalda, porque así lo dicta mi rutina y mi entrenamiento físico. Y hoy, bueno, laburé. Así que me duele un poco la cintura. Así que estaré bueno para ir a la kinesiología.
0: Ay,
1: y ver los dolorcitos de espalda.
0: Es muy triste.
1: Y que me acomode la hueso.
0: Es muy triste. Lo que veo que tiene un casco importante en ese pelo.
1: Envidioso.
0: Totalmente. Pero,
1: sí, sí. No,
0: a ver,
1: ¿sabe por qué está así?
0: Vamos a comentar a nuestros oyentes.
1: Que comente.
0: Yo ya soy un hombre de 60 años.
1: Sí.
0: Y hasta los 54, 55.
1: Yo se lo dije.
0: Cállese, estoy hablando.
1: Usted tiene pelo.
0: Cállese.
1: No es calvo todavía.
0: Lo que le digo, que usted disfruta de mi calvicie y demás, Pero le comento,
1: sí,
0: sus abuelos de ambas partes, sobre todo el abuelo paterno suyo, su tío, todos los tíos abuelos, todos sus primos hermanos, todos pelados a los 35 años. 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
0: No, todavía no, pero se los comenté.
1: ¿Sí?
0: No, van a hacer trasplante capilar.
1: Ah, ¿por qué se los comentó?
0: Porque yo necesito.
1: Interés propio.
0: Interés propio. Escuche, ¿sabes lo que...? Me cortó las piernas con lo que me dijo que se iba y no había partido conmigo mañana.
1: Pero... No. Pará. Esperá. Escúchame.
0: Porque escúchame sin la...
1: Es sin la...
0: Escúchame.
1: Así, como sí. Cuchicorral.
0: Ahora vamos a hablar de Daniel.
1: Exactamente. Yo mañana me voy.
0: Sí.
1: Ya de hecho compré aviso de que me iba.
0: Raro todo, pero bueno.
1: Pero además... ¿Para qué? Yo no quiero ver más partidos con usted, señora, quizá.
0: Yo quería disfrutar. No, pero no por eso, porque iba a ser una comida rica, pero bueno.
1: Si
0: se va con esa gentuza que tiene de amiga, listo, bárbaro.
1: Pero yo no quiero ver más partidos con usted, aunque haga la mejor pizza del mundo, no lo quiero.
0: ¿No? Bueno,
1: ah, solamente. No, me da con las ganas.
0: Exactamente.
1: Bueno, escúcheme, yo si lo veo hinchando por Suiza y después hinchando por cuando jugamos la semifinal con Noruega e Inglaterra, yo no veo más fútbol de usted, señor. ¿Me entiende?
0: Es para ponerlo nervioso a los demás, no es por otra cosa.
1: No,
0: ¿sabes lo que hacía yo?
1: Que sí.
0: Con algunos amigos míos fanáticos de fútbol.
1: Que
0: yo
1: sí.
0: De maldito nomás. Yo sabía que, por ejemplo, eran de Boca o de River, estaban fanatizados viendo un partido. Y yo sabía el horario. O caía en las casas de visita como que me había tenido un problema personal. Medio bajón, che, mirá, Nerito, necesito hablar con vos, qué sé yo. Y no sabes lo que era eso.
1: Eso es un desastre.
0: No, ¿qué haces, Martín? No, mirá, lo que pasa es que... Che, negro, estoy mal, en serio, dame una mano, qué sé yo, poneme el oído. Y cuando se descubrió mi ardid,
1: sí,
0: lo que he cobrado.
1: Pero vos...
0: Y en el Mundial, cuando no estoy, sé el horario y lo llamo por teléfono a los 25 minutos del primer tiempo, por ejemplo. También mintiendo algo, que pasó algo, qué sé yo, para que me atiendan. Lo que me han insultado esta gente.
1: Pero vos también te das cuenta de tu perversión, de que
0: totalmente,
1: sos un tipo maldito.
0: Totalmente, con el fútbol sí.
1: O sea,
0: con el fútbol sí.
1: Te entenderías si me decís, che, una vez me pasó algo en serio y lo llamé y no me dio bola, pero sos maldito.
0: No, era, yo sabía los horarios.
1: Sos maldito.
0: Bueno, escúcheme, le comentaba lo de la comida, igual no, sí, la voy a disfrutar porque usted se va, porque tengo un costillar que compré a Daniel Morales en Carnicería Cuchicorral, costillar de cerdo.
1: Sí, el de 4 kilos, ¿no?
0: Es 4 kilos 700.
1: 700, digamos bien las cifras.
0: Pero como lo corté porque era demasiado grande, uh-huh, voy a hacer lo que usted, que es medio norteamericano, las famosas ribs.
1: ¿Las ribs? No sé lo que son.
0: Costillitas que usted comía de chico, no se haga la...
1: Esas, sí.
0: Agridulces, con, viste, con...
1: Eso que le pone la barbecue, esa.
0: Exacto, barbecue, mira como muy bien. Así que se la va a perder.
1: Ok.
0: Porque este costillar que me vendió Daniel.
1: Pero voy a pasar con mis amigos.
0: Y el precio ni le cuento. ¿Usted se acuerda dónde queda Cuchicorral?
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1: Exactamente.
0: Para decirle solamente una ofertita nada más, así para que sepa.
1: Sí, pero son todas igual de buenas.
0: No, una locura. 2 kilos de costeleta, 12.000 pesos.
1: Pero
0: no, fíjese cómo se lo digo, no existe.
1: Es más caro comer...
0: Sin la X se lo digo, no existe.
1: Más caro comer
0: un una kilo, locura, así que le mandamos un abrazo grande a Daniel, ¿eh?
1: Más caro un kilo de palta, ¿no? Por lejos.
0: No, la paltita está a 9.000, así que bueno, sí, estamos ahí.
1: Pero un kilo.
0: Tiene razón, me atrapó. Claro que sí, claro que sí. La palta es más cara que una costillita de cerdo. Costeleta. Correcto, correcto. 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
1: De Algarrobo, señores.
0: Sí, ya hemos tenido muchos problemas. ¿Cómo tiene que ser? Bueno, el espinillo anda bien.
1: Es verdad, para aprender.
0: El espinillo anda bien, pero bueno. No va a andar rompiendo espinillo por todos lados.
1: Claro.
0: Los que estén.
1: La fauna autóctona de acá de San Luis.
0: No, está prohibido, aparte. Sí, está prohibido. Solamente los que se queman, creo que se pueden.
1: Sí, exactamente.
0: Así que le mandamos un abrazo grande. 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Y no está ahí, está al ladito en Venecia. ¿Estamos? ¿Cumplimos con todo?
1: Sí, espere que me acaba de llegar un mensaje.
0: A ver.
1: Te vas y me cambiás la cábala.
0: ¿Quién dijo eso?
1: Mi madre.
0: Bueno, lo lamento.
1: ¿Y qué significa? No sé qué significa.
0: ¿No sabe lo que es cábala usted?
1: No, no sé.
0: Ah, vive en un termo.
1: Sí, ¿qué es?
0: ¿En serio me estás hablando?
1: No, en serio, sí.
0: Se lo voy a dar en ejemplo, básicamente.
1: A ver, dígame.
0: Cábala es como una suerte de mística esotérica que tienen los argentinos, sí, y mucha gente en el mundo, que
1: sí,
0: si un día vi el partido de Argentina y tenía puesto la gorra
1: ya entendí,
0: del tío José, tengo que ver todos los partidos de Argentina
1: con la gorra del tío José.
0: Pero si su amigo se sentaba al lado derecho, que no se siente otro lado derecho. Una estupidez galopante.
1: Me lo dice porque me voy mañana, claro.
0: Exacto, anda llorando, no le digo nada. ¿Entiendes?
1: La verdad, la cábala es que no lo vean las minas.
0: Amarilla total.
1: Pero las de casa.
0: Amarilla.
1: Que no saben nada de fútbol. No.
0: Como comunicador,
1: pero las de casa.
0: No, amarilla, pero con tintes rojos.
1: Pero escúcheme, las de casa únicamente.
0: No, basta.
1: Porque no saben nada de fútbol.
0: Más claro que oscurece.
1: Pero el otro día estaba gritando, ¿te acordás? Estaba gritando penal y estaba en la mitad de cancha, o sea, te das cuenta.
0: Más claro que oscurece. Pero, más claro que oscurece.
1: Bueno, una amarilla para la racha.
0: ¿Eh? Está muy bien. Mire, para darle un manto de piedad, voy a poner un temita de Rata Blanca.
1: Antes puede ser que el otro día Gonzalo sacó una amarilla a usted, o me equivoco, o al revés, usted
0: no,
1: a Gonzalo.
0: No, Jami no puede sacar amarilla nada.
1: Y que al árbitro, amañado, comprado.
0: Mire, voy a poner un tema romanticón de Rata Blanca, pero hermoso. 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

0: Y pasó Rata Blanca por la 95.5 FM Megahertz. Le pedí que me busque Megahertz.
1: Sí, ya lo busqué.
0: ¿Y qué dice? ¿Qué significa eso?
1: Significa megahercios. Y es una unidad de medida de frecuencia de sonido. Y creo que ¿cuántos?
0: Mega me claro, suena grande.
1: Es como kilobyte, megabyte, gigabyte, todo eso. ¿Entiendes? Son distintas medidas. O como decir kilo, tonelada, gramo.
0: O como decían ustedes, kilo.
1: Exactamente, un kilo.
0: Un kilo.
1: Un litro. Che, no me está funcionando el dispositivo móvil.
0: ¿El qué?
1: El dispositivo móvil.
0: Ah, muy, muy hermoso.
1: Exacto, no sé por qué.
0: Y bueno, estamos no con funciona. Problemas. Hoy estamos se cortó internet en Río
1: Hoy
0: Grande.
1: Hoy se cortó internet.
0: En un momento determinado, y yo estaba viendo, un capítulo aparte. Ah, era de esperarse.
1: Sí, sí.
0: Era de esperarse, pero bueno, se está jugando el torneo más longevo, que es el torneo de tenis de Wimbledon, y el señor Misha Zverev, número 2 del mundo, actual campeón de Roland Garros, le ganó cómodamente a un chiquito revelación, estaba fuera del top 100 y llegó a la semifinal de Wimbledon, es algo increíble. Se llama Arthur Ferry, de 23 años, pero bueno, en 3 sets Zverev pasó directamente a la final. Y el partido estrella de hoy era Jannik Sinner, el número 1 del mundo, contra el número 7, el inoxidable
1: Djokovic.
0: Número 1 del mundo, el Goat, de verdad, del mundo, que es el señor Novak Djokovic.
1: Ajá, Djokovic.
0: Le hizo fuerza, pero no pudo contra el italiano, que fue una máquina. 6-4, 6-4, 6-4.
1: Ah,
0: pero recordemos
1: parejito.
0: Que... No,
1: parejo.
0: Es a 5 set.
1: No, por eso,
0: no,
1: pero
0: no es parejo.
1: No, no es parejo. Ah, okay.
0: En 5 set no. Tiene que ganar uno o 2.
1: Pero igual los set digo salieron parejo dentro de
0: no importa.
1: Igual
0: a ver, vamos a decir que Novak Djokovic tiene 39 años.
1: Sí, sí. Igual que Messi.
0: Ese pequeño detalle. Exacto.
1: Igual que Messi.
0: Exactamente, exactamente. Así que le comento esto porque lo pude ver y en ese momento se encortó la internet.
1: Ah.
0: Me agarró un ataque de caspa importante. Y después de 5 o 6 minutos no podíamos ni siquiera llamar por teléfono a la autopista de la información.
1: ¿Ah, sí?
0: Se cortaba la llamada.
1: Mirá vos.
0: Y en un momento volvió. De la nada. Así que no se preocupe si anda mal porque
1: bueno,
0: estamos complicados con la
1: internet. No, era mi celular que andaba mal.
0: Imagino también, si hay un oyente que me puede desasnar. En la medida que estamos en vacaciones de invierno viene mucha gente. Mucha gente utiliza tanto las redes.
1: Sí, sí,
0: de
1: eso pasa. Lo que estás pensando está pasando.
0: Entonces, bueno, se deben saturar de alguna manera.
1: Pero no tanto como en verano.
0: ¿Cómo?
1: No viene tanta gente en invierno que en verano. Porque yo creo que hacen algo para cuando llega el verano. No sé si lo actualizan o algo. Porque
0: sí,
1: yo
0: porque
1: funciona igual de bien, ¿entendés?
0: Sí, o sea, sí.
1: Igual de.
0: Decirle, eso es rarísimo.
1: Decirle entre caño. Pero mira. Escucha, tu respuesta de los megahercios, ahora tengo bien escrita. Como dije, una medida de frecuencia que equivale a 1 millón de ciclos por segundo. Se usa para medir la velocidad de o un procesador de computadora o ondas de radio y televisión. Así que usted cuando dice megahercios, no sé cuánto dice, ¿en la radio?
0: Acá, me gusta decirlo.
1: ¿Radio trapiche?
0: Claro, es una onda de radio.
1: Claro, sí.
0: Que emite esta antena, supongo.
1: Sí, obvio.
0: Perfecto. ¿Alguna cosita más? ¿Un saludo? ¿Tiene algo ahí por ahí dando vueltas? ¿Usted que tiene tantos amigos?
1: No me están viendo saludos y no sé quién está escuchando ahora por eso.
0: ¿Que quiere ser saludado? Que llame. Si
1: por
0: no,
1: eso, gente, obvio, qué sé.
0: Yo me había olvidado, le voy a mandar, hoy estuve, y le voy a mandar un abrazo a la gente de la maderera H, de los amigos Rubén y Hortensia. Y mire lo que hizo hoy.
1: ¿Qué hizo?
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0: 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Así que le mandamos un beso a ambos. Y ya mañana tengo que ir, porque hoy mi autito no arrancó otra vez. Así que no puedo cargarlo en el portaequipaje. Escúcheme, voy a buscar un tema.
1: ¿Va con temita?
0: Sí, señor, porque tengo algo muy especial. Algo muy especial que es. Me voy a salir un poco de lo que continuamente le digo que es el rock nacional. Espere que me suena el gallo como loco.
1: ¿Qué está pasando? ¿Por qué tantas notificaciones?
0: ¡Ah, claro! Yo lo sabía, pero me había olvidado también.
1: ¿Qué se olvidó?
0: Mire, acá me... Mi compañero de pádel.
1: Ajá.
0: El número uno.
1: Number one.
0: El dry number one de El Ejido y no sé, de San Luis también. Tiene varios nombres. El Chucho.
1: El Chucho.
0: Pepi. Rodrigo Vivas para... Rodrigo Nicolás Vivas para todo el mundo.
1: Sí.
0: Y yo, esto es una falta mía grave. Grave, porque me olvidé completamente. ¿Qué sabe quién cumpleaños hoy?
1: ¿De él?
0: No.
1: Bueno, entonces no sé.
0: Su hermano.
1: Ah, es hermano, bueno.
0: ¿Y quién es el hermano?
1: Eric.
0: No. Gonzalo, señor.
1: Gonzalo,
0: no,
1: bueno, tiene ocho.
0: Gonzalo Viva.
1: Tiene ocho hermanos.
0: No. Sí, eso tiene razón.
1: Tiene siete,
0: no, pero bueno, siete, que tiene que ver con nosotros.
1: Sí, bueno.
0: Así que le mandamos un gran saludo a El Gonza, como le decimos acá. 33 pirulo. Y se notó el otro día en la cancha, le digo.
1: Sí, se notó.
0: Está grandecito ya.
1: ¿Pero y usted?
0: No, yo no quiero agrandarme, pero... No, está mal que hable de mí, porque... No. Me voy a subir un caballo que no quiero, que obviamente lo tengo, pero... Es feo. El otro día habíamos dejado de jugar un tiempo contra unos rivales que jugamos siempre, que son del Volcán. El Chicho había jugado con Eric y venían perdiendo. Juego con el Chicho, cómodo triunfo.
1: Exacto.
0: Juego con Eric, contra estos rivales que le menciono, cómodo triunfo. Juego con Gonzalo, recontra cómodo triunfo. Y bueno, y ayer tuvimos un enfrentamiento con mi compañero Rodrigo Nicolás Vivas y quien le habla contra Gonzalo y Eric. Y bueno, la verdad que no me quiero agrandar. No fue muy bien, digamos. No fue muy bien. No fue muy, muy bien. Y el partido se suspendió, faltando unos 10 minutos. Algunos problemitas que no llegué a entender bien. Aparentemente, el club donde vamos se rompió un caño que venía de, creo que de la parte de cloacas y demás. Hubo un problema y nos tuvimos que ir. No sé de qué se ríe.
1: Es un maldito.
0: Es grave lo que pasó. Porque no vamos a jugar al padre y que pasen estas cosas en el club. Pero ya hablamos con el dueño para que solucione el problema. Así que le mandamos un abrazo gigante a mi coequiper, al number one, al rey del relato deportivo del trapiche, el señor Gonzalo Vivas. ¿Usted lo llamó a alguien al final? No.
1: No.
0: Qué feo que no lo llame nadie. ¿Por qué no lo llama nadie?
1: Porque la gente es tímida.
0: ¿Quién tiene envidia?
1: Es tímida.
0: Ah, es tímida, envidia, entendí.
1: No, usted está escuchando mal. ¿Okay?
0: No, está bien.
1: Porque la gente me entiende, se me escucha lindo.
0: Raro.
1: Mi mami me dijo que se escucha lindo, así que...
0: Ya está todo pago. Escucha este tema que es una belleza.
1: ¿Qué tema va a poner?
0: Soda Stereo. Ella usó mi cabeza como un revólver.

0: Y pasó Soda Stereo con Ella Usó Mi Cabeza Como Un Revólver. Voy a hacer una excepción. Le comentaba hace un rato.
1: ¿Sobre qué?
0: Porque pasó algo que me puso muy triste. Y a los que somos grandecitos,
1: sí,
0: nos pone triste que se nos vayan yendo nuestros, no sé si ídolos, pero gente que nos acompañó durante toda la vida. Hay una cantante que se llama Bonnie Tyler. Sí. Una de las voces más impresionantes.
1: Creo que la he escuchado, sí.
0: Del pop. Sí, yo le he puesto toda a ustedes, pero es lo mismo.
1: ¿Es la de, puede ser la de I Need a Hero? ¿Eh? ¿O estoy mal?
0: Está muy bien.
1: Muy bien.
0: La icónica cantante galesa, Bonnie Tyler, falleció a los 75 años en un hospital de Portugal a consecuencia de una grave afección intestinal. Tras ser sometida a una cirugía de urgencia en mayo, estuvo en coma inducido. La artista murió de manera inesperada mientras continuaba recibiendo tratamiento.
1: Una lástima.
0: ¿Por qué digo una excepción?
1: Claro, porque usted no suele poner pop.
0: No solo pop, ni rock en inglés.
1: Claro, sí, sí.
0: Que obviamente no es por una cuestión personal, sino para mantener la línea, claro, de la radio.
1: Mantener la línea.
0: Así que voy a poner unos temas más impresionantes de ella con el que ha tenido. Mire, este tema tiene 1.361 millones de visualizaciones.
1: Más de un octavo de la población.
0: Así que murió hace 2 días atrás. Y la verdad que nada, uno cuando se pone grande, se pone triste con estas cosas.
1: Sí, sí. Bueno, vamos con el tema. ¿Cómo se llama el tema?
0: Eclipse Total del Corazón.

0: Y pasó Bonnie Tyler, Total Eclipse del Corazón. Y bueno, se nos van. De a poquito se nos van y a mí me duele. Bueno, vamos a dar un manto de peda a esto. ¿Qué tiene ahí? ¿Tiene algún chisme? Yo quiero chismes.
1: Escúcheme.
0: A ver.
1: Un día como hoy, 10 del 07.
0: Sí, cumpleaños de Gonzalo Vivas.
1: Cumpleaños de Gonzalo Vivas.
0: La de Cristo, 33 añitos.
1: En el 2021, la selección argentina ganó la Copa América. Se la ganamos a Brasil 1-0 con gol de Ángel de María al minuto 22. Y rompimos una maldición.
0: ¿Ese es el gol que hace, que la tira por arriba el arquero, que la para de pecho y la tira
1: una así, vaselina? Tipo,
0: ¿Una qué?
1: Vaselina se llama eso.
0: Bombeado, le decíamos nosotros.
1: Bueno, eso sería. O sea, vaselina es eso, sí. Sombrerito.
0: ¿Sabes qué? Cuando estoy con vos acá, siento lo mismo que con Gonzalo. Siento que me mienten los dos.
1: Pero búsquelo.
0: No, está bien, pero yo es lo que siento. No digo que tengo razón ni que tengo la verdad. Es lo que siento. Siento que ustedes me mienten siempre. Bueno, Gonzalo sí me miente, pero a vos también. Pues supone que vos tenés que mentirme, sos mi hijo, querido.
1: Bueno, pero está bien. Y bueno, entonces rompimos una maldición de 28 años sin ganar un título. O sea,
0: ¡pobreza total!
1: ¡Pobreza total!
0: ¿Desde el 90 y...?
1: Tres sería.
0: Desde... Pará. Voy a ser como Fantino. Pará. ¿Vos me estás diciendo que Argentina, desde el año 1993 hasta el 2021... ¿No había ganado títulos?
1: No.
0: ¿Me estás diciendo eso?
1: Exactamente.
0: ¡Cállate!
1: Fue el primer título importante de Messi en la selección argentina.
0: ¡Pobre Messi!
1: Uh-huh.
0: ¡La Copa América!
1: Uh-huh.
0: ¡Pobre Messi! Ahora me da pena.
1: Y
0: el
1: año que viene...
0: Me da pena.
1: ¿Del 2021?
0: No, tremendo. Tremendo. No sé por qué me acuerdo el gol.
1: Y...
0: Que no sé. Lo agarró del lado derecho de la cancha, digamos.
1: Fue Di Paul el pase.
0: ¿El qué?
1: Rodri Di Paul.
0: Ah, Rodri, es para amigo suyo, Rodri.
1: Bueno, me gusta. Rodrigo de Paul.
0: Que sea cercano. Como los periodistas que hablan, no, son amigos míos.
1: Bueno, viste ahí, Leo.
0: ¿Eh? Estuve hablando con Leo el otro día. O sea,
1: con Leo estuve hablando el otro día, ¿viste?
0: ¿Leo o Leo?
1: No, sí, Leo sería. Leo suena medio raro.
0: No, Leo es.
1: No.
0: Es Lionel.
1: Claro, es Lionel, pero decirle Leo suena medio raro. Decirle Leo es más común.
0: ¿Sí?
1: Sí. Los culos le dicen Leo.
0: Che, yo pregunto, no, porque me asombró la cantidad de años.
1: Sí, es un montón de tiempo.
0: Desde el 93.
1: Sí, sí. Es una...
0: Estoy tratando de hacer memoria que estaba haciendo en el 93. Sí, ya me acuerdo todo. Pero qué loco. Tantos años.
1: Uh-huh. O sea, una generación entera de fútbol argentino sin ganar nada.
0: Una generación, varias.
1: Varias, sí. Si hablamos de mejores jugadores.
0: Cada 7 años una generación, imagínese.
1: Sí, sí.
0: ¿Estás seguro de ese dato?
1: Sí, estoy seguro. A nivel selección, o sea, es algo grosso, importante, ¿no? A no ser que ahora...
0: ¿Y qué otra cosa vamos a hacer a nivel qué?
1: Sí, por eso, Copa América, Mundial y algo más, ¿no? Ahora, supongo.
0: ¡Qué loco! Porque en Brasil 2014 habíamos quedado,
1: creo que perdimos con Brasil, si no me equivoco, 2014, ¿no? ¿Estoy mal?
0: No sé yo, qué sé yo, me acuerdo
1: de... No, me acuerdo el 18, que perdimos con Francia.
0: Agradecí que me acuerdo del gol de Di María.
1: No, pero, o sea... Nada de ganar, nada. No, capaz que buena actuación tuvieron. O sea,
0: Copa América.
1: Semifinales, algo así, llegamos capaz a un Mundial o Copa América, pero no ganar nada.
0: Qué bárbaro. Bueno, 20:56, señor, ya nos estamos yendo. Vamos a repetir el saludo al creador de este contenido, al cráneo, al pensador de este programa que aún sigue sin nombre.
1: Es verdad.
0: Lamentable lo nuestro.
1: Eso tendrá que encargarse usted. Pero yo estoy como invitado, socio.
0: Está bien, pero sos joven,
1: no,
0: sos creativo.
1: No, pero usted es el que tiene buenas
0: yo
1: ideas.
0: Yo estoy destruido. Y Gonzalo ya está viejo también. Pobrecito. Ya está viejo, ¿qué va a hacer? Gonza, beso grande, disfrute con la familia.
1: Feliz cumpleaños.
0: Feliz onomástico, se diría. Y nada, y saludo al resto de la FLIA. Nos vamos yendo, señor.
1: Dale.
0: Nos vamos yendo. Acá, ¿qué tengo acá? Perdiendo el control de Miguel Mateo. Sí, sí. De fondo.
1: Antes de mandar un saludo.
0: A ver, cuente.
1: A mi querida amiga Guadalupe, que está escuchando la radio. Compañera mía.
0: Muy bien, muy querida. Compañera Guada, la radio.
1: Así es. ¿Qué te vamos a poner antes de irnos?
0: Ah, Miguel Mateo. Es un pibe que nunca hizo nada bien. monstruo.
1: Dale.
0: Monstruo. Para mí cometió un error en su momento, fue irse a México, bueno, pero bueno.
1: Tal vez volver el jueves.
0: Nosotros, por de pronto, con Gonzalo nos vemos el lunes. Y usted tal vez Tal vez, si se porta bien, tengo que charlar con la parte directiva por el tema de las amarillas.
1: A ver, yo creo que usted nomás la está contando las amarillas.
0: No. Yo acá hay un director de esta radio.
1: No me suena, ¿eh?
0: Señor Marcelo Cofré. Me dice, escúcheme, ¿cuántas amarillas tiene su hijo? Y 14. Tiene
1: yo diría que revisen el bar.
0: No, acá en el... está el bar, así que no hay drama. Como, y hoy tiene una amarilla casi roja. Casi roja.
1: Pero fue un chiste.
0: No importa. Casi
1: además,
0: roja.
1: Además.
0: Ajá, hable bien.
1: Se me escucha bien. Usted me critica.
0: No.
1: Usted
0: sabe que la vara mía es
1: sabe lo que es usted. Usted es un hater mío.
0: No, ¿cómo va a ser un hater? Al contrario. No, todo es lo hago para que usted sea más mejor persona.
1: ¿Está bien dicho?
0: Exactamente.
1: No, bien dijido.
0: ¿Eh? También. Bueno, ¿alguien no, va a saludar?
1: No, nos despedimos.
0: Nos despedimos hasta el lunes. Buen fin de semana. Y mañana.
1: Mañana hinchar por el rojo y por la selección, por supuesto.
0: Por la selección. Qué triste que no lo pasa con su familia usted, ¿eh?
1: Ah. Oh. ¿Cómo llora?
0: ¿Con quién se va? ¿Quién es esa gente?
1: Con mi grupo de amigos de la escuela, del curso.
0: Todos los atorrantes, eso.
1: Exacto.
0: Menciónelo para quemarlos, que se van de sus casas y no están con su familia para ver a Argentina. Menciónelo.
1: No lo voy a mencionar. Yo soy un hombre fiel.
0: Lucas, seguro.
1: No, Lucas no va.
0: Es un buen hijo, siempre lo dije. ¿Dante?
1: No, ese tampoco. Mira, ese va la semana que viene conmigo.
0: ¿Román, sí?
1: Sí, ese va.
0: ¿Ese se va?
1: Ese va.
0: ¿Lo deja Fernando solo ahí?
1: Sí, lo deja Fernandito solo.
0: Qué feo. Y lo que... coso acá de...
1: Después va Benja.
0: ¿Benja también?
1: Sí, Benja también.
0: Otro atorrante más.
1: Vamos pocos igual, vamos como 8.
0: Ah, una banda importante.
1: Sí.
0: O sea, todos desalmados que deja a su familia en una ocasión tan importante como ver a la Argentina.
1: Pero vos también... Pero Argentina-Suiza, viejo, dale. Tampoco es.
0: Pero cuarto de final, querido.
1: Pero yo voy a estar con usted cuando estemos contra el posible Argentina-Inglaterra o Noruega. Y la final, por supuesto, que la va a dar en casa.
0: Usted va por Noruega, ¿no?
1: Por Noruega voy.
0: Yo lo voy por England.
1: Pues llame la contra.
0: Exactamente, nada más que por eso.
1: Exacto.
0: Nada más que por
1: vamos
0: eso.
1: Vamos a Haaland.
0: Bueno, nos vemos en la semana. Nosotros con Gonzalo nos encontramos el lunes. Y usted, caballero,
1: a revisión.
0: Cuando pueda. Cuando pueda. Beso a todo el mundo, señores. Nos vemos.
1: Hasta la próxima.
0: La semana que viene.
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